0: Un gusto enorme encontrarlos en este momento del día. Ya jueves 20 de agosto de 2026, 6 de la tarde en punto, 37 grados temperatura aquí en el centro de Torreón. Yo soy Manuel Serrato. Les damos la bienvenida. Los invitamos a que se queden aquí a lo largo de la siguiente hora. Vamos a estar revisando lo que destaca en la información. Vamos a hablar de pues muchos temas relacionados con Comisión Federal de Electricidad, que sigue dando la nota, y no necesariamente por situaciones positivas. A ver, se fue la luz en la clínica 46 de IMSS, en Gómez, más de una hora. Se anunció una suspensión, un apagón programado para Matamoros el fin de semana. Recordar que se ha anunciado uno para Lerdo, que empieza hoy a las 9 de la noche y hasta las 5 de la mañana, ya de mañana viernes. Pero se anunció uno para muchas comunidades rurales de Matamoros y algunas colonias, que va a empezar a las 11 de la noche del sábado para terminar a las 7 de la mañana del domingo. Y siempre la expectativa, como lo platicábamos en estos días, es que cuando se anuncia uno de estos apagones para dar mantenimiento a la infraestructura, dices, qué bueno que se le dé mantenimiento. Si es lo que hay que hacer, adelante. Unas horas de incomodidad, yo creo que, claro, hay dificultades, hace mucho calor, pasar la noche sin aire acondicionado, sin ventiladores, es complicado. Esto impide una correcta calidad de sueño, sí, va a haber esa afectación. Pero digamos que esto te lleva a pensar, ok, bueno, que se le haga el mantenimiento, con la expectativa de que una vez hecho el mismo, pues ya no haya tanta bronca en el suministro. Se supone que para eso le van a dar el mantenimiento. Sin embargo, estas cosas parece que no han bastado en experiencias anteriores. Y hoy también un dedo en este renglón lo puso el diputado federal panista por Coahuila, Guillermo Anaya, quien hizo un recorrido por la central de ciclo combinado que está en el poblado de Villa Juárez, municipio de Lerdo. Es una obra que está paralizada. Es una obra que se inició a construir en 2022 con una inversión pues bastante importante, más de 5,000 millones de pesos. Se supone que tendría que estar funcionando a partir de agosto de 2024, o sea, ya estamos en agosto de 2026. Hace dos años esa central de ciclo combinado ya tendría que estar funcionando, y eso se supone que haría que no fueran tan constantes estos apagones y tanta deficiencia. Yo no sé qué pasa con las obras o qué ha pasado con las obras del sexenio anterior, que ninguna prácticamente se terminó y ninguna está funcional. O sea, ya casi estamos a la mitad de este sexenio y nada de lo que empezó el anterior está concluido. Esta central de ciclo combinado, insisto, 5.500 millones de pesos de inversión, 320 millones de dólares, ha tenido muchos problemas de falta de pagos a los trabajadores, de que deudas con la proveeduría, un montón de broncas. A ver, pero está parada, está al 80% según se dijo, pero ya tendría que estar activa desde hace dos años. Y toda esa inversión, todo ese dinero, todo ese monto millonario detenido, y los problemas de apagones y de fallas en el suministro siendo prácticamente el pan de todos los días. Bueno, vamos a hablar de ello y más. Ojalá se queden con nosotros. Maestro Paco Rodríguez, ¿cómo estás?
1: Hola, maestro, ¿qué tal? Muy buenas tardes a toda la gente que nos escucha. Pues después de escucharte, yo creo que cualquier persona debe estar enojada con lo que pasa con la Comisión Federal de Electricidad, porque sí es una situación que se ha convertido en el cuento de nunca acabar. Una situación que se arrastra desde hace mucho tiempo y que por lo visto no parece tener solución. Y como bien dices, si estos mantenimientos fueran para que después no se fuera a presentar una situación que padezca la ciudadanía, bueno, se entiende. Sin embargo, no es así, ¿no? La verdad es que no entendemos qué es lo que sucede al interior, que ocurre cada vez con mayor frecuencia el tema de los apagones, y la verdad es que se ha convertido en todo un problema, todo un lastre para la ciudadanía de toda, ¿no? O sea, no solo la ciudadanía de a pie, sino evidentemente también comercios, negocios, industrias, que evidentemente se ven afectadas y, por ejemplo, uno de ellos también es el hospital del IMSS, ¿no? Uh-huh, los hospitales uh-huh. en general, pero vamos a hablar sobre todo de el IMSS de Gómez Palacio, que a raíz de una falla se quedó sin luz.
0: Sí, efectivamente. Bueno, ojalá, insisto, se queden con nosotros, aparte jueves de Entre Banquetas, con el arquitecto José Antonio Ramírez Reyes, integrante activo del Laboratorio Urbano de La Laguna, a ver qué tema nos trae, siempre relacionado a la ciudad y al espacio público. Así es que, pues vamos a darle justamente ahora.
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0: Pues de una vez, iniciamos con este asunto de lo de la central de ciclo combinado. Pues lo ya dicho, fíjate, no sé, Paco, qué onda. O sea, es de llamar la atención que casi todo lo que se inició de obra en el sexenio anterior está ahí sin concluirse al 100%, sin sí. funcionar en su totalidad. Digo, las llamadas obras emblemáticas o faraónicas, o póngasele el adjetivo que se desee, lo del Tren Maya, ¿está terminado? No. ¿Está 100% funcional? No. Tampoco lo de la refinería, tampoco lo del aeropuerto, tampoco agua saludable para La Laguna, por ejemplo, ¿no? Sí. Y en sí, varias otras obras también, incluida esta central de ciclo combinado en el poblado de Villa Juárez, municipio de Lerdo. Se supone que toda esta inversión millonaria, insisto, 320 millones de dólares, o sea, 5.500 millones de pesos, uh-huh. O sea, se empezó a construir en 2022, fue cuando la Comisión Federal de Electricidad inició este proyecto. Su conclusión estaba programada originalmente para agosto de 2024, es decir, ahorita ya tendría que estar cumpliendo 2 años de estar sí. funcionando. Sin embargo, no ha sido así, ha habido diferentes problemas. Este proyecto está a cargo de la empresa china HBP en consorcio con la compañía mexicana Solartem o Solartem, y ha enfrentado pues paros intermitentes porque no hay pago a los trabajadores o porque hay despidos injustificados y luego se entran en estos procedimientos. Hay adeudos con proveeduría tanto local como nacional. En fin, un montón de situaciones que hacen que este proyecto esté con intermitencias y que ahora mismo pues prácticamente esté abandonado. El diputado federal panista Guillermo Anaya Llamas, diputado federal por el Distrito Quinto de Coahuila, pues hizo un recorrido por las instalaciones, dijo que el avance físico de la obra, si bien es de un 80%, pues debió haberse concluido hace 2 años y que a la fecha pues no parece que nadie esté trabajando ahí, o sea que no hay continuidad en los trabajos, ¿no? Y qué pena, porque esta inversión se supone que tendría que haber mejorado el servicio eléctrico, no solamente para la región lagunera, sino para el norte del país. O sea, estamos hablando de una infraestructura de 5.500 millones de pesos, de 320 millones de dólares, y ahí, detenida.
1: Sí, pues es un problema, ¿no? Porque en el discurso, pues el gobierno habla mucho de la soberanía y de la seguridad energética, ¿no? Y cuando se tratan de estos proyectos que en teoría sirven para eso, ¿no? Para refrendar un asunto de seguridad energética en el país, pues la realidad es que se quedan en el tintero, se quedan a medio camino, surgen problemas, los echan para abajo con consultas a mano alzada, ¿no? Surgen N cantidad de situaciones que muchas veces parecieran pretextos, justificaciones, y la realidad es que no se concluyen y quien padece las consecuencias de esto es la ciudadanía, ¿no? Y aunado a ello, pues está el tema de la falta de transparencia por parte de la Comisión Federal de Electricidad, que sabemos que es un ente bastante opaco, que no transparenta muchas de sus actividades, de sus inversiones como paraestatal, y pues desafortunadamente esto también deriva en que existan muchos cuestionamientos.
0: Sí, exactamente. Vamos a escuchar a Guillermo Anaya, diputado federal panista, referirse a esto, a cómo está abandonada prácticamente la construcción de esta central de ciclo combinado ahí en el poblado de Villajuárez, en el Lerdo, y que va a exhortar a través de la actividad legislativa con puntos de acuerdo, que ya sabemos que luego los puntos de acuerdo se pueden emitir muchísimos, no necesariamente son escuchados o atendidos, pero bueno, es una forma de ejercer presión o de poner ciertos temas sobre la mesa. Entonces, este punto sería para exigir a la CFE, a la Secretaría de Energía y a la Auditoría Superior de la Federación, pues que se deslinden responsabilidades en esto, que se concluya esta planta y que entonces se puedan ver pues esos beneficios que se prometieron cuando se anunció su construcción, ¿no? Que sería una solución al tema de apagones y de deficiencias en el suministro eléctrico, insisto, no solo en la comarca, sino en el norte del país. Vamos a escuchar a Memo Anaya, diputado federal panista.
3: Así es una obra inconclusa desde el 2022 que inició, debió haber terminado en agosto del 2024. El costo es de 320 millones de dólares, que quiere decir algo así como 5.500 millones de pesos, que debió haberse concluido en agosto del 2024, es decir, tiene 2 años de estar parada la obra, pendientes de pagos a muchísimos proveedores, subcontratistas nacionales y locales, y bueno, pues esto debería de solucionar el problema de los apagones, tanto para los hogares, el comercio, la industria de la comarca lagunera de Coahuila y de Durango, y lejos de eso, pues está parada la obra, y lo que no queremos es que se tiren a la basura esos 5.500 millones de pesos, porque luego, ahora sí que como dicen, son fierros, y los fierros se oxidan y se echan a perder por el desuso. Ya van 2 años parada la obra, que ni siquiera ha funcionado en lo mínimo, y bueno, pues cuando quieran arrancarla, pues a ver si jalan los instrumentos y los fierros ya instalados. Okay. Entonces, pues es una gran pérdida. Estoy solicitando un punto de acuerdo que presentaré a partir del 2 de septiembre, que inicia el periodo ordinario de sesiones, para dar cuenta a la Comisión Federal de Electricidad, a la Secretaría de Energía, a la Auditoría Superior de la Federación, para la auditoría, y que se deslinde responsabilidades y que se termine esta obra finalmente para beneficio de la Laguna y de la región norte de nuestro país.
0: Bueno, lo dicho por el diputado federal Guillermo Anaya, pues importante que esto se mueva, ¿no? Y a ver, ya basta de obras inconclusas, ya basta de inversiones millonarias que se anuncian como solución y que luego empieza a haber problemas, y eso provoca que haya no solamente ralentización en los trabajos, sino, como en este caso, tristemente, prácticamente abandono de los mismos, sí, por situaciones que luego ocurren. A ver, si recurrentemente ha habido estos problemas de que no le pagan a los trabajadores, de que
1: A proveedores también,
0: de que haya deudos, ¿no? Con proveeduría tanto local como nacional. Y luego que justamente no solo la falta de pago a los trabajadores, sino que además hay despidos injustificados que luego generan que se promuevan recursos justamente para resarcir la afectación por esos despidos injustificados, pues eso va indicando deficiencias quizá desde la planeación. O sea, no sabemos, porque luego no hay transparencia. Entonces no se conoce a ciencia cierta detalles del porqué de los retrasos, salvo estas situaciones de problemáticas que se han evidenciado con los años y que tienen la obra prácticamente parada. Pero como no hay esa transparencia de ¿por qué se les debe a proveedores? ¿Por qué no les pagaban a los trabajadores? O sea, ¿qué onda con las empresas encargadas del proyecto? Pues luego se queda todo en un limbo, ¿no? Sí. ¿Y eso qué no es corrupción misma que se prometió combatir?
1: Completamente, ¿no? O sea, la corrupción se da por acción o por omisión, y si la autoridad está haciendo omisa al concluir una obra, pues evidentemente tendría que haber responsabilidades, ¿no? La situación es, volvemos al punto, a uno de los puntos que mencionaba, el hecho que no hay transparencia, ¿no? Y si la Comisión Federal de Electricidad no va a informar cuál es el estatus de la obra, ¿no? No va a mencionar, bueno, ahorita está parada por esto o por esto otro, pues finalmente surgen las especulaciones y la realidad es que en los hechos pues no está trabajando.
0: Uh-huh. Sí, exactamente. Bueno, a ver, de aquí nos pasamos a esto que decíamos también al inicio, Paco, que se fue la luz, hubo un apagón allí que afectó a la clínica 46 del IMSS en
1: Gómez. Sí, pues sí, hoy por la mañana la clínica 16 del Seguro Social se quedó sin energía eléctrica, fíjate, el apagón generó pues evidentemente preocupación entre derechohabientes que reportaron a Noticieros GREM el temor a perder sus citas y cuestionar la falta de plantas de emergencia. Sobre este tema, la delegación del IMSS en Durango aclaró que la falla se originó en el suministro de la CFE, para no variar, y no en la infraestructura del hospital. También aseguró el instituto que la planta interna se activó correctamente para cubrir las áreas prioritarias y contener la situación. Finalmente, pues el servicio quedó restablecido a las 9 de la mañana con 4 minutos y se informó que en el laboratorio solo hubo retrasos menores sin rechazar a ningún paciente, mientras que las consultas se otorgarán o más bien se otorgaron de manera normal, advirtiendo lapsos de espera adicionales o reprogramaciones.
0: Sí, es que ese es el problema, ¿no? Que luego a lo mejor las consultas que no las dan necesariamente rápido, pues que por un tema claro, de apagón se tengan que o retrasar o hasta reprogramar, ¿no? Y una reprogramación es de que, pues se fue la luz, esta cita que tenías, no, pues mañana a la misma hora, no, quién sabe para cuándo las reprogramen, ¿no?
1: Sí.
0: Afectaciones por todos lados, ¿no? Ojalá que ya se ponga orden en esto. E insisto, el mantenimiento que luego se le da a la infraestructura, pues es necesario. De hecho, muchos de los problemas, según se ha dicho, es porque luego no hay ese mantenimiento, ¿no? Uh-huh. Y cuando se anuncian estos apagones programados, esta suspensión programada del suministro, insisto, es bueno, es positivo, porque eso tendría que garantizar que el servicio se preste con calidad, ¿no? Y entonces ese mantenimiento también es preventivo para que luego no haya descomposturas o problemas en la red, en la infraestructura, en las plantas, en los transformadores, en lo que sea, ¿no? Como cuando le haces el mantenimiento preventivo a tu carro, ¿no? Uh-huh. Que luego es para que no se te descomponga, claro, sí, para que tenga un mejor rendimiento. Ahí mismo en el servicio, si le detectan una falla, pues se la arreglan. O sea, todo lo que sea maquinaria o fierros, como decía Memo Naya, y se dice uh-huh. coloquialmente esto, todo lo que sea fierros y aparatos, pues claro, o sea, son falibles, pueden fallar, por sí. Eso el mantenimiento y la revisión. Entonces, qué bueno que se haga. Aquí el punto es que después de dar el mantenimiento, pues tú esperas que la cosa, máquina, lo que sea, herramienta, lo que sea, pues funcione bien, ¿no? Y entonces por eso le diste mantenimiento, para que no haya problemas. Pero si luego das ese mantenimiento y hay apagones, hay variaciones de voltaje, truenan transformadores, se corta la línea o tal, pues entonces ese mantenimiento, ¿qué onda, no? La expectativa es que después del mismo no haya tantos problemas, ¿no? O que no haya problemas. Ojo en Lerdo, ya lo estuvimos comentando, el apagón programado para ciertos sectores empieza hoy a las 9 de la noche, acaba mañana a las 5 de la mañana, ¿no? Van a pasar una noche con calor, pero a lo mejor es un precio que se puede pagar en aras de que a ver si el servicio ya mejora después de ese mantenimiento. Ojo que se anunció otro para Matamoros, sobre todo para ejidos y comunidades del municipio de Matamoros. Esto también para dar mantenimiento y, a decir de CFE en su comunicado, mejorar la calidad y continuidad del servicio de energía. Entonces, pasado mañana, sábado 22 de agosto, a las 11 de la noche empieza este apagón programado en Matamoros, termina a las 7 de la mañana ya del domingo. Son muchas localidades, Las voy a mencionar todas, para la gente que nos pueda estar escuchando por allí sepa y lo tome en cuenta. La Esperanza, Venustiano Carranza, Morelos 3, Gilita, a ver, me voy a ir un poco más rápido porque son muchas, Héroes de Chapultepec, Manuel Muñoz, Vegas de Marrufo, Jardines de Oriente, Santa Mónica, El Chalet, La Palma, La Partida, Monte Alegre, Morelos 2, El Consuelo, Corona, Solís, Vicente Guerrero, Santo Tomás, Benito Juárez, Vizcaya, San Francisco de Aguanaval, Andalucía, El Pacífico, La Crisis. Fíjate, hay una comunidad que se llama La Crisis. Así se debería llamar el país. Bueno, va a haber una comunidad que se llama La Crisis. Fraccionamiento Nuevo Matamoros, Colonia Mariano Matamoros, Emiliano Zapata Norte, Martín Aderas, Manuel Muñoz Olivares, Óscar González, Rosalinda Ramírez. Siento que estoy pasando lista en la escuela, ¿no? Pero bueno, así se llaman las comunidades. Sector 3, Carlos Salinas de Gortari, fíjate, así se llama un sector. Y bueno, los ya dichos, Andalucía, Vegas de Marrufo, Poniente y Ejidal. Son los sectores, afectados, localidades y colonias. Se van a ver afectados. Exactamente, que se van a ver afectados con este apagón programado sábado 11 de la noche hasta las 7 de la mañana del domingo. CFE informa que es necesario hacer esta interrupción por razones de seguridad, tanto para su personal como para la ciudadanía. Y que cualquier duda, reporte, situación en el 071. El tema es que contesten, ¿verdad? Temas que contesten. Pero ojo en Matamoros, porque habrá este apagón el fin de semana.
1: Pues preparados, digo, yo creo que en la comarca lagunera nadie se escapa tarde o temprano del apagón provocado por las distintas razones de la Comisión Federal de Electricidad, ya sea por una situación de falla o por una situación prevista donde supuestamente hacen algún mantenimiento. Entonces, pues bueno, ahí está la información para que la gente se prevenga.
0: Muy bien. Cambiamos de tema. ¿Ya registró su línea, maestro Paco Rodríguez?
1: No la he registrado.
0: ¿No la has vinculado con tu CUR?
1: No sé. Fíjate, si tú puedas responder a mi duda.
0: A ver.
1: Si yo tengo un plan telefónico, automáticamente se registra mi línea.
0: Híjole. ¿Tú ya la registraste, güero? ¿No? Híjole. Mira, es que hay muchas dudas que no se han clarificado. Esa era una de ellas. Okay. Cuando la fecha límite era el 30 de junio, luego había muchas personas que decían, es que a mí me dijeron en la compañía telefónica, güero, es el truquito porque esto va para largo, ¿eh? Anticipo. Hay gente que decía, a mí me dijeron la compañía telefónica, o me dijo alguien, o algún conocido y todo, que si yo tengo un plan, ya estoy registrado.
1: Registrado, ajá.
0: Entonces que ya no la necesito vincular. Eso decía mucha gente. Yo voy a compartir la experiencia personal, a ver si con esto se clarifica algo o se resuelve la duda. Yo fui por un tema, y no me vayas a echar carrilla, de que mi celular pues ya está en las últimas, ¿no? Y según yo ya lo iba a cambiar en esas fechas. Mira, lo revivieron y ahí sígueme. Mientras no se descomponga 100%, ahí va a seguir. Pero en ese momento tú sabes que fui a ver qué onda ya para cambiarlo, ¿no? Y pregunté por algunas opciones de equipos que me interesaban y lo del plan, y para, digo, continuar con el plan y tal. Y la persona que me atendió ahí en la ventanilla, en el módulo, me dijo, ¿sabes qué? Nada más que necesito, me pidió datos obviamente de mi plan y todo, nada más que préstame tu INE porque me piden aquí una actualización de datos. Entonces ya le di mi INE, ahí como que maniobró, se tardó más o menos un rato. Y lo me dijo, ya está, mira, entonces ya me dio la información. Entonces yo le pregunté, a ver, esto que acabas de hacer, ¿ya fue esto el registro de línea? Uh-huh. Dijo, sí, por eso me pedían la actualización de datos. Entonces, ahí tú deduces, aunque tengas plan, pues tienes que ir a ver qué onda, ¿no? Porque obviamente pues yo tenía plan, yo tengo plan hace X años, Y aún así se tuvo que actualizar mi información. Entonces ahí aprovechó la persona del módulo que me atendió para actualizarla, me pidió el INE y tal. Entonces yo le dije, ¿esto fue lo de la vinculación de la línea? Y me dijo, sí. Por eso me pedían la actualización de datos. Entonces yo le dije, o sea que ya no me voy a preocupar. Si llega el 30 de junio, yo ya no me estreso. Ya Claudia no me va a cancelar la línea. Así le pregunté. Ya se rió y me dijo, no, ya estás. Ya no hay problema. Entonces ya así quedó, ¿no? Entonces yo dije, ok, pues ya voy a esperar el 30 de junio, ya sin estrés. Acercándose la fecha, pues ya ves que hicieron la extensión, ahora por dígito. Como mi teléfono termina en cero, pues yo iba a ser de los primeros, 15 de agosto, ¿no? Entonces el 14 de agosto, que fue viernes, yo dije, a ver, déjame corroboro si efectivamente, un saludo para Héctor, que fue el que me atendió ese día, a ver si es cierto que Héctor ya hizo todo y ya no tengo lío, ¿verdad? Y ya me metí a la página esta de registratulinea.crt.gov.mx.
4: Ok.
0: Porque ahí verificas el estatus de tu línea. Ahí ya confirmas si está ya vinculada. Porque aparte yo traía la duda. Dije, a ver, me pidió el INE. No me pidió la CURP. Y ya ves que la vinculas con la CURP. Entonces yo dije, ya para salir de dudas. 14, un día antes del plazo. Y ya yo escuchaba que gente que la registró, que le pedían que una foto que era una pieza de rompecabezas que la arrastraras y que luego te pedía mover la cabeza y todo. Yo dije, pues...
4: ¿Y a ti no te pidieron eso?
0: No, pues no, todo lo hizo Héctor ahí en el módulo. Sí, sí. Pero como yo traía la duda, pues ya me metí a verificar. No a hacer el registro, sino a verificar.
4: Correcto.
0: Y aún con la opción de verificar, me pidió hacer todos esos pasos. Ahí estoy moviendo el rompecabezas.
4: Pero eso es en la página general.
0: Sí, ya tú pones la compañía y ya te envía las instrucciones. Y ya me apareció que ya estaba vinculada. Entonces yo dije, bueno, pues genial. Entonces ya me desentendí. Pero ojo, quienes no lo hicieron ya y terminan en cero, ya están viendo su línea suspendida, ¿eh? La puedes recuperar, nada más que tienes que hacer el trámite.
4: Okay.
0: Ojo, los que no la hayan hecho. Ya corte, ¿verdad, güero?
4: Oye, ya no alcanzamos. No, rápidamente... Una amiga ahorita que nos está escuchando me comenta, yo no tuve que registrarme, me metí a verificar y ya está registrada. Hay una página de la compañía supuestamente revisas si ya estás, ¿no?
0: Sí, así es. Entonces, bueno, ahí chéquenlo. Vamos a la pausa.
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21: Hola, ¿qué tal? Acompáñame en un recorrido por la información más importante del día.
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21: La Comisión Reguladora de Telecomunicaciones informó que casi 10 millones de líneas con terminación cero ya fueron vinculadas, es decir, lo equivalente al 78.9% del total. De las líneas suspendidas, más de 2 millones ya fueron reactivadas. La comisión aclaró que los usuarios no perderán su número y podrán recuperar el servicio al completar la vinculación. Dan prisión preventiva a testigo de secuestro del Mayo. Juez impuso prisión preventiva a Fausto Corrales, quien estuvo presente en la reunión en la que asesinaron a Cuen y secuestraron al Mayo. La Fiscalía General de la República confirma el traslado de Argentina a México del contralmirante Fernando Farias Laguna, acusado de huachicol fiscal. Dos pescadores fueron localizados por personal naval a más de 240 kilómetros de la costa de Chiapas tras permanecer 5 días a la deriva a bordo de una hielera. México y Perú celebraron la primera reunión de trabajo desde el anuncio del restablecimiento de las relaciones diplomáticas. Esto con miras a reactivar las embajadas y los mecanismos que ambas naciones habían adoptado.
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21: Se registró un sismo de magnitud 7.2 grados en la región andina de Ayacucho, al sur de Perú, y hasta el momento no se han informado sobre daños o lesionados. El FBI informó que frustró un presunto complot terrorista inspirado en ISIS contra el Capitolio en Nueva York. Una mujer habría planeado un ataque con explosivos y jurado lealtad al grupo antes de ser detenida. Alemania, Francia, Italia y Reino Unido intensificaron la creciente condena internacional contra el proyecto de asentamiento de la Cisjordania ocupada. Esto después de que las autoridades israelíes abrieran la licitación para más de 1.200 viviendas en la zona. La República Democrática del Congo recibirá 70.000 dosis de la vacuna Erbo, que ha sido eficaz en brotes anteriores de ébola, según informó hoy la Organización Mundial de la Salud y sus socios. Anunciaron este paso considerando un gran impulso a los esfuerzos para contener lo que las autoridades han descrito como el brote de ébola más rápido de la historia.
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21: Banxico mantuvo su tasa de interés en 6.5% al considerar necesario mantener una postura monetaria cautelosa ante la persistencia de la inflación de servicios y un balance de riesgos todavía sesgado al alza. El peso rompe el piso de las 17 unidades por dólar a mínimos de 2024. El avance del peso sobre el dólar es también por el diferencial de tasas y la estabilidad macroeconómica del país. Soy Paulina Castro y no te despegues porque te espero en un ratito más en Las Tendencias.

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1: 6:39 de la tarde, 36 grados, temperatura aquí en el centro de Torreón, jueves de Entre Banquetas, con el arquitecto José Antonio Ramírez Reyes, integrante activo del Laboratorio Urbano de La Laguna, quien siempre saludamos con mucho gusto. Tony, ¿cómo estás? Bienvenido.
2: Hola, ¿qué tal? Buenas tardes, Manuel, Francisco, pues un gusto.
3: Buenas tardes.
2: Estar aquí, saludos. ¿Qué tal, estimado? Saludos también a los radioescuchas, y pues un gustazo estar en otro jueves entre banquetas.
1: Muy bien, pues ¿qué nos traes, Tony, para este día?
2: Mira, aunque estuve muy tentado a hablar sobre el tema peatonal, porque recientemente fue el Día Mundial del Peatón, reconsideré el tema de hoy, porque justo hace dos días el Tecnológico de Monterrey, a través de su Centro para el Futuro de las Ciudades y con financiamiento de la Fundación Kensa, publicaron uno de los estudios, diría yo, más esperados en el mundo académico respecto a las ciudades, que es el estudio Centrar el Futuro, de la gran pérdida a un nuevo modelo urbano para México. Y lo digo muy esperado porque desde hace más de dos años el Tecnológico de Monterrey ha venido trabajando con grandes expertos como José Antonio Torres, líder del proyecto de Distrito Tech en el Tec en Monterrey, en poder hacer un análisis, una reinterpretación de algo que hablamos todos los días en todo México. ¿Qué vamos a hacer con las ciudades dispersas, poco densas y que cada vez requieren de más recursos económicos para mantenerlas? Entonces, creo que es importante poder hablar de este estudio. Es un estudio muy ambicioso que de hecho abarcó indicadores de crecimiento urbano, de expansión urbana y de despoblamiento de los centros. Y muchas veces lo hemos platicado entre nosotros, las grandes afectaciones que provocan que estemos abandonando nuestros centros y con nuevas colonias, nuevos estacionamientos en la periferia. Este estudio analizó 70 ciudades mexicanas y encontró el mismo patrón en 63 ciudades, ¿no? Crecen hacia las periferias cada vez más extensas y dispersas, mientras que en sus zonas centrales pierden población sin importar tamaño, región o ritmo de crecimiento, con todas las afectaciones económicas que en general esto ocasiona. De hecho, y tratando de aterrizar este gran estudio de 70 ciudades mexicanas, si pudiéramos hacer un top 10 de las ciudades que más población han perdido en el centro, veríamos que La Laguna se encuentra en el séptimo lugar. Es decir, de las 70 ciudades estudiadas, La Laguna ocupó el séptimo lugar con una pérdida del 46% de población en su centro. Imagínense ustedes que a nivel nacional la ciudad mexicana ha perdido alrededor de 2.5 millones de personas en sus centros, ¿no? Y esto en detrimento del crecimiento periférico. Ahora, si hablamos de expansión, no de pérdida de población en el centro, sino de cuánto ha crecido horizontalmente la ciudad, veríamos que La Laguna ocupa el octavo lugar de las 70 ciudades estudiadas. Es decir, que creció un 39% más es un estudio con un corte histórico de 1990 al 2020. Es decir, que La Laguna creció en un 39% de lo que tenía en 1990 hasta el 2020, con la pérdida de población del 49%. De hecho, si lo ponemos en números, La Laguna perdió alrededor de 95.600 habitantes en sus zonas centrales, mientras que su superficie, es decir, la mancha urbana, carreteras, viviendas, áreas verdes, todo esto que compone la ciudad, creció en 98 kilómetros cuadrados debido a esta urbanización en las periferias. Y justo una de las cosas muy interesantes que muestra este estudio, y repito, de 1990 al 2020, es que contrario a lo que pensamos en cuanto a pérdida de densidad, el estudio arrojó que el cambio total de densidad en La Laguna creció 1.1 veces, que es decir, que la densidad aumentó. Y aquí es en donde se pone curioso el tema, porque dirías, a ver, si la mancha urbana creció a un ritmo mucho mayor que la población y se perdió población en los centros de la ciudad, ¿por qué dices que creció más la densidad? Y este dato es ciertamente, digamos, un poco espeluznante, porque sí hay más densidad en la laguna, pero no en el centro. Mm-hmm. Donde hemos generado zonas urbanas de mucha densidad, justamente es en el oriente de Torreón. Hoy, la población infantil y jóvenes viven en viviendas más pequeñas, unifamiliares, crecimientos horizontales, en la parte más alejada de Torreón, que es justamente en donde está la división municipal entre Torreón y Matamoros. Uh-huh. Y tendríamos que cuestionarnos si esta zona, que es la nueva zona densa de Torreón, tiene las circunstancias, la infraestructura, tiene la calidad de vida que quisiéramos para nuestra ciudad. Claramente hay muchas deficiencias que todavía tenemos que atender, resultado de que abandonamos las áreas que tenían agua, drenaje, parques, hospitales, escuelas, transporte público, seguridad, y nos movimos, toda nuestra población joven se movió hacia un área que todavía está en proceso de consolidación, ¿no? De hecho, el cambio total en la población de la zona metropolitana creció 1.7 veces, mientras que su superficie urbanizada creció 1.5 veces. Y repito, este es un hallazgo bien interesante, sobre todo porque hasta ahorita en las conversaciones de foros de académicos y estudiosos del crecimiento urbano, se había venido diciendo que en gran medida esta tendencia nacional de crecimiento disperso era por las políticas de vivienda del 2000-2006, en donde se veía la vivienda como un producto a financiar en vez de un derecho a la vivienda, como está hoy consagrado en nuestra Constitución en México. Y la realidad es que este estudio lo que muestra es que mucho antes de estas políticas de vivienda con Vicente Fox y después con Felipe Calderón, desde antes ya la ciudad estaban comenzando con este crecimiento extendido. Y ahí en este evento en donde tuvimos la fortuna desde el Colegio de Arquitectos de la Comarca Lagunera en participar, estuvimos escuchando las voces de varios expertos como José Iracheta, el subsecretario de Desarrollo Urbano y Ordenamiento Territorial de SEDATU, entre otros expertos, y todos coincidían en que hay dos factores determinantes que están haciendo que la laguna y las ciudades mexicanas estén creciendo así. Uno es ciertamente el encarecimiento del suelo en el centro, lo que está generando que sea prácticamente improbable que se ofrezca vivienda asequible en estas áreas consolidadas de Torreón, Gómez y Lerdo. Y por el otro lado, los patrones de crecimiento suburbanos. Es decir, en algún momento de nuestra historia le compramos a los norteamericanos su modelo urbano de suburbios, de grandes autopistas, de vivienda unifamiliar, lejana del centro, con un pequeño asterisco, que, bueno, yo diría dos asteriscos, ¿no? El primero es que ni es el modelo urbano que garantiza la calidad de vida de los ciudadanos, porque hoy lo vemos como en Estados Unidos este modelo está siendo cambiado con urgencia. Lo vemos en ciudades que tradicionalmente son extensivas, como las ciudades de Dallas, Fort Worth, Houston. Y el segundo es, claramente, el erario público de cualquier municipio o gobierno del Estado en México no se compara ni tantito de la necesidad de financiar infraestructura como en Estados Unidos. Entonces, quiere decir que navegamos entre un modelo urbano que copiamos de los norteamericanos, pero con una escasez de recursos para consolidar ese modelo suburbano, ¿no? Entonces, digamos, para como ir cerrando esta reflexión, es importante decir que sí somos una ciudad en la laguna, somos una ciudad extensa, que migramos de la ciudad hacia la parte más lejana del centro, pero que justo esto nos pone ante la discusión de qué vamos a hacer de aquí en adelante, ¿no? Vamos a seguir promoviendo los cambios de uso de suelo en la periferia, vamos a seguir creciendo cada ciudad de manera desarticulada cuando somos una sola urbe, o le vamos a entrar al tema de coordinarnos y poder cambiar este modelo urbano que a todas luces es completamente no sustentable.
1: Sí, totalmente, Tony, porque además, bueno, checando la información del estudio y los datos, pues también una necesidad de que haya vivienda asequible para que la gente regrese a los centros de las ciudades, o también este modelo de generar núcleos en el territorio de una ciudad donde pues haya los servicios necesarios, ¿no? Y entonces se avance hasta a este modelo policéntrico o a la ciudad de los 15 minutos, que también tú ya nos has hablado del tema. ¿Cuál sería la importancia, insisto, de generar proyectos de vivienda asequible como una forma de que no nos alejemos tanto de los núcleos urbanos y no estemos tan en la periferia, como es asequible como una forma de que no nos alejemos tanto de los núcleos urbanos y no estemos tan en la periferia como este modelo nos ha obligado?

0: para que podamos realmente generar ese suelo que se necesita para las viviendas en Pitec. Número uno, necesitamos generar programas de desarrollo urbano con una visión integral en la zona metropolitana, porque hasta ahora somos una ciudad que funciona cultural, económica, social, medioambientalmente integrada, pero dividida, partida en 5 municipios, y cada uno de ellos tiene gestiones diferentes. Entonces, eso lo que produce es que cada programa de desarrollo urbano se genera con unas limitantes que sacan de la película a otra mitad, que es muy importante, ¿no? Entonces, necesitaríamos buscar que estos programas realmente sí estén integrados. Segundo, necesitamos fortalecer las capacidades de los municipios para que tengan catastros, tengan oficinas de desarrollo urbano que estén generando suelo para el municipio. Ahora que tenemos este programa federal muy ambicioso de vivienda, del bienestar, una de las grandes barreras con las que se está topando el gobierno federal es que no hay suelo público, de propiedad pública, para que ellos puedan construir viviendas asequibles. Entonces, ¿qué es lo que tienen que hacer? Dos, o juntan la bolsa para comprar suelo caro intraurbano, o repiten el mismo que hemos venido repitiendo desde 1990, que es construir viviendas donde el suelo es barato para ser accesible, pero que necesariamente es en la periferia, donde todavía está en proceso de consolidación de la ciudad y faltan muchos servicios. Y tercero, creo que lo más importante es que exista una colaboración entre los generadores de viviendas, es decir, organismos como Canarevi, fondos de inversión, gobierno municipal, que se sienten a dialogar realmente cómo debe de ser el modelo de negocio para que se pueda financiar una vivienda y para que sea adquirida por particulares, pero otro porcentaje que sea administrada por el gobierno. ¿Cuántos edificios no hemos visto de departamentos de varios niveles que están en el centro de nuestras ciudades abandonados y que serían una gran área de oportunidad para invertir en ellos y que el gobierno pueda administrarlos para la renta a poblaciones vulnerables, poblaciones jóvenes, madres solteras, ¿no? Esos esquemas no son nuevos, se vienen implementando en España, por ejemplo, desde hace décadas, o en Inglaterra. Un buen ejemplo acá en México sería Ciudad de México, que también hace eso a través del Instituto de Vivienda. Pero al final de cuentas, creo que estos 3 peldaños son los más importantes para que podamos ir revirtiendo, porque primero, primero tenemos que frenar este modelo que sigue creciendo, que sigue evolucionando, y después de frenarlo, revertirlo para repoblar nuestros centros y generar viviendas asequibles.
1: Sí, oye, Tony, a mí me llama la atención, no sé si por ahí haya, sobre todo, evidentemente, aquí en la Comarca Lagunera o aquí en Torreón, proyecciones, teniendo en cuenta pues datos demográficos de la gente que hoy mismo vive en el centro, que pues es gente ya mayor, ¿no? Y que evidentemente, por las situaciones naturales, habrá de seguir, ¿no? Pues, y no sé si hay como una generación más joven que esté teniendo interés en regresar al centro. No sé si tú lo veas que existe.
0: Sí, sí hay proyecciones, pero mira, el mayor volumen de la población joven es población que hoy día no está encontrando los recursos para acceder a un crédito para una vivienda. Entonces, muchos de ellos lo que hacen es que se resultan expulsados a la periferia en donde existe oferta de vivienda de interés social que puedan financiar de alguna manera. O si no, buscar otro tipo de esquemas. Digo, no lo vemos en la Laguna, pero lo vemos en Ciudad de México, como jóvenes que todavía no se casan, tienen que rentar entre 2 o 3 personas para rentar un departamento en, no sé, en la Roma, en la Condesa, claro, donde las rentas están exorbitantes, ¿no? De hecho, uno de los datos reveladores de este estudio es que la alcaldía Benito Juárez no perdió población, al contrario, ganó, pero las rentas han aumentado en más de un 70%. Lo que te quiere decir es que ciertamente hay jóvenes que están regresando al centro, pero no son todos, sino son aquellos que tienen capacidad adquisitiva mucho mayor y extranjeros.

0: Entonces, también hay que preguntarnos, ¿la ciudad céntrica para quién?
1: Claro.
0: O sea, ¿el mercado para quién está generando esa proximidad, esos 15 minutos, esas áreas bien servidas? No es para los más vulnerables, desafortunadamente.
2: Sí, exacto.
1: Y cuando dices para quién, pues no se trata solo de insertar el mercado de la vida nocturna, ¿no? Por ejemplo, ahí podríamos incluir esto que mencionas.
0: Sí, y bueno que tocaste ese tema porque siempre ha sido muy polémico el tema del proyecto Paseo Morelos. Y parte de mis estudios en la maestría justamente era tratar de entender cómo fue el impacto en el uso de suelo y en el comercio antes y después del Paseo Morelos. Y yo te lo puedo decir muy claro. Como especialización de restaurantes y bares en el Paseo Morelos es un síntoma, no es el origen del problema. Es un síntoma de una política que tiene completamente ausente la vivienda en el centro. Uh-huh. Si tuviéramos políticas que incentivaran nueva vivienda para población joven o vivienda accesible, población vulnerable en el centro de Torreón, créeme que veríamos más allá de restaurantes, bares, en el Paseo Morelos. Veríamos comercio barrial, veríamos panaderías, veríamos ferreterías, veríamos otro tipo de comercio que es para la gente que vive ahí y que le costaría 5 minutos ir a comprar cualquier cosa. Como el centro está despoblado y somos la séptima ciudad a nivel nacional que perdió población en su centro, ¿qué es lo que hay? Restaurantes y bares, ¿no? Y servicios gubernamentales que también se han ido yendo, que creo que es otro de los errores que hemos cometido en La Laguna. Hemos ido sacando dependencias gubernamentales y hemos ido sacando estos grandes polos de atracción de los centros, lo que ha acelerado el despoblamiento.
2: Sí, exactamente. Pues ahí está el tema, lo seguiremos sin duda platicando. Tony, está súper interesante. De momento, déjanos punto de contacto, por favor.
0: Gracias, en las redes sociales de Laboratorio Urbano de La Laguna y en mis redes sociales personales, teatrourbano.mx.
2: Perfecto, un abrazo, Tony.
0: Gracias,
2: abrazo. Igualmente, el arquitecto José Antonio Ramírez Reyes, integrante activo del Laboratorio Urbano de La Laguna, como cada 2 semanas en jueves con esta sección Entre Banquetas aquí en Contrapunto. Ya nos vamos, 6:59, 35 grados. Los dejamos con Pau Castro y las tendencias y la invitación a que no perdamos contacto en noticierosgrem.com.mx. Maestro Paco Rodríguez, gracias.
1: Gracias, hasta luego.
2: El güero César Rodríguez en controles. Gracias a ustedes por estar. Soy Manuel Cerrato. Tengan extraordinario resto de jueves.
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4: @CNNEE, protagonista de Baby Shark, regresa tras 10 años como artista de K-pop. @Entérate.com, Moderna y Merck afirman que su vacuna contra el melanoma tuvo éxito en un ensayo a gran escala. @FilmCine, este 20 de agosto llega la sexta entrega de La Noche del Demonio, así que no te culpamos si te dan ganas de un maratón. @Info7, un par de jóvenes protagonizaron una batalla de aura. La actividad reunió a decenas de estudiantes en un plantel y se ha hecho viral en redes sociales durante las últimas horas. @UnipDeport, Tigres informó la salida de Gerardo Torrado de la vicepresidencia deportiva. Víctor Manuel Bucetich será el nuevo vicepresidente y asumirá de forma interina la dirección técnica del equipo. @Sopitas, un análisis reveló que el 40% de la música nueva lanzada en todo el mundo durante julio del 2026 utilizó inteligencia artificial. @GeekTik, confirmadísima la secuela, pero faltará la reina de Genovia. Anna Haraway regresa para El Diario de la Princesa 3, aunque Julie Andrews no estará. @PoliticaMX, Ada Rubí Solís, secretaria de Turismo de Campeche, rompió en llanto en el Congreso al admitir su inexperiencia. Reveló que cuestionó a la gobernadora morenista Laida Sansores sobre darle el puesto, admitiendo que ni ella se lo creía. Soy Paulina Castro y nos escuchamos próximamente.
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6: 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Con un minuto. La temperatura es 35 grados.
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11: 7 de la noche con 3 minutos.
6: La temperatura es 35 grados.

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0: 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La temperatura es 34 grados.

0: Adiós, chiquita.
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1: 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La temperatura es 34 grados.

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2: 7 de la noche. Con 26 minutos.
3: La temperatura es 34 grados.
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2: 7 de la noche, con 29 minutos.
3: La temperatura es 34 grados.

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0: 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Con 37 minutos. La temperatura es 33 grados.

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2: 7 de la noche. Con 45 minutos. La temperatura es 33 grados.

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1: Globo. Éxitos todo el día. 91.1. 7 de la noche con 53 minutos. La temperatura es 33 grados. 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
2: 7 de la noche con 54 minutos. La temperatura es 33 grados.

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1: 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Con 2 minutos. La temperatura es 33 grados.

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1: 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Éxitos todo el día. 91.1. 8 de la noche con 10 minutos. La temperatura es 32 grados.

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1: Globo. 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La temperatura es 32 grados.

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0: 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Con 25 minutos. La temperatura es 32 grados.
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9: 8 de la noche, con 27 minutos.
7: La temperatura es 32 grados.

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2: 8 de la noche. Con 34 minutos. La temperatura es 32 grados.

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1: Globo. Éxitos todo el día. 91.1. 8 de la noche con 40 minutos. La temperatura es 32 grados.
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1: 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Éxitos todo el día. 91.1. 8 de la noche con 47 minutos. La temperatura es 32 grados.

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2: Globo. Éxitos todo el día. 91.1. 8 de la noche con 55 minutos. La temperatura es 32 grados.
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5: 8 de la noche con 57 minutos. La temperatura es 32 grados.

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1: Globo. 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Con 6 minutos. La temperatura es 32 grados.

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1: Globo. 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Con 14 minutos. La temperatura es 31 grados.

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1: Globo. Éxitos todo el día. 91.1. 9 de la noche con 21 minutos. La temperatura es 31 grados.

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2: 9 de la noche. Con 25 minutos. La temperatura es 31 grados.
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2: 9 de la noche, con 27 minutos. La temperatura es 31 grados.

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1: Globo. Éxitos todo el día. 91.1. 9 de la noche con 35 minutos. La temperatura es 31 grados.

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0: Éxitos todo el día. 91.1. 9 de la noche. Con 44 minutos. La temperatura es 31 grados.

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1: Globo. Éxitos todo el día. 91.1. 9 de la noche con 51 minutos. La temperatura es 30 grados.

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1: 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Éxitos todo el día. 91.1. 9 de la noche. Con 56 minutos. La temperatura es 30 grados. 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
1: 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Un concepto de MBS Radio. 9 de la noche con 57 minutos. La temperatura es 30 grados.

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1: Globo. Éxitos todo el día. 91.1. 10 de la noche con 3 minutos. La temperatura es 30 grados.

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1: Globo. Éxitos todo el día. 91.1. 10 de la noche con 12 minutos. La temperatura es 30 grados.

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0: Éxitos todo el día. 91.1. 10 de la noche con 20 minutos. La temperatura es 30 grados.

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0: 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Todo el día. 91.1. 10 de la noche. Con 23 minutos. La temperatura es 30 grados.
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8: 10 de la noche, con 25 minutos.
0: La temperatura es 30 grados.
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1: 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Éxitos todo el día. 91.1. 10 de la noche con 33 minutos. La temperatura es 29 grados.

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1: Globo. Éxitos todo el día. 91.1. 10 de la noche con 42 minutos. La temperatura es 29 grados.

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1: Globo. Éxitos todo el día. 91.1. 10 de la noche con 51 minutos. La temperatura es 29 grados.

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1: 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Éxitos todo el día. 91.1. 10 de la noche con 55 minutos. La temperatura es 29 grados. 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
1: 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La temperatura es 29 grados.

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1: Globo. Éxitos todo el día. 91.1. 11 de la noche con 5 minutos. La temperatura es 28 grados.

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2: 11 de la noche. Con 14 minutos. La temperatura es 28 grados.

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2: 11 de la noche, con 22 minutos. La temperatura es 27 grados.

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2: 11 de la noche. Con 27 minutos. La temperatura es 27 grados.
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2: 11 de la noche, con 29 minutos. La temperatura es 27 grados.

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1: Globo. Éxitos todo el día. 91.1. 11 de la noche. Con 39 minutos. La temperatura es 27 grados.
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3: La alimentación de nuestras mascotas es fundamental. Y no cualquier sobre les puede proporcionar los nutrientes que necesitan. Frente a tantas opciones en el anaquel, ¿estás tomando la mejor decisión para tu Michi? ¿O solo te dejas llevar por el empaque? Quédate para conocer el estudio de calidad de alimento húmedo para gato.
4: Y para este ciclo escolar, en nuestra sección Brújula de Compra, hablaremos sobre las clases de regularización. Descubre cómo elegir la mejor opción, comparar precios y cuidar tu economía.
3: Quédate en la Revista del Consumidor Radio.
1: Revista del Consumidor.
4: Cuando abres esa lata o sobre que tanto le gusta a tu gato, ¿tienes claro qué le está sirviendo exactamente en su plato? Aunque lo veas durmiendo en el sofá, tu gato es un cazador innato. Su cuerpo ágil y flexible, sus garras retráctiles y sus sentidos tan desarrollados lo convierten en un depredador por naturaleza.
3: Para mantenerse sano requiere una dieta equilibrada que le aporte elementos esenciales como agua, proteínas, grasas, carbohidratos, vitaminas y minerales.
4: En el mercado podemos encontrar dos clasificaciones de alimento húmedo para gato: los que proporcionan una nutrición completa y balanceada y los que funcionan como complemento. Los alimentos balanceados y completos están formulados con proteína animal, granos de cereales, proteína vegetal texturizada, vitaminas y minerales.
3: En cambio, los complementos se elaboran principalmente con productos cárnicos, añadiendo un alto contenido de grasa para mejorar su textura y su sabor. Y para que sepas exactamente qué le está sirviendo a tu Michi, el Laboratorio Nacional de Protección al Consumidor analizó distintas presentaciones de alimento húmedo.
5: Analizamos 54 muestras de alimento húmedo para gato. Entre ellas se incluyeron opciones para gatos, gatitos, gatos mayores de 7 años y gatos con necesidades especiales.
4: Para saber qué contiene cada producto, se verificó que todas las muestras presentaran su información comercial y cumplieran con la cantidad de contenido neto declarada en su empaque.
3: En la parte nutricional, se determinó el nivel de grasa, proteína y carbohidratos. Además, se midió cuánta agua hay en los productos.
4: También se analizó el aporte de fibra y se calculó el aporte calórico por cada 100 gramos de producto.
3: ¿Cómo le fue a las marcas analizadas?
5: Entre los resultados más interesantes encontramos que todos los productos cumplían con el contenido neto y que además contaban con el registro de Senasica. El alimento para gato, además de contener las grasas, proteínas y carbohidratos, incluyen aminoácidos como la taurina y la arginina, que son necesarios para los gatos ya que ellos no producen las cantidades suficientes.
4: Recuerda que si un producto promete algo en su etiqueta, debe comprobarlo. Por ejemplo, Purina One Visible Nutrition con carne usa la leyenda Supernutrientes, pero no pudo demostrar que realmente los contenga.
3: Y cuidado con las imágenes engañosas. El producto Grand Pet Carne Fresca muestra la foto de un filete de salmón en su empaque, pero al revisar sus ingredientes, el salmón no está presente. Este tipo de gráficos puede confundir fácilmente.
4: Además, detectamos que tres productos de la marca Grand Pet declaran tener más proteína de la que realmente te están vendiendo.
3: Y en cuanto a la humedad, Ghosty Fresco, Adult Tuna with Salmon y Grand Pet Natural Gourmet, receta de pescado a las finas hierbas, contienen más de la que reportan en sus empaques.
4: Finalmente, encontramos dos productos de la marca Grand Pet Quisha que incumplen la norma oficial mexicana, ya que no presentan el símbolo de la unidad de medida para indicar su contenido neto.
3: No olvides que cada Michi es único.
5: Existen productos que están diseñados para cubrir las necesidades nutrimentales de todos los gatos, pero siempre es recomendable asistir al veterinario y que él determine si necesita una alimentación especial. En el Laboratorio Nacional de Protección al Consumidor trabajamos todos los días para orientar y brindar información a las y los consumidores para que tomen mejores decisiones de compra.
4: Una vez que hiciste la mejor compra y que ya estás en casa, el manejo del alimento es clave para aprovechar todos sus nutrientes. Para empezar, recuerda seguir las porciones sugeridas en la etiqueta. No olvides que una vez abierto el empaque, debes sellar la lata con una tapa de plástico o transferir el contenido a un recipiente hermético antes de refrigerarlo.
3: Si decides cambiar de marca, hazlo de forma gradual. Ve mezclando el producto nuevo poco a poco para evitarle cualquier problema digestivo.
4: Al final del día, leer las etiquetas, comparar opciones y conservar bien su alimento es la mejor forma de demostrarle amor a tu Michi.
3: Si quieres tener más información sobre el estudio de calidad de alimento húmedo para gato, consulta la revista del consumidor de agosto en su versión impresa o digital.
0: Revista del consumidor.
4: El camino del aprendizaje tiene distintas etapas y a veces los estudiantes se enfrentan a retos en la escuela que requieren un apoyo extra. Para esos momentos, las clases de regularización son la mejor estrategia de acompañamiento.
3: Su objetivo principal es reforzar, complementar y mejorar lo que aprenden en las aulas a través de una atención completamente personalizada. Con este método, se garantiza un entorno óptimo para la concentración, donde el aprendizaje va al ritmo de cada estudiante.
4: Esto no solo se nota en mejores calificaciones y en la prevención del rezago, también ayuda a desarrollar hábitos de estudio, organización y técnicas de aprendizaje clave para el futuro. Pero sobre todo, le devuelve a los estudiantes la confianza en sus propias capacidades. La regularización es el impulso ideal para consolidar su camino al éxito escolar.
3: Antes de inscribir a tu hija o hijo a clases de regularización, considera lo siguiente para tomar la mejor decisión.
4: Primero, identifica sus necesidades de aprendizaje, ya que cada estudiante tiene dificultades distintas. A partir de ahí, busca un lugar con una metodología de enseñanza que se adapte a su estilo.
3: Al momento de elegir, compara distintas opciones. Verifica el perfil de los docentes y dale preferencia a los lugares que ofrezcan grupos reducidos.
4: Para ir a la segura, consulta referencias de otras madres, padres o tutores. Y un paso indispensable. Antes de firmar cualquier documento o hacer un pago, revisa el Buró Comercial de la Profeco en burocomercial.profeco.gob.mx. Así sabrás si el lugar tiene quejas.
3: Una vez que decidas inscribirlos, organiza bien tus horarios y escucha cómo se van adaptando. No olvides solicitar y conservar tus comprobantes de pago.
4: Y si lo que buscas son clases de regularización en matemáticas para primaria o secundaria, en la Revista del Consumidor te facilitamos la tarea.
3: Recopilamos precios, horarios, formas de pago, ubicaciones y datos de contacto de diversos centros de aprendizaje para que elijas la opción que mejor se ajuste a tu presupuesto.
4: Puedes encontrar toda esta información a detalle en nuestra brújula de compra del mes de agosto. Recuerda que la educación es una de las inversiones más importantes. Infórmate, compara y elige la opción que mejor impulse el desarrollo de tus hijas e hijos.
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1: 11 de la noche con 50 minutos. La temperatura es 26 grados.

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2: 12 de la noche. Con 6 minutos. La temperatura es 26 grados.

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2: 12 de la noche con 15 minutos. La temperatura es 26 grados.

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2: 12 de la noche con 25 minutos.
0: La temperatura es 26 grados. 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
2: 12 de la noche con 26 minutos.
0: La temperatura es 26 grados.

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2: 12 de la noche con 34 minutos. La temperatura es 26 grados.

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3: 12 de la noche con 42 minutos. La temperatura es 26 grados.

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1: 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Éxitos todo el día. 91.1. 12 de la noche con 50 minutos. La temperatura es 25 grados.

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1: 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Éxitos todo el día. 91.1. 12 de la noche con 54 minutos. La temperatura es 25 grados. 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
1: 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Una de la mañana con 5 minutos. La temperatura es 25 grados.

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2: Una de la mañana. Con 12 minutos. La temperatura es 25 grados.

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1: 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Una de la mañana. Con 21 minutos. La temperatura es 25 grados.

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0: 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Una de la mañana. Con 25 minutos. La temperatura es 25 grados. 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
2: Una de la mañana, con 25 minutos. La temperatura es 25 grados.

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1: 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Una de la mañana con 34 minutos. La temperatura es 25 grados.

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2: ¡Se va!

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0: 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Una de la mañana. Con 40 minutos. La temperatura es 25 grados.
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1: 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Una de la mañana. Con 48 minutos. La temperatura es 25 grados.

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1: 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Una de la mañana con 54 minutos. La temperatura es 25 grados. 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
1: 1:55 de la mañana. La temperatura es 25 grados.

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1: 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Éxitos todo el día. 91.1. 2 de la mañana. Con 4 minutos. La temperatura es 25 grados.

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1: 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Éxitos todo el día. 91.1. 2 de la mañana. Con 12 minutos. La temperatura es 25 grados.

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0: 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Con 21 minutos. La temperatura es 25 grados.

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1: 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Éxitos todo el día. 91.1. 2 de la mañana con 24 minutos. La temperatura es 25 grados. 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
2: 2 de la mañana, con 25 minutos. La temperatura es 25 grados.

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1: 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Éxitos todo el día. 91.1. 2 de la mañana con 32 minutos. La temperatura es 24 grados.

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1: Globo. Éxitos todo el día. 91.1. 2 de la mañana con 41 minutos. La temperatura es 24 grados.

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1: 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Éxitos todo el día. 91.1. 2 de la mañana con 49 minutos. La temperatura es 24 grados.

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1: 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Éxitos todo el día. 91.1. 2 de la mañana con 53 minutos. La temperatura es 24 grados. 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
2: 2 de la mañana con 54 minutos. La temperatura es 24 grados.

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1: 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Con 2 minutos. La temperatura es 24 grados.

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0: 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Con 9 minutos. La temperatura es 24 grados.

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0: 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Con 17 minutos. La temperatura es 24 grados.

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0: 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Con 24 minutos. La temperatura es 24 grados. 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
2: 3 de la mañana, con 25 minutos. La temperatura es 24 grados.

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0: 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Con 32 minutos. La temperatura es 24 grados. 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
1: 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Éxitos todo el día. 91.1. 3 de la mañana con 39 minutos. La temperatura es 24 grados.

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1: Globo. Éxitos todo el día. 91.1. 3 de la mañana con 47 minutos. La temperatura es 24 grados.
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1: 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Con 55 minutos. La temperatura es 24 grados. 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
1: 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Con 4 minutos. La temperatura es 24 grados.
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0: 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Con 11 minutos. La temperatura es 24 grados.

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1: Globo. Éxitos todo el día. 91.1. 4 de la mañana con 19 minutos. La temperatura es 24 grados.

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0: 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Con 23 minutos. La temperatura es 24 grados. 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
0: 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La temperatura es 24 grados.

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1: Globo. Éxitos todo el día. 91.1. 4 de la mañana con 32 minutos. La temperatura es 24 grados. 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
1: Globo. Éxitos todo el día. 91.1. 4 de la mañana con 39 minutos. La temperatura es 24 grados.

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2: 4 de la mañana. Con 51 minutos. La temperatura es 24 grados.

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1: 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Éxitos todo el día. 91.1. 4 de la mañana con 55 minutos. La temperatura es 24 grados. 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
2: 4 de la mañana con 56 minutos. La temperatura es 24 grados.

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2: Globo. Éxitos todo el día. 91.1. 5 de la mañana con 5 minutos. La temperatura es 23 grados.

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0: Éxitos todo el día. 91.1. 5 de la mañana con 12 minutos. La temperatura es 23 grados.

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0: Éxitos todo el día. 91.1. 5 de la mañana con 21 minutos. La temperatura es 23 grados.

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1: Globo. Éxitos. Todo el día. 91.1. 5 de la mañana con 24 minutos. La temperatura es 23 grados. 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
2: 5 de la mañana con 24 minutos. La temperatura es 23 grados.

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1: Globo, éxitos todo el día. 91.1, 5 de la mañana, con 32 minutos. La temperatura es 23 grados.

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1: Globo. Éxitos todo el día. 91.1. 5 de la mañana con 40 minutos. La temperatura es 23 grados.

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0: Éxitos todo el día. 91.1. 5 de la mañana con 47 minutos. La temperatura es 23 grados.

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1: Globo. Éxitos todo el día. 91.1. 5 de la mañana con 56 minutos. La temperatura es 23 grados. 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
2: 5 de la mañana con 57 minutos. La temperatura es 23 grados.
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2: es 23 grados.
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1: 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Éxitos todo el día. 91.1. 6 de la mañana con 7 minutos. La temperatura es 23 grados.

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0: 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Con 15 minutos. La temperatura es 23 grados.

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1: 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Éxitos todo el día. 91.1. 6 de la mañana. Con 22 minutos. La temperatura es 23 grados.

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0: 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Con 25 minutos. La temperatura es 23 grados.
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8: 6 de la mañana, con 29 minutos. La temperatura es 23 grados.

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1: Globo. Éxitos todo el día. 91.1. 6 de la mañana con 37 minutos. La temperatura es 23 grados.

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1: Globo. Éxitos todo el día. 91.1. 6 de la mañana con 45 minutos. La temperatura es 23 grados.

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1: Globo. Éxitos todo el día. 91.1. 6 de la mañana con 53 minutos. La temperatura es 23 grados.
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4: 6 de la mañana con 55 minutos. La temperatura es 23 grados.

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0: ¿Qué tal? Bienvenidos a Contexto. Siempre un gusto arrancar el día junto a ustedes. Ya por fin inicio de fin de semana, al fin viernes 21 de agosto de 2026. Yo soy Manuel Cerrato y, como es habitual, vamos a arrancar con algo de lo que ha venido destacando en la información.
1: Esta es la información que necesitas para arrancar el día. ¿Qué pasa en La Laguna?
0: Bueno, a ver, hay mucho tema con Comisión Federal de Electricidad. Primero, el diputado federal panista por Coahuila, Guillermo Anaya, denunció que la construcción de la central de ciclo combinado en el poblado de Villa Juárez, municipio de Lerdo, está paralizada desde hace 2 años. Este proyecto de la CFE, que inició en 2022, pues representa una muy alta inversión. O sea, estamos hablando de 320 millones de dólares, o sea, 5.500 millones de pesos. La terminación de esta central de ciclo combinado estaba planteada originalmente para agosto de 2024, ¿no? O sea, ya es agosto de 2026. Y nada, tras un recorrido por las instalaciones, el legislador constató que la obra mantiene un avance físico del 80%, pero no hay continuidad en los trabajos. O sea, prácticamente está abandonada la obra. O sea, 5.500 millones de pesos, 320 millones de dólares allí detenidos y las deficiencias en el servicio cada vez más pronunciadas, ¿no? Este proyecto está a cargo de la empresa china HVP en consorcio con la compañía mexicana Solartem y ha enfrentado paros intermitentes debido a la falta de pagos a los trabajadores. Ha enfrentado también situaciones de despidos injustificados y adeudos con proveedores tanto locales como nacionales. Ante esta situación, el diputado Guillermo Anaya informó que el próximo 2 de septiembre va a presentar un punto de acuerdo en la Cámara de Diputados para exigir tanto a la CFE como a la Secretaría de Energía y a la Auditoría Superior de la Federación que se deslinden responsabilidades, que se concluya esta planta, que está proyectada incluso como una solución para el problema de apagones, no solamente en la comarca lagunera, sino en el norte del país, y ahí está, abandonada prácticamente, ¿no? O sea, se tenía que poner en funcionamiento hace 2 años y ahí sigue. Esto dijo el diputado federal Guillermo Anaya.
2: Así es una obra inconclusa desde el 2022 que inició, debió haber terminado en agosto del 2024. El costo es de 320 millones de dólares, que quiere decir algo así como 5.500 millones de pesos, que debió haberse concluido en agosto del 2024, es decir, tiene 2 años de estar parada la obra, pendientes de pagos a muchísimos proveedores, subcontratistas nacionales y locales.

0: Y bueno, pues esto debería de solucionar el problema de los apagones, tanto para los hogares, el comercio y la industria de la comarca lagunera de Congrí de Durango. Y lejos de eso, pues está parada la obra, y lo que no queremos es que se tiren a la basura esos 5,500 millones de pesos, porque luego, ahora sí que como dicen, son fierros, y los fierros se oxidan y se echan a perder por el desuso. Ya van 2 años parada la obra, que ni siquiera ha funcionado en lo mínimo, y bueno, pues cuando quieran arrancarla, pues a ver si jalan los instrumentos y los fierros ya instalados.
1: Okay.
0: Entonces, pues es una gran pérdida. Pues estoy solicitando un punto de acuerdo que presentaré a partir del 2 de septiembre, que inicia el periodo ordinario de sesiones, para dar cuenta a la Comisión Federal de Electricidad, a la Secretaría de Energía, a la Auditoría Superior de la Federación para la auditoría, y que se deslinde responsabilidades y que se termine esta obra finalmente para beneficio de la Laguna y de la región norte de nuestro país.
2: Pues allí lo dicho por el diputado federal panista Guillermo Anaya con relación a esta central de ciclo combinado, que ahí está, 2 años por lo menos prácticamente en abandono. Bueno, hablando de CFE, decía, hay mucho tema con Comisión Federal de Electricidad. Muy temprano, poco antes de las 8 de la mañana, el Hospital General de Zona número 46, la Clínica 46 del IMSS en Gómez Palacio, se quedó sin energía eléctrica. Este apagón, pues obvio, generó preocupación entre derechohabientes que estuvieron reportando el temor de perder sus citas, cuestionaron la falta de plantas de emergencia, y al respecto, la delegación del IMSS en Durango aclaró que la falla se originó en el suministro de la Comisión Federal de Electricidad y no en la infraestructura del hospital. El instituto aseguró que la planta interna se activó correctamente para cubrir las áreas prioritarias y contener la situación. El servicio se restableció poco más de una hora después, por ahí de las 9 pasadas, según se informó, ya había vuelto el suministro eléctrico, pero pues las afectaciones de retrasar o tener que reprogramar consultas, ahí estuvieron, ¿no? Bueno, pues así la situación. Por cierto, a ver, se supone que ya finalizó el apagón programado en Lerdo, ¿no? Que empezó desde ayer a las 9 de la noche y se supone que debió terminar a las 5 de la mañana, pero se anunció otro para Matamoros que va a empezar mañana sábado. Ojo si viven en Matamoros, concretamente, de forma particular en el área rural, porque hay ejidos y comunidades que se van a quedar sin luz. La CFE, a través de un comunicado, informó que suspenderá el suministro eléctrico con el fin de mejorar la calidad y continuidad del servicio. Eso fue lo que informó. Digo, siempre la expectativa es que cuando se anuncia un apagón programado, una suspensión del servicio para dar mantenimiento a la infraestructura, pues es que una vez hecho esto, pues ya la cosa mejore, ¿no? Pero si van a seguir los problemas y los apagones y que se fue la luz y que el transformador no sé qué y que las variaciones de voltaje, pues entonces ¿de qué sirven estos mantenimientos preventivos que implican que se corte el suministro por horas, ¿no? Esa es la expectativa que tiene la gente, que esto signifique que ya no habrá, por lo menos con una recurrencia alta, los problemas en el servicio. Pero bueno, este apagón para Matamoros iniciará el sábado mañana, 22 de agosto, a las 11 de la noche, y va a terminar a las 7 de la mañana, ya del domingo 23. Las localidades afectadas son las siguientes, y ojo, o más bien oído, que la lista es larga. A ver, La Esperanza, Venustiano Carranza, la voy a decir toda, insisto, es larga. La Esperanza, Venustiano Carranza, Morelos 3, Gilita, Héroes de Chapultepec, Manuel Muñoz, Vegas de Marrufo, voy a ir más rápido, Jardines de Oriente, Santa Mónica, El Chalet, La Palma, La Partida, Monte Alegre, Morelos 2, El Consuelo, Corona, Solís, Vicente Guerrero, Santo Tomás, Benito Juárez, Vizcaya, San Francisco de Aguanaval, Andalucía, El Pacífico, La Crisis, Fraccionamiento Nuevo Matamoros, la Colonia Mariano Matamoros, Emiliano Zapata Norte, Martín Aderas, Manuel Muñoz Olivares, Óscar González, Rosalinda Ramírez E, el Sector 3, la Colonia Carlos Salinas de Gortari, Andalucía, Vegas de Marrufo, Poniente y Ejidal. Todos estos sectores van a estar sin luz, insisto, mañana sábado desde las 11 de la noche hasta las 7 de la mañana del domingo por este mantenimiento que va a dar CFE. Así es que ojo para que se tome en cuenta. Vamos a otras cosas. A ver, ¿registraron su línea telefónica ya? Sobre todo los terminación cero, que se venció el plazo el pasado 15 de agosto. Ya comenzaron las cancelaciones. De hecho, bueno, ya quien no la registró ya debería tener suspendida la línea. Ojo, suspendida no significa que no se pueda recuperar. De hecho, sí se puede recuperar, pero hay que hacer el trámite. Usuarios de telefonía celular con terminación cero que no registraron su número en el plazo que venció el 15 de agosto reportan pues que sí se les suspendió el servicio. Pues sí, es que era lo que iba a ocurrir. Una persona explicó que solamente podía utilizar WhatsApp, pero obviamente ya no podía ni hacer ni recibir llamadas ni acceder a datos, solamente Wi-Fi. Cabe mencionar que en su portal, la compañía Telcel, por ejemplo, que es la más utilizada, indica que durante la suspensión los usuarios únicamente podrán registrar llamadas a los números de emergencia y de atención ciudadana. O sea, si tu terminación de número era cero y no has registrado tu línea, está suspendida y solamente podrás marcar números como 074, 079, 088, el 089, que es de denuncia anónima y es el número de esta estrategia contra la extorsión, y el 911, ¿no? También los propios números de asistencia telefónica de la propia compañía también entraría la llamada, pero fuera de eso, no. A través de un boletín, la Comisión Reguladora de Telecomunicaciones aclaró que la línea telefónica no se pierde, que sí se puede recuperar, pero hay que hacer un trámite, ya sea en línea, desde el propio teléfono o de manera presencial en los centros de atención a clientes. La suspensión del servicio ocurrió dentro de las 72 horas siguientes al primer minuto del 16 de agosto para las líneas que aún no fueron vinculadas. Para reactivar el servicio hay que completar el proceso de registro ante la compañía telefónica. Este proceso se puede hacer en la página registratulinea.crt.gov.mx. En otros asuntos, elementos de la Unidad Violeta de la Dirección de Seguridad Pública de Torreón pusieron a salvo a una adolescente de 16 años que tenía ficha de búsqueda ante la Fiscalía de Personas Desaparecidas. Esto ocurrió cerca de las 8:45 de la noche del miércoles, cuando elementos municipales solicitaron el apoyo de la Unidad Violeta tras localizar a la joven en las inmediaciones del puente peatonal ubicado sobre el periférico Raúl López Sánchez en la colonia Laguna Norte. Los elementos confirmaron la identidad de la joven y tomaron las medidas necesarias para garantizar su integridad y establecer contacto con sus familiares. Se trata de la joven Alexa Paola. La adolescente fue reunida con su madre y la familia recibió el acompañamiento de los elementos de la Unidad Violeta. En más información, a ver, la madrugada de ayer jueves se registró el descarrilamiento de 6 vagones de un tren en la localidad de Nazareno, municipio de Lerdo. La Dirección Municipal de Protección Civil acudió al lugar tras un reporte ciudadano donde se alertaba inicialmente sobre un incendio y un fuerte olor a diésel. Ya luego se dieron cuenta que había sido un descarrilamiento del tren, 6 vagones. Los bomberos identificaron que los vagones transportaban fosfuro de magnesio, un químico corrosivo altamente tóxico al contacto con la piel y que reacciona con el agua liberando gas fosfina. Los elementos de rescate evaluaron la zona, confirmaron que la situación no representaba un riesgo directo para la población, manejaron el químico, el lugar quedó resguardado por personal de la Sedena, de la Guardia Nacional, la Policía Municipal y de Seguridad de Ferromex. No hubo, afortunadamente, personas lesionadas. Y en otros temas, la Fiscalía General de Durango obtuvo una sentencia de 7 años y 10 meses de prisión contra Jorge Armando Carlos, penalmente responsable de robo agravado en Gómez Palacio. A través de un procedimiento abreviado, la autoridad judicial demostró que en junio del año pasado, el ahora sentenciado utilizó un tractocamión para robar 2 remolques en el Parque Industrial Lagunero. Las unidades transportaban más de 47 mil litros de leche y mercancía diversa con un valor superior a los 467 mil pesos. Todo este cargamento luego lo comercializaron en el ejido Pastor Rué. Además del tiempo en prisión, la autoridad judicial impuso al sentenciado una multa de 64 mil pesos y el pago de 397 mil pesos por concepto de reparación del daño. Por este mismo caso, la Fiscalía de Durango confirmó que mantiene vigentes y ejecutables las órdenes de aprehensión contra otros 2 implicados, identificados como Luis Daniel y Juan, por lo que continúan los operativos para lograr su captura. En otros temas, el diputado federal panista Marcelo Torres Cofiño presentó un punto de acuerdo para exigir al IMSS que garantice la continuidad del servicio de guarderías durante la transición hacia los nuevos CECIS, que son los Centros de Educación y Cuidado Infantil, y que se evite que los menores pierdan su lugar por la terminación de los contratos. Vamos a escuchar al legislador.
1: Una obra anunciada, pues no cuida a un niño. Y una guardería cerrada, sin tener otra lista para sustituirla, pues puede cambiar de un día para otro la vida de toda una familia, de miles de familias. Porque en las últimas semanas hemos escuchado y atendido a madres, a padres, a prestadores de servicio y distintos sectores de la Laguna, principalmente de Torreón, que tienen una preocupación muy concreta. ¿Qué es lo que va a pasar con sus guarderías? Porque el IMSS, el Seguro Social, está transitando hacia un nuevo modelo, que son los Centros de Educación y Cuidado Infantil, los llamados CECI. Y quiero decirlo de una manera muy clara, no estoy o estamos en contra de los CECI. Si eso significa más espacios, mejores instalaciones y una mayor seguridad para nuestros niños y niñas, son más que bienvenidos. El problema es otro, porque hay contratos de guarderías de prestación indirecta que concluyen durante 2026 y existe incertidumbre sobre su continuidad para el próximo año, en el 2027. Entonces aquí es donde debemos ponernos por un momento en los zapatos de una familia. Imagínate a una mamá en Torreón, en San Pedro, en Gómez Palacio, en Monclova, Saltillo, donde sea, que mañana recibe la noticia de que la guardería donde está dejando a sus hijos todos los días ya no va a continuar. Pues, ¿qué es lo que hace? Deja trabajar, reduce la jornada, busca una guardería privada que quizá no pueda pagar, ¿con quién deja a su hijo? Ese es el verdadero problema, porque detrás de cada espacio de guardería, pues hay un niño, una niña, pero también hay una madre y un padre que necesitan ese servicio para poder salir a trabajar todos los días. Por eso es que he presentado un exhorto, un punto de acuerdo, con una solución muy concreta. Primero, pues que garanticemos el nuevo espacio y después retiremos el existente. Nunca al revés. Estamos solicitando al Seguro Social que ninguna guardería de prestación indirecta necesaria se quede para mantener la cobertura o deje de operar mientras no existe una alternativa equivalente que sea accesible y efectivamente funcionando. Siempre, por supuesto, que esa guardería cumpla con todos los requisitos de seguridad y calidad. Pues también estoy pidiendo, por supuesto, transparencia. Queremos saber cuántas guarderías podrían dejar de operar, cuántos niños serían afectados y familias, claro.
2: Bueno, y lo dicho por el diputado federal panista Marcelo Torres Cofiño, vamos a información de Lerdo, y es que el ayuntamiento reportó el cierre de 8 convenios con ex trabajadores para resolver los laudos laborales heredados de gestiones previas. La alcaldesa Susy Torrecillas detalló que gran parte de estos acuerdos corresponden al histórico laudo laboral 304/2007, promovido por exdirectores y exfuncionarios en diciembre de 2007, tras presuntos despidos injustificados, y que cuenta con una resolución a favor emitida por la Corte. Para hacer frente a esta obligación jurídica, se confirmó que se ha cumplido con el pago en parcialidades, utilizando los más de 20 millones de pesos etiquetados solo para este fin en el presupuesto de egresos 2026, recursos que están siendo depositados directamente en los juzgados del estado de Durango. Vamos a escuchar a la alcaldesa Susy Torrecillas.
3: De ellos ya hemos liquidado a varios. Traemos 8 convenios, ¿sí? Están por terminar y estamos por aperturar otros 3 para septiembre. Convenio significa tratos con ellos, acuerdos que se han hecho a través de la dirección jurídica de este ayuntamiento. Hemos tenido la apertura como nunca, hemos reinstalado a varios de ellos y unos ya no quisieron estar por decisión propia. Varios aquí siguen en el ayuntamiento. Por ello también, pues, los servicios personales se incrementan. Ahorita voy a provocar, di la indicación para que la dirección jurídica le pueda explicar, y los voy a invitar a ustedes también para que con punto y seña puedan estar informados de todo. Desde que iniciamos esta administración, más de 8 millones de pesos hemos entregado en materia de laudos laborales, más lo que mensualmente se les da a todos y cada uno de ellos, y que lo recogen en Durango en las dependencias correspondientes, y no he fallado en ello. Entonces he sido responsable para ni un mes fallar, porque bueno, pues es algo que heredamos, pero tengo que tomarlo como corresponde. Eso es que...
2: Las palabras de la alcaldesa de Lerdo, Susi Torrecillas, estas declaraciones las ofreció en la puesta en marcha de la nueva ruta de transporte Nazareno Lerdo. Esta ruta de camiones tendrá 3 horarios diarios de salida con un costo de 30 pesos. Los horarios de salida desde la maquila de Nazareno serán a las 6:15 y 8:15 de la mañana y por la tarde a las 2:15, en tanto que la salida del centro de Lerdo será a las 7:15 y 9:15 de la mañana y a las 2:00 de la tarde. Este proyecto se emprendió en conjunto con el gobierno del estado, la Secretaría de Transporte y la línea de autotransporte rural de Villa Juárez. Vamos con Valeria Quiñones, que nos tiene más información.
4: ¿Cómo despertó el país?
5: La presidenta de la República, Claudia Sheinbaum, expresó su confianza en que la detención de Fausto N., posible implicado en el caso del presunto secuestro del narcotraficante Ismael Mayo Zambada en 2024, ayude a esclarecer las circunstancias en las que el capo terminó bajo custodia de Estados Unidos. Sheinbaum Pardo destacó la importancia de la captura y recordó que la FGR mantiene abierta la investigación sobre los hechos ocurridos en aquel año, cuando el Mayo Zambada, cofundador de Cártel de Sinaloa, llegó en una avioneta a Estados Unidos junto con Joaquín Guzmán López, uno de los hijos de Joaquín El Chapo Guzmán.
6: Y es relevante esta detención. Y ya la fiscalía, pues, que informe sobre cómo fue esta detención y las implicaciones que puede tener para conocimiento de este caso.
7: ¿Ayudará a la declaración de Fausto Corrales, presidente?
6: ¿A aclarar qué fue lo que pasó? Sí, espero que sí.
5: En otros asuntos, también la presidenta de México, Claudia Sheinbaum, respaldó la decisión de México de abstenerse en la votación de la Organización de los Estados Americanos sobre la convocatoria a una reunión extraordinaria de cancilleres para abordar la situación de Nicaragua, donde las reformas promovidas por el gobierno de Daniel Ortega y Rosario Murillo buscan excluir a opositores de los procesos electorales y establecer un mandato presidencial de 7 años renovables. La mandataria explicó que la posición asumida por la representación mexicana responde a los principios de no intervención y autodeterminación de los pueblos establecidos en la legislación mexicana.
6: Fue una discusión que se planteó en la OEA, una votación, y nosotros creemos en la no intervención y la autodeterminación de los pueblos, no solamente por convicción, sino porque así lo establece la Constitución. Y cualquier representante de política exterior de nuestro país tiene que garantizar que se está cumpliendo la Constitución y los principios de política exterior. Esta es la razón, no tendríamos por qué nosotros intervenir en Nicaragua o buscar un diálogo.
5: En otro punto, también la presidenta Claudia Sheinbaum respaldó la renuncia de Mónica Soto como magistrada de la Sala Superior del Tribunal Electoral del Poder Judicial de la Federación y consideró que la jurista hizo un buen papel al frente del órgano. Ante los cuestionamientos sobre la falta de una causa grave que establece la Constitución para dejar el cargo que argumentaron legisladores de oposición, la mandataria evitó pronunciarse y señaló que corresponde a los abogados determinar si existió una vulneración. Nos mantenemos con los temas del país, y es que también la presidenta Claudia Sheinbaum dijo que el traslado de Argentina de un militar mexicano acusado de contrabando de combustibles ha sufrido un retraso, pero su entrega se mantiene. El contralmirante de la Armada, Fernando N., fue capturado el 23 de abril pasado en Buenos Aires, luego de viajar con documentación falsa, y ahora el gobierno mexicano está negociando con autoridades argentinas su repatriación. En el último tema de carácter nacional, el segundo modelo de la apuesta mexicana por los vehículos electrónicos, el Olinia Carga, fue presentado por la presidenta Claudia Sheinbaum. Roberto Capuno, director general de la iniciativa, presentó el vehículo electrónico.
8: Esta es su línea carga. Este vehículo tiene una gran capacidad. Transporta hasta 650 kilos con un rango de más de 120 kilómetros. Está diseñado para acomodar muchísimas cosas, entre ellas una de las unidades de carga más comunes en México, que es el huacal.
4: ¿Cómo arranca el mundo?
5: En las noticias del mundo, Corea del Sur buscó el apoyo de China para reanudar las conversaciones con Corea del Norte, mientras Donald Trump busca una reunión con Kim Jong-un a pesar de la negación de Pyongyang. Donald Trump amenaza con represalias económicas a los países que ayuden a Irán. El magnate republicano advirtió que cualquier país que permita a sus instituciones financieras, empresas, aeropuertos o entidades gubernamentales proporcionar cualquier tipo de salvavidas a Irán, afrontará a su vez consecuencias económicas. En la última nota internacional, justo en medio del estancamiento de las negociaciones con Estados Unidos, la Guardia Revolucionaria de Irán advirtió que el armamento que utilizará si se reanuda la guerra tendrá más potencia destructiva que en anteriores enfrentamientos.
2: Gracias, Valeria. Es momento de ir a la pausa. No se despeguen. Apenas estamos arrancando. Esto es Contextos.

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1: 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Con 25 minutos. La temperatura es 23 grados.
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0: con el pronóstico del tiempo. En este momento son 24 grados centígrados los que tenemos de temperatura ambiente en el centro de la ciudad de Torreón. Cielo soleado, viento 6 kilómetros por hora, humedad relativa en el aire del 50%, exactamente 50, y una sensación térmica de 25 grados centígrados. Hoy la máxima será de 35 grados centígrados, que estaremos sintiendo a partir de las 3 de la tarde hasta 5 y media, 5:40 de la tarde aproximadamente. 35 grados centígrados la máxima, 22 ya los tuvimos la mínima. Decirles también que como la sensación térmica es de más calidez que la temperatura real, el tiempo es agradable. Y el cielo soleado se estableció desde las 7 de la mañana con 28 minutos, ya son las 7:30, dos minutitos más. Sí, ya está saliendo el sol más tarde, ya empieza a aflojerarse el sol y a salir un poquito más tarde. Nos enfilamos al otoño, evidentemente. Decirles que no hay condiciones de precipitaciones pluviales en las próximas 24 horas. Este vientecito nocturno que nos trae puritita tierra, pero también nos trae una sensación de frescor muy, muy agradable. Como si se estuviera adelantando un poquitín el otoño. También decirles que lo que sentimos en este momento es brisa ligera. Hay medias que se mantienen en 6 kilómetros por hora, con ráfagas de 13 kilómetros por hora. Y la exposición máxima de rayos UV será muy alta y se espera que ocurra a las 3 de la tarde. Para los que quieren el pronóstico por adelantado. Mañana sábado, es que ya es viernes, mañana sábado 35-21, de pronto lo haces con más, te das cuenta con más conciencia que ya es viernes y que mañana ya es sábado y que ya nos acabamos la semana. Sábado 35-21, domingo 35-21 también, lunes 35-22 y martes 36-23. Ya, pues ahora sí, en la postrimería de las vacaciones. Y bueno, pues así es como estaremos transcurriendo esta semana para darle la bienvenida a la entrante, donde estaremos terminando con agosto. Somos privilegiados, acuérdese. Hoy ocurrió el gran milagro, cuando nos despertamos y nos dimos cuenta que estábamos vivos. Esperamos que este milagro lo apreciemos en toda su dimensión y busquemos vivir con intensidad, con pasión, con agradecimiento, lo que venga en este viernes 21 de agosto de 2026. Hoy FEDER festeja el Día Internacional de Conmemoración y Homenaje a las Víctimas del Terrorismo. Y vamos, que ha habido víctimas del terrorismo. Bueno, y luego con las clasificaciones que hace cada uno de los países de qué es terrorismo y qué no es terrorismo, luego van cambiando las cifras, pero mire, por supuesto que estoy pensando en esta clasificación que hizo Estados Unidos de los grupos delincuenciales, algunos que operan en nuestro país como grupos de terroristas, de narcoterroristas, y entonces, bueno, pues todas las víctimas que hubiese en relación a esta situación son víctimas de terrorismo. En fin, muere la heroína mexicana Leona Vicario en 1842. En 1911, la famosa obra La Gioconda, la famosa Mona Lisa de Da Vinci, fue robada del Museo del Louvre por un empleado, luego recuperada, por supuesto. En 1945, se constituye en la Ciudad de México el gobierno de la República Española en el exilio. Bueno, estas son algunas de las fechas importantes que hay que recordar porque sucedieron un día como hoy, de otro año, de otro tiempo, de otra época. Déjeme decirle que hoy en Contextos va a estar con nosotros Luis Fernando García Usaide en el contexto sociológico. Tendremos un gran conductor invitado que les invitamos a que se queden ya que lo escuchen. Es el ingeniero Juan Manuel González Cerda, ingeniero mecánico administrativo, graduado en la Universidad Autónoma de Nuevo León, posgraduado en Japón con especialidad en siderurgia y en sistemas japoneses para la calidad y la productividad. Diplomado en alta dirección de empresas por el ITESM Campus Laguna. Diplomado en productividad y calidad también por el propio Tecnológico de Monterrey. Ha sido consejero en diferentes instituciones, asociaciones. Fue vicepresidente de Coparmex Laguna. Fue consejero de Canacintra Torreón. ex catedrático universitario, colaborador de la Universidad de los Mayores en la Universidad Autónoma de Nuevo León, comentarista de radio en Grupo Radio Estéreo Mairán, estuvo aquí en el contextos en algún tiempo, y luego, pero no le digan a nadie, nos lo robamos para a media mañana primero y luego para mediodía en Globo, que la verdad es que siempre disfrutamos muchísimo su presencia en su sección de tercera edad. Columnista semanal del diario El Siglo de Torreón desde 1999. También obtuvo un premio estatal de periodismo, segundo lugar en el premio internacional Supercuidadores en Madrid, España, y sobre todo un gran ser humano. Añádale a todo esto su gran calidad humana. Creo que va hablando mucho de quién es nuestro conductor invitado. Tendremos la opinión de Diana Torres, tendremos a Guillermo Anaya Llamas, diputado federal de Coahuila. Él nos va a hablar de la planta de ciclo combinado en Villa Juárez de CFE, que está totalmente abandonada. Es una inversión millonaria la que ahí está, y haga de cuenta como inversión fantasma. Qué triste, porque seguramente esta planta vendría a apoyar muchísimo en la generación y distribución de luz aquí en nuestra comarca lagunera, y más en estos tiempos que corren, donde hemos tenido pues tantas situaciones que generan tanta incomodidad, que generan pérdidas económicas, que genera incertidumbre, que hacen tambalear la posibilidad de inversiones, etcétera. Entonces, vamos a dedicar, vale la pena que lo escuchemos. Tendremos al doctor, vamos a dedicarnos a abordar el tema. Tendremos al doctor Juan Pérez Ortega, quien ahora ya es director de Salud Municipal de Torreón, para hablarnos de las acciones del Departamento de Vectores. Estaremos con el licenciado Jorge Cepeda Rubalcaba, experto en finanzas, y cerraremos con el editorial de Noticieros Grem. Eso es lo que ponemos en la mesa, más lo que usted sume, que siempre es bienvenido. 871-711-0260. En nuestro número tenemos dos líneas. 87-17-36-17-99 es el WhatsApp de Noticieros Grem. Ya sabe usted, desde ahí nos mantenemos comunicados. Estamos también gustosísimos en esta parte de la radio en línea. Lo hacemos desde el portal de Noticieros Grem, desde la aplicación Internet a nuestro favor, y estamos en redes sociales, en Instagram, en X, y estamos transmitiendo vía Facebook Live. Nos escuchan y también nos ven. Y estamos, además, en radio. Estamos en Globo 91.1. Éxitos todo el día. Y esperamos que se queden con nosotros y que podamos hacer este programa juntos. Sus comentarios, de verdad, no se los pedimos por pedírselos, se los pedimos porque son los que enriquecen el programa, porque muchas veces sus denuncias ciudadanas o sus observaciones sobre algún servicio nos hacen buscar al funcionario, nos hacen ir al fondo de la situación para que se resuelva eso y tal vez otro tipo de situaciones parecidas. Por eso es que para nosotros sus opiniones siempre son importantes. Además, luego va sucediendo que nos vamos encasillando en algunos conceptos y empezamos con algún tipo de ceguera de taller, y ustedes nos permiten abrir los ojos y ver lo que nos sucede desde otros ángulos. Lo ponemos sobre la mesa, lo platicamos en conjunto y cada quien norma su criterio. Por eso es tan importante que ustedes estén con nosotros, para que enriquezcan este espacio y para que el diálogo que se suscita nos haga, pues ahora sí que equilibrar nuestras opiniones y nuestras posturas frente a los hechos que están ahí, y que además son tantos y son a veces tan graves que a veces preferimos como darnos la vuelta y decir que lo resuelva la autoridad. ¿Sabe qué? Ya no nos podemos dar ese lujo. Si en algún momento lo supusimos como una alternativa, en este momento ya no es válido. Hay que tener los ojos abiertos, hay que encarar, hay que pararse frente a los problemas y ser factores de apoyo y de ayuda para solucionarlos entre todos. El gobierno no va a poder hacer todo lo que nos gustaría que hiciera. No, nunca, nunca. ¿Por qué? Porque asumimos una posición cómoda, aunque sea el gobierno el que lo resuelva. Finalmente les pagamos, ¿no? Y entonces, como nosotros les pagamos a través de nuestros impuestos, pues entonces tienen que resolverlo todo. El problema es que muchas de las veces generamos nosotros los ciudadanos o las malas prácticas gubernamentales o los funcionarios ineficientes o los hechos de corrupción. Bueno, no, todo eso se suma. Pero somos nosotros los que muchas de las veces propiciamos esta cantidad de problemáticas tan serias que tenemos. A ver, ¿quién se accidenta? ¿El funcionario o nosotros? Cuando no respetamos los límites de velocidad, cuando, a pesar de que sabemos que hay alcoholímetros por todos lados, de todos modos bebemos y juntamos la conducción con el alcohol, cuando somos intolerantes y no vemos la pirámide de vulnerabilidad en relación a la movilidad, somos nosotros cuando no le cedemos el paso al peatón, cuando nos peleamos con los motociclistas, con los ciclistas y con todos los que están delante de nosotros porque queremos pasar primero. No, o sea, de verdad, ayer transitaba por la prolongación Colón, iba rumbo a Constitución, y ya ve que ahí hay una intersección muy chistosa en Constitución, porque viene una calle de ampliación Los Ángeles, están las vías del propio Constitución, luego viene otra que es, vas por prolongación Colón y te vas a seguir por esa misma, por la prolongación Colón. No sé si tenga otro nombre, si cambie de nombre ya estando en la colonia Nueva Los Ángeles, pero finalmente, pues ahí hay, pues, 1, 2, 3, 4, pues cinco boca calles que vienen a dar ahí. Bueno, pues una camioneta de esas blindadas negras, digo, modelo reciente, modelo costoso, de lujo, le tocaba el rojo. Se adelanta al que estaban adelante de él y entonces le da así como una vueltecita para quedar en la otra calle, pero no se conformó con hacer esa maniobra, sino que tocaba el rojo y de todos modos se pasó. ¿Ahí quién es responsable? Pues el conductor. O sea, no hay más. El conductor es el que está haciendo mal las cosas. Por eso le digo. O sea, hay una gran responsabilidad de nosotros como ciudadanos y por eso es que tenemos que involucrarnos, no solamente ser generadores de las problemáticas, sino ser solucionadores de esas problemáticas. También le cuento, me dio mucho coraje, pero es que no vale la pena enojarse, pues finalmente, ¿qué ganas enojándote? No vas a resolver, ojalá y que lo resolvieras y bueno, pues te tragas tu enojo y ya está y lo resuelves. Estaba parada en el crucero de Presidente Carranza y Acuña, venía rumbo a las oficinas, y entonces otro señor, de una camioneta también negra casualmente, se para detrás de mí, y lo veo por el espejo retrovisor, que empieza a sacar cosas y empieza a tirarlas a la calle. Yo estaba observando, ya estaba por cambiar la luz. Dije, a ver, aquí tengo varias posibilidades. No me muevo y obligo que el señor me pregunte por qué no me muevo. Me bajo en este momento y le digo que por qué está tirando. O me sigo. Bueno, debo decirle que con vergüenza me seguí. Dije, porque empecé a pensar escenarios que podían presentarse, ¿no? Bueno, ¿qué tal que el señor venga bien enojado y traiga por ahí algo que me dé con eso y me tumbe? ¿Qué tal que el señor me eche su coche encima? O sea, pues lo tienes que pensar, digo, creo que en eso consiste la vida, en hacer las conclusiones de tu posible comportamiento y elegir el que más te convenga. En ese momento sí me dio un poco de miedo y me seguí. Pero me seguí con enojo, y con enojo hacia el señor y con enojo hacia mí. Y con enojo hacia la ciudad, o sea, un poco con el enojo de todo. Ya, bueno, lo solté, finalmente, pues ya, pues, sucedieron así las cosas. Pero también decidí algo que es importante. Mire, y no me estoy poniendo de ejemplo, nada más le estoy compartiendo una vivencia, y si usted nos puede compartir sus vivencias, esto se va a enriquecer enormemente. Me paré donde me tengo que parar para poder bajar a las oficinas, y entonces pensé, no me vuelve a pasar. No, me quedé tan incómoda que dije, no me vuelve a pasar. Y me voy a arriesgar. Claro, midiendo, pero me voy a arriesgar. Porque finalmente te quedas incómodo. Te quedas incómodo por lo que haces, pero yo creo que te quedas más incómodo por lo que no haces. A veces los pecados son más grandes, no por la acción, sino por la omisión. Bueno, son las 7 de la mañana con 45 minutos. Ay, qué rollo me eché, perdónenme. Pero bueno, de eso se trata, de compartirnos la vida, ¿no? Y de estar aquí juntos y de hacer comunidad. Vamos a ir a la pausa, no sin antes agradecer al maravilloso equipo al cual pertenezco. Valeria Quiñones en la comunicación digital, Gerardo Astorga en el control técnico de la transmisión, Berta Reyes en la producción y todo el equipo de noticieros. Trabajamos con gusto para ustedes. Vamos a ir a la pausa y regresamos enseguida.
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0: 37 minutos. Muchas gracias por estar con nosotros en este viernes 21 de agosto de 2026. ¿Cómo va el plan del fin de semana? ¿Bien? Ya empieza como a concentrarse toda la actividad en lo que tiene que ver con el regreso a clases, y así tiene que ser. Hay que platicar mucho con los chicos, hay que imbuirles el ánimo del aprendizaje, aunque nosotros como adultos a lo mejor no lo hayamos tenido, sí hablar con los chicos sobre lo importante que es valorar que puedan ir a la escuela, porque no todos los niños lo pueden hacer, sobre todo con la tranquilidad de tener padres responsables que les estén acompañando y que les estén dotando de todo lo que necesitan para que la ausencia de algún material escolar no sea el pretexto para no apegarse a lo que significa la escuela. Y también es un buen momento, sobre todo a los chicos que están ingresando a la primaria, para que los padres puedan darse cuenta si hay alguna necesidad extraordinaria de apoyos en función de situaciones particulares que involucran la capacidad del aprendizaje. Nada más sin miedo, con reconocimiento, sin culpar a nadie, simplemente dándonos cuenta cuáles son las circunstancias o las capacidades o las habilidades o de qué manera aprende el niño. Porque acuérdese que no todos aprendemos igual. Hay gente que es más visual, que aprende con las imágenes, hay gente que es más auditiva, que le entra las cosas más por los oídos. Hay gente que moviéndose y experimentando las sensaciones del propio aprendizaje lo puede hacer más suyo. Entonces, hay que observar. Creo que esa es una buena costumbre de los señores, de las señoras de antes. Tenían la mirada puesta donde tenía que estar. Hay que observar absolutamente todo. Bueno, hay que irnos preparando entonces para el retorno a clases. Son las 7 de la mañana con 49 minutos. Vamos a tener ya el contexto sociológico con el maestro Luis Fernando García Abusair.
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0: Luis Fernando, bienvenido. Qué bueno que es viernes. Te escuchamos y lo hacemos con gusto.
2: Al contrario, Marce, muy agradecido de estar contigo y en nuestro radio escuchas. Fíjate que te comparto y les comparto a nuestros escuchas que a raíz de un receso editorial que duró aproximadamente 3 semanas, pues ocurrieron muchas cosas a lo largo de ese tiempo, y yo me dediqué simplemente a leer, no a escribir, pero ahora aprovechando mi regreso, escribí sobre distintos temas. Escribí sobre el caso de un perro llamado Rocky, ¿verdad? Que fue violentado aquí en Saltillo y que abrió, sin embargo, el círculo de empatía, compasión y consideración moral de la sociedad, ¿no? Para replantearse el papel del Estado ante la crueldad contra los animales. Escribí sobre el fracking también y cuestioné mucho la postura del senador Gabriel Elizondo, la postura entreguista del senador Gabriel Elizondo, cuando hay cosas básicas que no están definidas, ¿no? No sabemos, como bien dice la presidenta, si habrá suficiente agua salada, ¿verdad?, para ser utilizada en el proceso de explotación del fracking en la cuenca ubicada en la región centro carbonífera del estado. Tampoco sabemos si hay suficiente gas que se pueda recuperar y extraer. Nos puede pasar un poco lo que pasó con el litio, ¿verdad?, que se creó todo un aparato institucional para extraerlo y no se ha extraído ni siquiera 1 kilo del mismo, ¿verdad? Tampoco sabemos si habrá, si se va a extraer a un costo competitivo, cuánta inversión se tiene que llevar a cabo o quién asumirá la responsabilidad del costo ambiental, ¿no? Hablé también, escribí también sobre la carta de Andy, que ya comentamos el viernes pasado, pero ahora quiero comentar o hablar sobre los cambios que ha habido, a mi parecer sustantivos y muy definitorios en cuanto a tendencias en el ajedrez político en Coahuila, ¿no? La llegada de Miguel Riquelme a la presidencia municipal de Torreón fortalece las aspiraciones de Javier Díaz, alcalde de Saltillo, por su cercanía personal y política desde hace al menos 1 década. Sufre Lucelena Morales, que era otra contendiente, presidenta de la Junta de Gobierno del Congreso Local, al serle denegada la coordinación de Mejora Coahuila y encontrarse metida en un hoyo cavado por la Auditoría Superior de la Federación, que detectó, comillas, irregularidades por 17,853,000 pesos en recursos federales ejercidos por el Congreso de Coahuila, que corresponden a pagos de personal sin perfil o cédula, empleados que cobraron tras ser dados de baja y rebase de límites de austeridad en vehículos, cierro comillas. Federico Fernández, fiscal estatal, aparentemente bajó su intensidad como influencer en redes sociales, guardó su camiseta y su guitarra autografiadas por Alejandro Sanz y focalizó aún más su atención profesional en preservar la seguridad del Estado. La detención del empresario Ernesto N., junto con 17 escoltas armados el pasado 7 de agosto en Cosco, Torreón, así como la desarticulación de una célula del cártel Jalisco Nueva Generación que pretendía instalarse en la Laguna, o en la región Laguna, el pasado 7 de agosto, son clara muestra de ello. La actitud de Fernández sugiere un abandono de sus pretensiones a la gubernatura y revela una disposición para sumarse a la candidatura definida por el gobernador. El otro colero, hoy senador Gabriel Elizondo, que ya había mencionado hace unos minutos, catapultó sus aspiraciones a la gubernatura al asumir la doble responsabilidad de la senaduría y de la Coordinación de Mejora Coahuila con una persona de nombre Jorge Piñones como responsable del programa, aunque en realidad este funge como asistente de Elizondo para buscar rentabilidad electoral a su favor en los 38 municipios del estado. De esta manera, Díaz y Elizondo toman por asalto la delantera mientras avanzan en sus caballos cuarto de milla, ideales para el rodeo por su habilidad para parar y girar en seco, sin desbocarse ni desobedecer a su amo. Como fondo musical suena la canción Mamas Don't Let Your Babies Grow Up to Be Cowboys, mientras un atardecer flamígero en tonos rojos, amarillos y naranjas los espera. Los alcaldes y militantes priistas de las cinco regiones respaldarán sin cortapisa la decisión final de Manolo Jiménez, que llegará después de las elecciones de 2027. Bien lo saben, mantener la unidad partidista mostrada hasta hoy es crucial para ganar en 2027 y 2029. Y luego, también son dos condiciones sine qua non para catapultar la figura del gobernador Jiménez a nivel nacional. Hasta aquí la reflexión, Marce, del día de hoy, ¿no?
0: Uh-huh. Bueno, ciertamente que en tres semanas pasaron muchas cosas y esto que tú estás señalando pues es importante, ¿no? Pero hay situaciones que son un poco más recientes, es decir, que no ocurrieron tres semanas atrás, sino que recién están ocurriendo. Ayer precisamente platicamos con Gabriel Elizondo en relación a esta nueva responsabilidad que tiene como senador de la República al asumir la suplencia que tenía cuando Miguel Riquelme tenía la curul y que hoy el ingeniero Miguel Riquelme, pues ya sabemos todos que es el presidente municipal de Torreón. Y bueno, se va a escribir todavía una historia, ¿no? Una historia que a lo mejor puede prolongarse durante mucho más tiempo. Pero, ¿tú crees que ya está en las condiciones como para ir perfilando que el futuro político de Coahuila?
2: Fíjate que sí. Pasó una cosa curiosa fuera, digamos, dentro de lo que el canon que marca la política estatal, porque el gobernador Jiménez desde un inicio de su gubernatura, digamos, perfiló a cinco personajes para que asumieran una posible candidatura a la gobernatura en el futuro. Uno de ellos fue Lucelena Morales, actual presidenta del Congreso, que va a continuar en esta posición ya reelegida. La otra persona fue Javier Díaz, actual alcalde de Saltillo. La otra, Federico Fernández, fiscal general del estado de Coahuila. La otra persona fue el mismo Gabriel Elizondo y finalmente María Bárbara Cepeda. Como fueron avanzando los meses y los años, ¿verdad? Pues la competencia estuvo presente, porque todos sabían que tenían, al menos de manera implícita, la venia del gobernador para que aspiraran, compitieran y se posicionaran, ¿no? Al día de hoy, la fotografía que yo estoy compartiendo con nuestros radioescuchas es que queda en este momento, ¿verdad?, Javier Díaz y Gabriel Elizondo como los dos contendientes más importantes en esta dirección. Y argumento por qué en los casos de Luz Elena, Federico Fernández, ¿verdad?, quedan un tanto marginados. En la postura de María Bárbara Cepeda, ¿verdad?, bueno, ella quedó relegada desde hace por lo menos un año y medio, ¿no?, o dos, ¿no? ¿Por qué es importante esta reflexión, mi querida Marce? Porque el gobernador va a tener que tomar la decisión a quién va a apoyar para la candidatura a la gubernatura en 2009, después de las elecciones del próximo año. Es lo más pertinente, porque hay ejemplos en la historia reciente de Coahuila, como fue el caso de Enrique Martínez y Martínez, ¿no?, que nunca tomó la decisión porque él andaba aspirando a ser presidente de la República a través de aquel grupo llamado Tucom, que lo impulsó en su momento, se distrajo y de repente tenía a Javier Guerrero, tenía a Alejandro Gutiérrez, tenía a Raúl Cifuentes y tenía a Humberto Moreira tocando la puerta de su despacho para aclarar la situación. Finalmente no tomó la decisión y Humberto Moreira tomó la gubernatura por asalto, ¿no? Entonces, en ese sentido, sí es importante que afirmar las condiciones de gobernabilidad política previendo una situación así y nombrando al candidato con toda la prevención posible, ¿no? El caso, por ejemplo, de Miguel Riquelme, 2 años antes de su salida, ya era claro que el candidato iba a ser Manolo Jiménez. En el caso del mismo Miguel Riquelme ocurrió algo parecido. Entonces, son digamos, decisiones que dan certidumbre a la gobernabilidad política del Estado. Y al día de hoy, repito y reitero, ¿verdad?, los dos candidatos que están, digamos, en la vanguardia de esa posibilidad son Javier Díaz y Gabriel Elizondo, ¿no? El primero por la cercanía que tiene con Miguel Riquelme desde hace por lo menos una década, y el segundo por la cercanía que tiene con el gobernador Jiménez. Sin embargo, al final, por la unidad que persiste en el Partido Revolucionario Institucional y que es obligada para ganar las elecciones del 27 y el 29, la unidad va a prevalecer y el gobernador tomará la decisión final sin tener problema alguno, ¿no? Pero sí

0: Ya se dice de algunos que van a buscar la diputación o inclusive la reelección en la diputación. Se habla, por ejemplo, de que Jericó Abramo Mazo dejó también de lado ya las posibilidades de ser candidato a la gubernatura y va a ir por la reelección.
1: Sí, él hubiera querido ser alcalde de Saltillo para afirmar su posicionamiento en esta ciudad, ¿verdad?, en la cual es muy conocido porque fue ya alcalde de las ciudades y de manera exitosa, ¿verdad?, pero no fue posible, ¿no? Se le dio la opción a Javier Díaz, que ha hecho un buen papel y que, bueno, continuará como idealmente como alcalde el próximo año, ¿no? Es una posición inmejorable para aspirar, digamos, a esa candidatura, ¿no?
0: Sí.
1: En el caso de Elizondo, pues está reinventando la figura de la senaduría, ¿no? Para tratar de ligar su posición con aspectos de carácter electorales, ¿no? Está formando grupos de jóvenes en el estado, vinculados a su tarea, está acercándose a la ciudadanía para que, de los 38 municipios, para conversar con ellos y ver qué temas hay que impulsar desde la senaduría, en fin, y además tiene, digamos, de la responsabilidad de coordinar Morena con una persona interpuesta, ¿no?, por el gobernador.
0: Uh-huh.
1: Entonces, sí, al día de hoy, mi querida Marce, siento, mi análisis me obliga a creer que son las dos personas mejor enrumbadas en esa dirección, ¿no?
0: Sí, cuando todavía falta un buen rato para ello.
1: No, claro, pero es una fotografía, digamos, al momento, ¿no?
0: Uh-huh.
1: Y en el caso de Jericó, que es un político que tiene todos los atributos para ser un excelente gobernador, pues vuelve a repetirse, digamos, una situación un tanto, a mi parecer, trágica, ¿no? Porque él le ocurrió exactamente lo que está ocurriendo hoy, le ocurrió con Moreira y le ocurrió con Riquelme, ¿no? No pertenecía a los grupos políticos, al grupo político del gobernador, ¿no? Y en los dos casos anteriores, ¿verdad?, esa fue una condición que le impidió ser considerado para la gobernatura. Sin embargo, es importante recordar que Jericó no es cualquier político, ¿no? Posee una amplia y exitosa trayectoria en la administración municipal y estatal. Ha sido regidor, alcalde de Saltillo y dos veces diputado federal. Después del gobernador Manolo Jiménez, es el político priista con mayor rentabilidad electoral en el estado. Y hasta enero pasado, ¿verdad?, su productividad legislativa estaba entre las más altas del Congreso Federal, ¿no? Sin embargo, digamos, lo que lo mata es no ser parte del grupo político del gobernador en turno, ¿no? Que es una situación como ya cíclica que lo convierte en una suerte de personaje trágico, ¿no? Y pues le toca a él pensar, hacerse las preguntas básicas en una situación así en la cual el ser humano de cualquier tipo, en cualquier postura o posición, asume ante su vida, ¿no? ¿Cómo superar la parálisis moral, en este caso, y política provocada por la posibilidad de buscar otra alternativa partidista? ¿Debe permanecer el fiel a su lucha? ¿Qué implicaría para él y su familia tomar una decisión así? Es decir, son preguntas que se tiene que hacer, pero sus posibilidades son realmente reducidas, ¿verdad? Por la misma situación cíclica que ya mencioné. Sin embargo, es un político, pues, bueno, si lo comparamos con Gabriel Elizondo, por ejemplo, pues Gabriel Elizondo tiene entre sus credenciales más relevantes haber sido presidente de la Sociedad de Alumnos de Jurisprudencia, haber tenido un puesto por algunos meses de desarrollo social en el municipio cuando Jiménez fue alcalde, haber sido particular del mismo gobernador y eventualmente coordinador de mejora. El digamos, el pedigrí en cuanto geográfico de uno y el otro, pues no es comparable, ¿no? Sin embargo, en este caso, repito y reitero, las dos personas más cercanas a la posibilidad, aunque falte tiempo, es una fotografía muy puntual, son Javier Díaz y Elizondo, con Jericó un poco fuera ya de esa posibilidad por las razones que mencioné.
0: Muy bien. Bueno, pues nos quedamos con esto y con tu gran capacidad de visión hacia cómo se perfilan las cosas en el mundo de la política. Muchísimas gracias, Luis Fernando.
1: Nos seguimos conversando, Miriam.
0: Sí, claro que sí. Gracias.
1: Y enriqueciendo la fotografía.

0: día para que se ve, para ver la película completa juntos todos, con palomitas incluidas.
1: Muy bien, me parece perfecto, así lo haremos. Te mando un abrazo. Gracias. Son las 8:04 a.m. Manuel Serrat, otra vez, buenos días.
2: Otra vez muy buenos días, Marcela, muy buenos días para todos en este arranque de fin de semana.
1: Gracias. Y bueno, quédense con nosotros, hagamos juntos el programa. Nada nos hará más felices que suceda esto. Vamos a hacer la pausa y enseguida estamos de regreso.
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0: Son las 8 de la mañana con 7 minutos. Nosotros estamos muy contentos. Es viernes. Y para nosotros los viernes es un día muy importante porque tenemos a nuestro conductor invitado. En este caso, bueno, tenemos a alguien que ha estado tan cercano desde hace muchos años a todo lo que hemos venido haciendo en GREM, en Contextos, en la Media Mañana, en la Mediodía en Globo. La verdad es que solo palabras de agradecimiento para el ingeniero Juan Manuel González Cerda, ingeniero mecánico administrador, graduado por la Universidad Autónoma de Nuevo León, posgraduado en Japón con especialidad en siderurgia y en el sistema japonés para la calidad y la productividad, diplomado en alta dirección de empresas por el TESM Campus Laguna, también por esta institución recibió un diplomado con productividad y calidad. Les decía que ha sido un hombre muy participativo en cámaras, en la academia, ex vicepresidente Coparmex Laguna, ex consejero de Canacinta Torreón, ex catedrático universitario en la UAL, en la UVM y en la Universidad Autónoma de Nuevo León, colaborador de la Universidad de los Mayores, precisamente en la Autónoma de Nuevo León, comentarista de radio aquí con nosotros en GREM, pero además también columnista semanal del diario El Silbo de Torreón desde 1999 sobre temas de economía, liderazgo, negocios y tercera edad. Premio Estatal de Periodismo Coahuila 2016, segundo lugar en el Premio Internacional Supercuidadores en Madrid, España, en octubre de 2024. Entre otras cosas. Juan Manuel, ¿cómo estás? Gracias por aceptar la invitación para que seas nuestro conductor invitado. Tú sabes el aprecio que hay por ti y el agradecimiento que sentimos por tu entrega, por tu colaboración constante, por tu interés de compartir tus conocimientos con nosotros y con nuestros públicos.
1: Muy bien, pues muchísimas gracias por la invitación y es un gusto, Marcela, estar aquí contigo y con Manuel Cerrato. Estar aquí en estos estudios, le comentaba a quien me recibió que hacía muchos años que no venía. Pues sí, efectivamente, he estado colaborando con ustedes aquí, me han dado la oportunidad y eso me ha hecho que mucha gente me conozca por estos programas que hemos tenido aquí.
0: No, y bueno,
2: bienvenido.
0: Muchas otras cosas, porque no paras, la pues verdad no. De las cosas.
1: Sí, dicen que cuando uno recomienda algo tiene que tener autoridad moral. Y yo creo que cuando recomiendo a la gente que permanezca activa, lo hago precisamente con mucha autoridad moral, porque yo permanezco muy activo. En todas partes a donde voy, prácticamente en todas, yo soy el de mayor edad. Ayer fue una reunión muy interesante y todos tenían que decir la edad y pues yo fui el mayor, con 75 años. Uh-huh. Y sí, sí se sienten los años, Marcela, definitivamente, no pasan en balde. Pero el ánimo, las ganas de participar, el deseo de estar activo, de convivir, de socializar, de seguir aprendiendo, sobre todo de seguir aprendiendo, pues es lo que lo hace a uno estar bien mentalmente. Claro. Y en el caso mío físicamente también hago mucho ejercicio, que es lo que recomiendo y tengo que poner la muestra también. Y pues muchos años de conocer y convivir con Marcela.
0: Sí. Sí, bueno, aquí tengo que decir que yo nunca voy a terminar de agradecerle que el libro de Palabra de Mujer él me ayudó a darle estructura, sí. a hacer la recopilación de las entrevistas, ¿no?
1: Pues sí, muy buen libro.
0: Fue un trabajo en conjunto. Oye, Juan Manuel, ¿y qué tan importante es como voltear atrás? En este momento de tu vida estás pleno. Eres un hombre que te has conservado físicamente como el mejor, o sea, la verdad, te estás en tu peso, estás delgado, haces ejercicio, estás erguido, que es muy importante la postura.
1: Sí, exacto.
0: Es importante hacer la retrospectiva de por cómo llegas y cuál es el momento que te toca vivir.
1: Me da mucho gusto que me hagas esa pregunta. Por una razón muy especial. Hace un mes, unas personas se acercaron a mí y me dijeron que sí podía colaborar con ellos grabando un video. Yo nunca me imaginé de qué se iba a tratar el video. Cuando me explicaron, me dijeron, te vamos a hacer preguntas. Nosotros no nos vamos a escuchar en el video, pero tú nos vas a escuchar a nosotros y vas a hablar contestando lo que nosotros estamos preguntando. Pero como qué tipo de preguntas, retrospectiva de tu vida. Y bueno, yo nunca imaginé que era un estudio formal, bien hecho, con varias cámaras, varios micrófonos, todo de alta fidelidad. Y empezamos, y me empezaron a hacer preguntas desde la infancia. Y pues me fui enrolando, y vas platicando muchas cosas, ¿no? Muchos recuerdos que permanecen contigo, pero ahí los traes. No están presentes en un momento dado, pero ahí los traes, y cuando le mueves tantito, salen a flote otra vez. Me preguntaron de mi vida infantil, de mi convivencia con mis hermanos y mis padres, mis estudios. Y me sorprendió mucho que al final me dijeron, vamos a dejar el equipo encendido, las cámaras y los micrófonos. Nosotros todos nos vamos a salir, eran cuatro, nos vamos a salir, te vamos a dejar a ti solo, para que digas lo que quieras que tu esposa, tus hijos, tus nietos, tus familiares escuchen una vez que ya no estés. Y ya, caray, pues eso te mueve el piso, ¿no? Y les dije, ay, me dijeron, cuando editemos el video completo, te vamos a dar una copia para que la veas de todo lo que dijiste, lo que estuviste expresando en la entrevista que te hicimos, sin que nadie sepa que atrás estamos preguntando nosotros. Primero me enseñaron un ejemplo para que yo me ubicara mejor, de una señora de Saltillo de 96 años.
2: Wow.
1: Me quedé impresionado de cómo la señora se estuvo motivando cada vez más en la charla. Y efectivamente no se oía quiénes estaban preguntándole. La señora estaba relatando su vida. Estaba tan emocionada la señora. Habló de cada uno de sus hijos por el nombre de cada uno. Habló de su juventud, habló de cómo se hizo de su novio, su esposo. Estaba encantada relatando su vida pasada. En video. La estás viendo viva. Yo decía, chihuahua, si yo viera a mi mamá en un video, me gustaría mucho. Y pues cuando se salieron, pues grabé lo que quisiera que mis conocidos, familiares, hijos, nietos escuchen de mí. Todavía no me dan el video ya editado. Yo sí voy a ver esa parte y tengo pensado invitar a un grupo de amigos de la tercera edad para verlo juntos, ese video, porque creo que es muy importante que uno hable de su vida pasada. Estás presente en el video, te están viendo, estás gesticulando, estás haciendo ademanes y la gente se emociona mucho. Entonces, sí, y a veces me acuerdo, la edad te hace que te acuerdes de muchas cosas pasadas. Hay un problema, Marcela, los nombres. Se me olvidan mucho los nombres. Mi esposa a veces me llama la atención porque pasa alguien y me saluda, ¿quién es? No sé. ¿Y por qué no le preguntaste quién era? Porque me da pena.
2: Sí, claro.
1: Oye, ¿quién eres?
2: Sí, la gente se puede sentir de que no recuerdas cómo se llama o así.
1: Sí, pero bueno, cuando saben la edad que uno tiene, pues dices, bueno, pues es la edad. Pero dentro de lo que cabe, pues tengo bien la memoria y me mantengo activo. Pero sí, hacer la retrospectiva de vez en cuando te anima a seguir adelante. Y estar agradecido con mucha gente.
0: Hacia allá iba, surge el agradecimiento, sí, seguro, ¿no?
1: Estar
0: agradecido. Para empezar con tu familia, con tus padres, sí, y tal.
1: Y sobre todo en el caso mío, Marcela, con La Laguna. He vivido más de la mitad de mi vida en La Laguna. Y honestamente, y lo voy a platicar porque creo que es importante que la gente lo sepa. Cuando yo me casé con mi esposa, compré el viaje de bodas con mucha anticipación. Yo soy muy previsor. Lo compré 9 meses antes, todo incluido, todo pagado por Aeroméxico, 2 semanas a Cancún en el 79.
0: Anda, pobre.
1: Y 3 meses antes. Yo tenía casi 30 años. Mi esposa sí estaba joven, tenía 20. Y entonces, pues 3 meses antes de la boda, Aeroméxico se fue a huelga.
0: Ay, qué coraje.
1: Y me dice mi novia, oye, ¿qué vamos a hacer? Está en huelga Aeroméxico. Digo, ay, la faltan 3 meses. No hay ninguna huelga que dure 3 meses. Llegó la boda y la huelga
0: seguía.
1: Y entonces me dice, ¿qué vamos a hacer? Pues nada, no vamos a ir a ningún lado. Pero, ¿cómo? Pues es nuestra boda, nuestra luna de miel. Pues sí, pero yo no le pedí ni un centavo ni a mi familia ni a la de mi esposa para lo de la boda, una boda grande. Yo pagué todo, me quedé sin dinero y ya no íbamos a ir a ningún lado. Y pues ella como que se molestó un poquito y al día siguiente llegó mi hermano, al día siguiente de la boda, con unas llaves de un carro, un super automóvil nuevo. Tengo una semana que lo compré, váyanse a donde sea. Entonces nos fuimos a Guadalajara una semana, a Guayabitos una semana y a conocer Mazatlán una semana. No había autopista. Nos regresamos, le dije a mi esposa, vamos a regresar por la montaña, es un viaje pesado, largo. Vamos a salir como a las, entre 8 y 9, vamos a llegar a Torreón como a las 8 de la noche, nos vamos a ir parando. Dormimos en Torreón, no conocíamos Torreón, y al día siguiente nos vamos tranquilos a Monterrey, a la bienvenida. Uh-huh. Llegamos a las 8 y cuarto de la noche, vi la ciudad. Honestamente le dije a mi esposa, esta ciudad está horrible.
0: Torreón.
1: Ay. Yo aquí no me quedo. Vengo muy cansado, pero aún con eso, vámonos hasta Monterrey. Y luego me eché la hablada. Le dije, así le dije. Ni loco me vendría a vivir a Torreón. Así le dije. En el 79. En el 85 me volví loco. Y me vine a vivir a Torreón.
0: Ay, el 79, Torreón era de las ciudades más limpias, era una ciudad ordenada.
1: Bueno,
0: es que chiquita.
1: Uno
0: chiquita,
1: tiene
2: sus parámetros, sí, claro.
1: ¿Quién compares?
0: Ya me sentí,
1: Entonces, pues.
2: A mí me encanta la historia.
1: Me hicieron un trabajo aquí, en la laguna, y yo tenía. No hay coincidencias, las cosas suceden porque tienen que suceder.
0: Claro.
1: En la empresa donde yo trabajaba, la más grande de América Latina, el Grupo Alfa. Yo tenía un año disponible. Sin hacer
0: ¿un año
1: nada.
0: Sabático?
1: Pues no era sabático. El proyecto se pospuso. Corrieron a 200 ingenieros. Yo fui de los que se quedaron, pero no hacíamos nada.
0: Ah, ok. No, pero tú tenías que seguir yendo a la empresa y
1: sí,
0: tal.
1: Sí. Pero entonces tenía un año. Y les dije a los de aquí, oye, yo puedo venir, pero no más un año. Sí, está bien, nada más un año. ¿Y de qué se trata la empresa? Ah, es una avícola. Ah, no, les dije, discúlpenme, yo no sé nada de avicultura, yo estudié producción de acero, soy ingeniero mecánico, sé mucho de equipos, de manejo de personal. Es lo que andamos buscando, lo de avicultura, aquí te lo enseñamos. Y le entré, y les dije, al año me voy, sí, al año te vas. Y pues ya cumplimos 41 años aquí.
2: Wow.
1: Estoy sospechando que ya nos quedamos. Y no, pues me fue muy bien. Pero ¿sabes qué fue lo que nos mantuvo aquí, lo
0: la
1: que
0: gente.
1: Nos ha mantenido? La gente.
0: Ah, obvio.
1: La gente es súper especial, de veras. No hay gente como la de La Laguna. Bien solidarios, bien amables, todo el mundo nos trató bien. Llegamos sin un amigo y sin un familiar, y sin conocer el negocio, aparte. Y bueno, ya de ahí empezó todo lo demás, y decidimos quedarnos aquí, vivimos muy contentos, estamos muy agradecidos con La Laguna. Yo hago muchas actividades de grupos y no cobro un centavo. Tengo un hijo que un día me dijo, así me dijo textualmente, fuimos a una conferencia, él me acompañaba. Me dijo, oye, papá, no seas menso, cóbrale, si se ve que les gustan mucho las conferencias. Y le dije, hijo, no todo se paga con dinero. Como 4 meses después, un domingo en la noche, vino conmigo y me dijo, papá, ¿conoces a fulano? Sí. ¿Dónde lo viste? Ah, en galerías. Es que fui con unos amigos, con 5 amigos, y el señor escuchó mi nombre y me dijo, oye, tu papá es Juan Manuel González, el que da conferencias. Sí. Ah, dile que lo felicito. Excelentes conferencias. Y me lo dijo delante de mis 5 amigos, papá. ¿Y cómo te sentiste? No, pues imagínate. Ya ves, le dije, ya me pagaron. No todo se paga con dinero. Y es una satisfacción poder regresarle a la Comarca Lagunera algo de lo que uno pueda aportar sin un costo de dinero.
2: Claro.
1: Por eso, lo
2: qué
1: hago.
2: Qué padre. Qué padre historia.
1: Sí, así es. Cuando me invitaron a participar aquí en Green, pues, lo hice con mucho gusto. Luego conocí a Luis de la Rosa y a sus hijos, Marcela, a todos. Y fue algo fabuloso que hubiera sucedido eso. Fabuloso. Y sigue siendo fabuloso.
0: O sea, oye, porque encontraste además una. un espacio donde ya no nada más está en suerte tu capacidad como ingeniero, sino tu capacidad como ser humano. Esta parte que has venido desarrollando en los últimos tiempos, a mí me parece que es tan meritoria, porque finalmente te ocupas de una población que suele ser relegada, que suele ser hecha a un lado. Estamos hablando del grupo de la tercera edad. Uh-huh. Y tú has venido haciendo un esfuerzo extraordinario por capacitar, por concientizar, por visibilizar, por decir, estamos vivos y hay que cuidarse y hay que hacer esto, y aguas con las caídas, y hay una manera de prevenir las caídas, y hay una manera de prevenir los olvidos, el Alzheimer, el ejercicio, la alimentación, la suplementación. O sea, de verdad te has metido al 100.
1: Sí, efectivamente. Y yo me jubilé en el año 2012 en una pensión del Seguro Social, y lo hice porque había muchos problemas en esa institución, y uno de sus delegados me dijo: yo te recomiendo que no te esperes a los 65, quién sabe qué vaya a pasar, jubílate ahorita a los 60, te van a dar el 80%, pero a lo mejor luego no te da nada, mejor de una vez. Y lo hice, me jubilé, pero seguí trabajando. No hay casualidades, lo dije hace rato. Me jubilé y a los 3 días una empresa canadiense me ofreció trabajo. Y lo rechacé, porque antes, si tú te jubilabas y volvías a trabajar, te quitaran la pensión. Entonces dije que no, pero me encontré a ese subdelegado, le platiqué. Dijo: no, Juan Manuel, ya cambió la ley, ya puedes trabajar. Lo único que tienes que hacer es que tienes que volver a pagar cuotas. Pero pues te las va a pagar la empresa. Ah, pues sí. Hablé con los canadienses, me dijeron adelante, y abrimos oficinas aquí en México y seguí trabajando en muchas otras cosas. Y bueno, cuando fundamos la empresa canadiense aquí en México, pues a mí me pusieron de director general y me dijo el subdelegado: oye, qué suerte tienes, si eres el director de la empresa no tienes que pagar las cuotas del seguro.
2: Okay.
1: Pues ni siquiera pagan las cuotas.
2: Ah, bueno.
1: Fíjate, qué suerte.
2: Bueno. ¿Eh?
0: Te sacaste la
2: ley. ¿Y ese proyecto cuánto duró, ingeniero?
1: No, pues todavía. Es que una cosa detona otra. Si estás activo, las cosas suceden.
0: Exacto.
1: Y a lo mejor no sucede lo que tú andabas buscando o persiguiendo, pero sale otra cosa. Así es la vida. En todos los aspectos, no nada más en el trabajo. Estando ya en esa empresa, otra empresa canadiense me ofreció el trabajo. Igual, el mismo trabajo, pero con ellos. Y yo no acepté. No, le dije: estoy bien, ¿para qué me quiero cambiar? Y luego me dijeron: bueno, pero cuando tengas alguna idea de cómo sí podemos hacer negocio, nos hablas. Y otra vez las coincidencias. En el año 98 yo puse una empresa propia representando empresas nacionales, en labor de ventas, desarrollo de negocios. Pero me fue bien, pero me quedé sin capital y la tuve que vender. Todavía existe, por cierto, del 98 ahorita todavía existe, se llama Proveedora de Equipos y Servicios Industriales, pero yo la tuve que vender y conseguir trabajo y me puse a trabajar otra vez. Bueno, pues se me ocurrió decirles a los canadienses: oye, pues yo pongo una empresa y tú vas a ser mi socio, te voy a representar en México, pero no puedo depender de ti, voy a conseguir otras 3 empresas. Y aceptaron. Me dijeron, sí, de acuerdo, pero no queremos las otras 3, queremos exclusividad. Y te vamos a pagar por ello. No, les dije, no puedo poner todo en una sola empresa. Bueno, por un año, exclusiva. Órale, por un año sí. Duramos 3 años en exclusiva, nos fue muy bien. Y luego ya entraron las otras 3 empresas, que todavía existe la empresa, ya la maneja mi hijo, yo ya no la manejo. Y son 3 empresas extranjeras, una de la India, una de Estados Unidos y 2 de Canadá. Y es pura super alta tecnología para minas. Lo más increíble. El año pasado la Asociación de Ingenieros de Minas organizó una conferencia en un hotel. Y un conferencista de mucha categoría que vino de México dijo: en el mediano o largo plazo va a haber drones en minería. Pues todos se quedaron asombrados. Al final, el presidente de la Asociación dirigió ahí las preguntas. ¿Quién tiene algún comentario o pregunta? Yo levanté la mano. A ver, Juan Manuel, ¿qué pregunta tiene? No, no es una pregunta, es un comentario. El comentarista dijo que en un mediano plazo o largo plazo va a haber drones. Ya hay drones en minería en México. ¿Cómo? Se levantaron todos. Sí, ya hay drones. Nosotros los distribuimos en México. Marcela, en las minas, cuando van abriendo la mina, eso es lo más delicado porque acaban de abrir. Todavía no está reforzado con concreto. Se puede caer en cualquier momento. Y van los geólogos y tienen que ver análisis de toda la estructura y definir por qué dirección se van a ir, donde estén las vetas más ricas. Y ha habido accidentes, se caen pues, mineros, geólogos. Y entonces uno de los asociados nos dijo, tenemos un dron para geología. Se los vamos a mandar de prueba. Y nos mandaron el dron, está así grandote, pesa como 13 kilos. Se programa con toda la geología de la mina, trae sus baterías y su iluminación y sus cámaras. Se mete solo, Marcela, solo. Desde la puerta de la mina, se mete solo y se va. Y llega a la punta de la mina y con rayos toma toda la geología. Se da vuelta y se sale. Y afuera los geólogos le quitan la memoria, lo meten a un software que nosotros proporcionamos en la computadora y les da toda la geología y ahí definen uh-huh. por dónde se van a ir y nadie se muere.
0: Claro.
2: Wow.
0: Oye, Juan.
1: Cuando hicimos la prueba, genial. Marcela, eran 5 ingenieros, me dijo un ingeniero, oye, ¿puedes repetir la prueba? Sí, sí, claro. Nada más espérame tantito, voy por una persona. Y fue por una persona y llegaron. Hazla otra vez, la hicimos otra vez. Y al final dijo el señor, ¿es nuevo ese dron? Sí, lo estamos estrenando hoy. Bueno, ya no se va de la mina, me mandan la factura. Ha sido la venta más rápida que hemos hecho. En minería no se venden las cosas rápido.
0: Qué maravilla. Bueno, vamos a seguir con este espacio, con la presencia del ingeniero Juan Manuel González Cerda como conductor invitado. Tenemos que hacer pausa comercial y ya regresamos.
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0: Son las 8 de la mañana con 33 minutos, 26 grados temperatura aquí en el centro de Torreón. Seguimos en contextos. Nos dicen acá, ustedes me quieren hacer llorar, ¿verdad? El hablar de estas personas que vienen a la laguna y hacen todo por la región es hermoso. No, y no han escuchado lo que estábamos platicando en el corte. No sé, el ingeniero aquí súper pica, como se dice. Los de Torreón somos meramente originarios, somos la mera neta, nos dicen acá. ¿Cómo se le hace para seguir activo y que te contraten a mayor edad? Okay. Bueno, vamos a dejar ese tema flotando. El ingeniero Juan Manuel González va a estar con nosotros todo el programa. Es nuestro conductor invitado de este viernes. Acá nos dicen aquí, escuchando el invitado del viernes, excelente y motivadora plática. Un ejemplo de mantenerse activo en todo. Bueno, muy bien. Pues hay algunos comentarios, ingeniero, que van llegando y seguramente se acumularán más a lo largo del programa. Mientras tanto, vamos a darle con la agenda.
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0: Que ya nos acompaña aquí, Diana, bienvenida, ¿cómo estás?
2: Pues bien, contenta. Además, como también muy conmovida de estos minutos.
3: Además, se te nota lo contenta.
2: ¿Sí? Ah, bueno.
3: Desde que entraste.
2: Eso es importante, porque entonces, si no solo aquí hay fe de que sí estoy contenta de estar aquí con ustedes, de que me gustan mucho los viernes para venir a compartir algunas ideas. Y fíjate, digo, la experiencia que el ingeniero estaba compartiendo, lo venía escuchando también antes de mi turno, creo que puede tener un poco que ver con el tema que traigo hoy, Manuel, porque el tiempo avanza. Y en ciertos temas, sobre todo cuando tiene que ver con tecnología en el momento en el que estamos ahora, avanza muy rápido, ¿no? Y me gustaría traer a la mesa un concepto que creo que había mencionado ya a inicios de este año y que, claro, faltan 4 meses para que se termine. Y es el tema de la gran ventana. Esto lo van a encontrar por ahí luego en blogs, en artículos de The Great Window, ¿no? La gran ventana de la inteligencia artificial. Y hay quien está diciendo que esa gran ventana es 2026 y 2027. Okay. Déjame contarles de qué se trata.
0: A ver.
2: Es el espacio en el que las primeras masas, es decir, hay usuarios que a lo mejor empezamos a juguetear con temas de inteligencia artificial masiva, ya generativa a nivel masivo, ChatGPT, yo creo que la mayoría, hace un par de años o un poco más. Pero 2026 y 2027 se considera por muchos la gran ventana en la que una primera gran masa de personas se va a subir a la ola de la inteligencia artificial. Para mí es importante decir que eso significa que todavía quien lo esté haciendo ahora o quien lo haga próximamente, quisiera ahorita poner así como un cartel fluorescente, todavía vas a ser de la primera ola. Porque luego parece que esto avanza tan rápido que la gente dice, no, ya, es que no, yo ya no entiendo eso. No, ya ahora entre ChatGPT y Cloud y Gemini, no, ya me perdí.
0: Uh-huh.
2: Amigos, todavía estamos en la primera ola. O sea, todavía estamos en esa primera subida de las grandes masas que va a ocurrir este y el próximo año. Y hay un par de ejemplos que nos pueden ayudar a entender qué significa subirse a algo en esas grandes ventanas de primera adopción. Mira, pensemos, yo aquí les he preguntado varias veces más o menos el año en el que nos hicimos nuestra cuenta de Facebook, ¿no? Yo recuerdo que debió ser entre el 2007, 2008.
0: Sí, por ahí. Más o menos, igual, ¿no? Yo también, 2008, creo.
2: Uh-huh. ¿Qué significó haber entrado? Esa era la gran ventana de las redes sociales. 2007, 2008, ¿no?
0: Uh-huh.
2: La gran ventana de Meta, de Facebook en aquel momento. Luego se supo, con el tiempo, fíjate este dato que interesante, Manuel, se supo que cuando llegó la pandemia se abrió una brecha bien interesante entre las personas, los profesionales, los negocios, sobre todo las marcas. Ustedes lo vieron, marcas que en la pandemia les fue súper bien digitalmente hablando. Pues de repente el sueño se te cumplió, tenías a la audiencia cautiva, encerrada en su casa, nada más haciendo que escucharte o verte o leerte o lo que tú estuvieras produciendo en términos digitales. Entonces hubo muchísimas marcas que la sacaron del estadio en la pandemia, vendieron más que nunca, conectaron más que nunca con sus audiencias, les fue súper bien digitalmente hablando. Se supo que el patrón, entre muchas otras cosas que tenían en común las personas o los negocios a los que les fue muy bien en la pandemia, era que habían entrado al mundo de las redes sociales en esa primera gran ventana, que venían con una cierta madurez digital. Ese es un ejemplo. ¿Por qué es importante ponerlo sobre la mesa? Porque no significa, yo en ese momento tenía una agencia de marketing digital y te puedo asegurar que la forma en la que se hacía publicidad en internet en la pandemia no tenía absolutamente nada que ver con la forma en la que se hacía en 2008, 2009. Es decir, no es con que supieras picarle a la herramienta. Tenía que ver con que tu forma de operar ya había cambiado. Entonces, por ejemplo, si tú eras una marca, no sé, tú vendías termos, tú tenías un emprendimiento de vender termos o una cafetería, vender café, estoy pensando cosas que tenemos aquí en la mesa, y tú habías entrado temprano a las redes sociales, a ti la pandemia te agarró ya con un chip de generar contenido, claro, de que tus termos tenían que ser atractivos visualmente.
3: Ya
2: porque
3: con una
2: entonces,
3: ventaja.
2: Exacto. Uh-huh. Pero con una ventaja, Marce, y esta es lo interesante y lo tricky de estas grandes ventanas, que no es una gran ventaja técnica, es una gran ventaja, exacto, de mindset, de forma de operar. Hubo profesionales, por ejemplo, ahora que escuchaba su recorrido profesional ingeniero, hubo profesionales que en la pandemia les llegaron sus grandes oportunidades laborales. ¿Por qué? Porque de repente las empresas empezaron a necesitar un talento que no tenía que ver con que supieran hacer lo que técnicamente correspondía a su puesto. Eso te lo enseñan. Tenía que ver con que supieras adaptarte al cambio, con que supieras gestionar la incertidumbre, con que supieras trabajar remotamente con gente sin tener que ir a una oficina. Y esas eran habilidades que hasta 3 minutos antes de la pandemia nunca hubiéramos pensado que me iban a permitir tener una mejor oferta de trabajo. Por ejemplo, el ser asertivo con tu comunicación escrita porque ya no ibas a tener a tus compañeros frente a frente, poder dar una instrucción clara y precisa a través de un mensaje de texto, poder sostener emocionalmente el estar en tu casa y la incertidumbre. Esas eran cosas que hasta 3 minutos antes de la pandemia tú no ponías en tu currículum, o sea, simplemente las tenías o no las tenías, ¿no? Cuando llega el momento, quienes habían entendido, por ejemplo, por regresar a ese ejemplo, el mundo de las redes sociales, los profesionales que ya habían entrado, no sé, a generar algo contenido, a tener un perfil activo en redes sociales, pues de repente estaban visibles y cuando surge la necesidad, pues ahí estabas, ¿no? Hoy estamos, y en ese momento yo recuerdo, o sea, de veras, innumerables conversaciones durante la pandemia y a lo mejor la última ola, de marcas que decían, uy, es que haber sabido esto, o sea, que ¿dónde estaríamos si en 2015, 2016 hubiéramos sabido algo como esto y nos hubiéramos preparado? Yo creo que todos lo pensamos, ¿no? Uy, o sea, si en 2015 hubiera hecho aquel curso que vi, ahorita hubiera sido todo diferente. Si en 2016, pues claro, no lo puedes saber, era un cisne negro, no sabías que eso existía y que iba a pasar.
3: Los hubieras no existen.
2: Uh-huh. Pero era como muy obvio o muy lógico decir, claro, ahora estas habilidades me eran necesarias. ¿Cómo no las tuve desde antes, no? Bueno, tenemos una gran ventaja, señores. Estamos en ese 2008-2009 de la inteligencia artificial. No sabemos ahora cómo va a ser ese cisne negro, no sabemos qué forma va a tener. Yo lo intuyo y tiene que ver con el gran traspaso laboral y la gran pérdida de trabajos en términos de automatizaciones. Yo creo que por ahí viene el siguiente sismo en términos profesionales y económicos a nivel mundial, pero no lo sé, no lo voy a predecir. Lo que sí sé es que cuando llegue, que va a llegar, vamos a voltear y vamos a decir, ¿por qué no le entré a la inteligencia artificial en 2025, 2026? Es que la gente ya está hablando de eso. Es que era fácil, porque además en este momento estas primeras olas son fáciles. Tú entras a una herramienta, te ves 3 videos de YouTube y puedes empezar a hacer cosas. Y luego ya, pues, vas adquiriendo experiencia, vas entendiendo lo que hablamos la semana pasada, vas entendiendo un poco cómo funciona detrás, qué herramientas tiene. Pero sobre todo, lo que está ocurriendo en esta gran ventana de la inteligencia artificial no tiene que ver, yo por eso la semana pasada que hablaba de este curso de cloud que empecé, es lo de menos es cloud. O sea, sí, vamos a aprender cómo funciona, pero mañana se llama Rainbow y luego se llama Estrella Dorada. O sea, me da igual. Lo importante es ir, eso que decías, Marce, ir adaptando la forma en la que decidimos, la forma en que pensamos, la forma en que entendemos nuestro trabajo, ahora en colaboración con una inteligencia artificial, que ahora puede haber una herramienta, mañana va a cambiar. Pero cuando llegue ese siguiente terremoto económico, que, insisto, va a llegar, y va a llegar antes de lo que lo pensamos, tú por lo menos vengas diciendo, ok, ya tengo cosas claras. Por ejemplo, cosas que no tienen que ver con la herramienta, pero que sí ya se van modificando. Una capacidad de dar instrucciones súper precisas en términos de procesos. La primera inteligencia artificial que usamos, tú le preguntabas cosas. Oye, ¿qué onda con esto? Y te respondía. Y te respondía muy bien y muy inteligente. Hoy, la inteligencia artificial agéntica, como Claude, por ejemplo, tienes la posibilidad de decirle, oye, haz esto de esta forma y entrégamelo así este día a esta hora. Y te vas a hacer tu vida. Es decir, no le preguntas qué onda, cómo harías esto. No, lo dejas haciéndolo. La pregunta es, ¿qué tan bueno serías dando esa instrucción? Yo ahora les a los equipos a los que estoy acompañando, a las empresas con las que estoy haciendo esto, siempre les pongo este ejemplo, ¿no? Pasa algo y te tienes que ir de la oficina. No vamos a poner algo malo, vamos a poner algo positivo. Un amigo te invita a un viaje, Manuel, y es, o sea, una oferta que no puedes rechazar. Y dices, Marce, con permiso, me tengo que ir. O sea, no hay forma de rechazar esta oferta.
0: Claro. Sí, sí, sí.
2: Claro.
0: Me va a echar ojos de pistola, pero...
2: Pero okay. Sí, pero efectivamente. Bueno. Y la pregunta es, y entonces Marcela te dice, perfecto, déjale a X persona la indicación de lo que tiene que hacer. Y ahí se nos enfrentan preguntas interesantes, diagonal incómodas. ¿Somos capaces de bajar una instrucción con la precisión, con el juicio, con las herramientas, con los recursos necesarios para que alguien más pudiera replicar ese trabajo? Porque habrá una parte que es irreplicable. O sea, pues ya está, esa semana nos vamos a perder de tu voz, nos vamos a perder de tu análisis, porque eso es irreplicable. Pero hay otras cosas que sí podrías dejar. Sí podrías dejar que alguien haga. ¿Sabemos dar esas instrucciones? ¿Sabemos ser cautelosos en la forma en la que pedimos algo? ¿Sabemos ordenar nuestros procesos? Algo que me está ocurriendo mucho con la gente, Marce, es que le digo, a ver, así funciona la herramienta, así lo dejas trabajando, explícale cuál es el proceso. A ver, déjame pensar. O sea, es que me lo sé, pero nunca he pensado qué va primero y qué va después. ¿Ok? Hay que pensarlo. Hay que pensarlo, porque hay cosas que vienen, perdón, solo termino esto, hay cosas que vienen con la intuición y con el kilometraje, pues, y que ya te salen solas y no las piensas, ¿no? Y eso está muy bien, pero ayer se lo dije a un equipo, esa intuición, ese kilometraje acumulado, esas cosas que, pues, que ya ni ves, o sea, tú le echas un ojo por encima y ya sabes si está bien o está mal, eso está muy bien para ti, pero no está muy bien para la empresa, porque ese es un activo que el día que no estás, no está. Es decir, ese es un conocimiento que es tuyo. No está al servicio del equipo, de la organización, del negocio, del proyecto, ¿no? Por poner solo un ejemplo, el pensamiento de procesos. La IA está revelando, y estamos en unos años bien interesantes, lo que ya salía bien, te va a salir mejor. Pero también está revelando las preguntas incómodas que no nos habíamos querido hacer. Y entonces se queda más ese vacío, ¿no? Podemos empezar a cruzarlo, insisto, estamos en la primera etapa, que a nadie le dé miedo. O sea, todavía si te subes ahora vas a salir en los libros de historia como la primera generación que se subió a la inteligencia artificial. Y yo creo que vale la pena para irnos preparando, ¿no, Marce?
3: Totalmente de acuerdo contigo. Lo que te quería decir sí, es dime. Que ahora que planteamos esto con cuando la gente se va, sí, es muy importante. Hay situaciones que son insustituibles, ¿sí? Pero las cuestiones prácticas, operativas, si lo son, cuando ya tienes muchos años haciendo lo mismo, es como con los ojos cerrados. Sin embargo, siempre te das cuenta que puede mejorar algo de lo que vienes haciendo ya con esta costumbre y con esta, pues con esta expertise que
2: inercia.
3: Finalmente te dan los años.
2: Claro, ¿no? Yo le digo sí. El kilometraje, sí. O sea, hay un valor en el kilometraje que, pues eso es irreemplazable, ¿no? Pero no podemos dejar de ver que el kilometraje tiene otra cosa en contra, ¿no? Y es que te lo llevas y no lo puedes replicar y se pierde ese activo.
3: Así es.
0: Muy bien. Bueno. Diana, punto de contacto, por favor.
2: Sí, en redes sociales y en mi página web, dianatorres.mx. Gracias.
0: Muy bien, muchas gracias. Como siempre, Diana Torres, como cada viernes, 8:48, 27 grados.
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3: Minutos, muchas gracias por estar con nosotros. Gracias por todos sus comentarios. Bueno, la felicitación para Juan Manuel. Seguramente no te extraña porque hay mucha gente que te lo dice personalmente, Juan Manuel, que agradecen tu presencia y que admiran la manera en que has planteado las cosas. Entonces, qué lindo que podamos tenerte aquí en este espacio como conductor invitado.
14: Un gusto.
3: Bueno, son las 8 de la mañana con 52 minutos y vamos a la siguiente conversación.
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3: Muchísimas gracias al licenciado Guillermo Anaya Llamas, diputado federal de Coahuila, por su presencia. Memo, muy interesados, subiste un material a tus redes que nos pareció importante escudriñar un poco más, ir al fondo, de esta planta de ciclo combinado en Villa Juárez de CFE que está prácticamente abandonada. Y entonces, en la revisión del tema, pues nos hemos dado cuenta que ahí hay una inversión parada millonaria, pero verdaderamente millonaria, y que hemos venido teniendo tantos problemas por los apagones constantes que luego suceden por las subidas y bajas de voltaje de el servicio eléctrico. Decimos, bueno, ¿en qué momento van a retomar ese proyecto o ya de plano lo abandonaron para siempre? Memo, gracias por estar con nosotros y gracias por volver a poner el tema en tus espacios y traerlo también aquí al nuestro.
15: Buenos días, Marcela, y a todo el auditorio.
13: Pues fíjate que es una tragedia más de Morena, donde es una inversión, como bien lo dices, millonaria, alrededor de 320 millones de dólares, que se traduce en 5.450 millones de pesos. Es una cifra enorme, donde el 90% de la obra ya está prácticamente concluido. Es decir, le falta solo el 10% para terminar de concluirla. Pero ya lleva así 2 años. Es decir, en agosto del 2024 vio haberse terminado y empezar a funcionar. Y bueno, pues la tragedia es que lleva 2 años parado con una opacidad brutal, porque si tú le preguntas a la Comisión Federal de Electricidad, pues no tienen información, no te la dan, y nadie sabe a ciencia cierta el uso de estos recursos de 320 millones de dólares. Yo he sacado toda esta información a cuentagotas, por aquí, por allá, donde también tenemos información de que se formó el fideicomiso para el pago de esta empresa china que ganó la licitación internacional, HBP, y que hay en ese fideicomiso 60 millones de dólares de una garantía financiera, pues precisamente para garantizar que si no se acaban los trabajos, la Comisión Federal de Electricidad, con ese fondo, pues pagaría a los proveedores y terminaría la obra. Pero ahí está, 2 años, y no han hecho absolutamente nada. Y también he dado cuenta de que en Monclova hicieron algo similar, ya está el 95. Bueno, pues la tragedia todos los días en el norte del país, sino en todas partes, pues existen los apagones todos los días en el comercio, en las casas, en la industria, y bueno, pues la tragedia es que hay esas inversiones y no se terminan.
14: Uh-huh. Oye, Guillermo, ¿y quién tendría que darle seguimiento a esta situación? ¿Por qué paró? ¿Qué fue lo que sucedió? O sea, porque finalmente hubo un incumplimiento en varias fechas de entrega por parte de la empresa china, que también estaba en asociación con Solartem, que es una empresa mexicana, pero que finalmente no hicieron lo que tenían que hacer. ¿Pero eso es motivo suficiente como para abandonar la obra?
13: No debiera ser. Y al contrario, pues están dejando tirados a no sabes cuánta gente. Ahora que subí el video a mis redes sociales, no sabes cuánta gente me ha comentado de que son proveedores, de que los dejaron tirados, de que les deben millones de pesos a empresas locales que las subcontrataron, tanto Solartem como HBP, y ahí los dejaron tirados. Y bueno, pues están al borde de la quiebra porque nadie se hace cargo. Si ellos van y tocan la puerta, pues los recibe un guardia y no los deja pasar. A los que tenían trabajos realizando, llegó un día hace 2 años que les dijeron hasta aquí, para afuera, saquen su chiva, y es un martirio porque nadie les dice nada. Nadie tiene esa información, Marcela, no dan absolutamente nada de información. Yo por eso estoy presentando un punto de acuerdo, como estamos el 1 de enero por iniciar el periodo ordinario de sesiones, el día 2 lo voy a presentar, pues pidiendo a la Auditoría Superior de la Federación, a la Comisión Federal de Electricidad, a la Secretaría de Energía, a la Secretaría de Hacienda, todos los que tengan que ver con recursos públicos, con financiamiento, con auditorías, pues que den una explicación y que le den seguimiento, porque pues hoy hay una desgracia que van 2 años parados, pero sería una desgracia que, como son fierros, se oxiden o se echen a perder, claro, y ya no tengan funcionamiento. Entonces, pues lo que voy a hacer es darle seguimiento con todas las autoridades involucradas en recursos públicos, en auditoría, pues para que se termine esta obra y no quede inconclusa para siempre.
14: Oye, Memo, pero bueno, es que ciertamente que fue un proyecto del sexenio de López Obrador, pero fue un proyecto heredado para el actual sexenio, y todavía hace un año se hablaba de que probablemente pudiera haber sido inaugurada esta obra el pasado 30 de junio. pero la verdad, el 30 de junio del año pasado, no de este, y no sucedió nada. ¿Quién le da seguimiento? ¿Quién está al tanto? Porque es dinero del gobierno mexicano, por lo tanto, dinero del pueblo. O sea, ¿quién le da seguimiento a este tipo de situaciones, Memo? ¿A quién le corresponde?
13: Así es decir, le correspondería a la Comisión Federal de Electricidad. Ellos son los encargados de darle seguimiento porque ellos son los responsables directos de la obra, de haber hecho la licitación pública, de la creación del fideicomiso. Todo ellos, la Comisión Federal de Electricidad, son los responsables. Y bueno, pues son los que están con gran opacidad ocultando toda la información.
14: Y ese fideicomiso sí existe. Bueno, ya ves que hubo una masacre de fideicomisos en los gobiernos de morenistas. ¿Todavía existe ese fideicomiso?
13: Se supone que debe de existir, y ese fondo de garantía también se supone que debe de existir, de 60 millones de dólares para terminar ese proceso. Todo esto, te digo que he sacado yo los 40 millones de dólares para terminar ese proceso. Todo esto, te digo que he sacado yo la información a cuentagotas, pidiéndola por aquí.

0: problema lo que les comentaba, Manuel, que nadie dice esta boca es mía, y hay un broncón porque dejaron colgadas a muchas empresas locales que no les dan la cara, que les cerraron las puertas, y que hasta el día de hoy ellos van con Solarten y le echan la culpa a la CFE, y luego CFE le echa la culpa a HBP, a la empresa china, y nadie se hace cargo, y nadie dice esta boca es mía, yo te voy a hacer una negociación, nada. Te decía hace un momento que pues me han escrito empresas que participaron y que las dejaron colgadas y no tienen mayor información y no saben si quieren demandar jurídicamente, no saben a quién hacerlo, porque pues esos fideicomisos pues los hicieron también, yo creo que tramposamente, para que pudieran ocultar toda la información y no fuera pública.
1: Sí, sí, sí, así es. Ahora, para que también la gente dimensione la importancia de una obra de esta naturaleza, de esta central de ciclo combinado, que, como bien señalas, inversión de más de 200 millones de dólares, o sea, unos 5.500 millones de pesos, ¿cuáles, digo, no quisiera decir, iban a ser los beneficios? Digo, porque ojalá que esto se clarifique y la obra se pueda terminar. Pero la importancia de esta obra, Memo, en términos de que el servicio que es tan deficiente no lo fuera. O sea, ¿qué impacto, qué influencia tendría esta obra en cómo recibimos el servicio eléctrico?
0: Fíjate que lo que dicen los técnicos, dicen que se pudieran generar alrededor de 350 megawatts, que es una cantidad enorme, suficiente para no solo la comarca lagunera, sino para gran parte del norte del país. O sea, sí es una obra de suma importancia para, si no es que terminar, aminorar con los apagones y con la insuficiente energética que tenemos en la laguna para el comercio, para habitacional, incluso para parques industriales.
2: Okay. Oye, Memo, ¿por qué la cerrazón tan importante? Porque la verdad es que si hay alguna empresa que sea prácticamente imposible sacarle información, esa CFE, es dificilísimo poder hablar con ellos. Digo, se hacen muchos esfuerzos por parte de quienes están destinados a la comunicación y tal, eso tenemos que reconocerlo siempre, pero realmente llegar a las cabezas de CFE es dificilísimo. ¿Por qué, Memo? ¿Por qué esa cerrazón?
0: Es una cerrazón brutal, y además, pues ahora estamos viendo los efectos de pues eliminar al Instituto de Transparencia, donde por ahí pudiéramos sacar toda la información, pero al ya no existir, el propio gobierno es el encargado de darte esa información y no te la dan, y luego después te salen con que la secrecía, interés nacional, y ya no te dan absolutamente nada, cuando debiera ser, como es una inversión pública que se paga con los impuestos de los mexicanos, debiera ser toda la información pública, desde la licitación, los fideicomisos, todo, y no, todo está en secrecía. Y cuando le pides información a la CFE, como bien dices, o no te contestan o te la niegan rotundamente, una de las dos.
2: Uh-huh. Sí, es una situación sumamente difícil. A ver, ¿y qué se puede hacer? En términos prácticos y reales, no sueños. ¿Qué se puede hacer como para rescatar esta obra y del olvido de la propia CFE y del gobierno federal?
0: Presionar a que primero se haga público, primero den la información de eso. Ese fondo financiero, te digo, es muy importante, porque vamos a suponer que se hayan quedado sin dinero, que hicieron una desgracia financiera la empresa china HBP, pero ahí hay un fondo financiero de 60 millones de dólares que con eso lo pudieran terminar. Y además de tener esa información, yo voy a presionar, espero que Morena, que los diputados y las diputadas y diputados de Morena aprueben, apoyen este punto de acuerdo para pedirle información y que se pongan las pilas la CFE para que con ese fondo de garantía lo terminen. Yo creo que lo importante es dar a conocer, que mucha gente no conocía todo esto que estamos platicando, darlo a conocer para que todos presionemos. Ahora sí que hagamos frente común. También es importante que los gobernadores, tanto de Coahuila como de Durango, porque esto nos afecta a la comarca lagunera en su territorio completo de Coahuila y de Durango, también nos ayuden a presionar a la Comisión Federal de Electricidad para que se termine esta obra. Yo creo que la importancia de la intervención de ambos gobernadores, de Esteban Villegas y de Manolo Jiménez, yo creo que será también muy importante.

0: Muy bien, pues vamos a esperar, ¿no? O sea, pero tampoco es que podamos esperar demasiado en aras de que precisamente lo que ya
1: Pues a
0: hay.
1: seguir insistiendo, Marcela. No nos queda de otra más que seguir insistiendo y evidenciando.
0: Bueno, está bien. Bueno, y este caso así como se presenta, ¿tú qué dirías que hay detrás? ¿Ineficiencia, corrupción, indolencia? ¿Cómo lo podrías calificar?
1: Pues mira, desgraciadamente todo lo que toca Morena es eso, opacidad, ineficiencia, corrupción, un poco de todo, desgraciadamente. Desgraciadamente un poco de todo, porque no te puedes explicar que haya 2 años ya parada la obra, que hay un fondo un fondo financiero para garantizar la terminación de las obras, nadie dice nada y no se termina. Entonces, un poco de todo, de opacidad, de corrupción y de ineficiencia y de valemadrismo, pues, ¿no? Como lo hace todo Morena.
0: Bueno, pues entonces estaremos pendientes a ver qué se puede hacer. Tú que llevas la voz a la Ciudad de México y que estás cerca de las autoridades como diputado, pues ojalá que tú puedas hacer algo y que el resto de los diputados que nos representan en las cámaras, en la Cámara y los senadores también en la Cámara de Senadores, pues también le empujen el tema, ¿no?
1: Así es, hacer un frente común todos, así es. Y te agradezco mucho, Marcela, Manuel y a Gren, que me den este espacio para poder dar esta importante información a los laguneros.
0: Muchas gracias.
2: Muchas gracias,
0: Información que
2: Memo.
0: está ahí desde hace 2 años. En el 25 ya se hablaba mucho de esta situación, pero bueno, ojalá que ahora sí no se nos olvide. Muchísimas gracias, Memo.
1: Buenos días, gracias.
0: Hasta luego,
2: Hasta pronto,
0: gracias.
2: Memo.
1: Hasta luego.
0: Así las cosas. Son las 9:07. Vamos a la pausa y enseguida estamos de regreso.
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8: Muy buenos días, los saluda con gusto Valeria Quiñones y a continuación le presentamos los titulares nacionales e internacionales. La presidenta de la República, Claudia Sheinbaum, amanece con fuerte gripe, tos y fiebre. La mañanera de este viernes estará a cargo de Rosa Isela Rodríguez. La mandataria federal aseguró en redes sociales que su estado de salud no es nada grave. La extorsión no cede, hay 32 víctimas al día. De enero a julio hubo 32 víctimas del delito cada 24 horas, indican cifras del Secretariado Ejecutivo. La Ciudad de México y el Estado de México encabezan a nivel nacional. Farias Laguna ingresa al penal del Altiplano. Será puesto a disposición del juez por huachicol fiscal. Tras arribar a la Ciudad de México, procedente de Argentina, el ex contralmirante fue trasladado al centro penitenciario en un helicóptero de la Armada de México. Reaparece ex fiscal Gers Manero en Reino Unido. Encabeza inauguración de exposición en honor a Frida Kahlo. Desde que fue designado como embajador, Gers Manero había tenido pocas apariciones en su puesto como representante de México en el extranjero. Sanciona a Estados Unidos a pesqueras de Ecuador por narcotráfico. El gobierno de Donald Trump vincula con cárteles mexicanos a 6 empresas familiares. Turquía emite orden de arresto internacional contra Netanyahu. Es por la detención de activistas para Gaza.
2: Acompáñame en un rápido resumen informativo por la comarca lagunera. Se acerca el Festival del Pan Francés. Sentencian a sujeto que robó 47 mil litros de leche. Tráiler troza cables eléctricos y deja sin luz a vecinos de la colonia Luis Echeverría de Torreón. Avanza Lerdo en la solución de conflictos laborales. Suman 8 convenios. Ya son 90 los puntos donde se instalaron cámaras para captar a los vecinos cochinos. Realizan paro administrativo en Cobaet Lerdo por asignación irregular de plaza. Arranca nueva ruta de transporte Nazareno Lerdo. Buscan reclutar 1,000 agentes de investigación e inteligencia. Guillermo Anaya exhibe abandono de planta de CFE de 5.500 millones de pesos en Lerdo. Pide diputado federal Marcelo Torres Cofiño garantizar la continuidad en el servicio de guarderías. Ibero Torreón inaugura el Centro de Laboratorios para la Innovación de Proyectos. Inicia operativo Orden y Limpieza en el centro de Torreón. Unidad Violeta localiza adolescente por ficha de búsqueda. Empiezan a cancelar servicios telefónicos no registrados. Se descarrilan vagones de tren con cargamento peligroso en Nazareno. Falla de CFE deja sin luz al IMSS de Gómez Palacio. Activan plantas de emergencia para áreas críticas. Lanzan convocatoria para formalización de nuevos agentes de tránsito y vialidad de Torreón. Detectan intentos de fraude usando plataforma de aerolínea. CFE suspenderá servicio eléctrico en Matamoros este sábado. Esto fue todo por mi parte. Yo soy Paulina Castro y deseo que tengas un muy bonito día.
0: Son las 9:12. Gracias por estar con nosotros en este espacio de contextos.
9: Sí, y gracias por sus comentarios. Le daremos salida un poquito más adelante. Síganse comunicando con nosotros. 8717-110260. El teléfono del WhatsApp, 8717-361799. Y estamos ahí en las redes sociales, en X, en Facebook, en Instagram y en YouTube, como Noticieros Graham. Recordar que en la página de Facebook, Noticieros Graham, ahí estamos transmitiendo el programa como todos los días. Vamos adelante con más.
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9: Nos acompaña aquí en la mesa el doctor Juan Pérez Ortega, director de Salud Municipal de Torreón, prácticamente recién llegado al cargo, para hablarnos de cómo encontró la dependencia, las acciones del área de vectores, por ejemplo, y de las otras áreas que conforman esta dirección. Doctor, bienvenido, ¿cómo está?
10: ¿Qué tal? Buenos días, Marcela, buenos Manuel, días. Juan, buenos días, gracias por la invitación. Y pues un saludo a los radioescuchas.
9: Bueno, aquí estamos pues, para... Gracias. De entrada, usted, bueno, con la experiencia que tuvo como jefe de la jurisdicción sanitaria número 6, ahora en esta encomienda de estar al frente de la Dirección de Salud Municipal de Torreón, ¿cómo la encontró ahora que llegó, doctor?
10: Sí, mira, como bien lo dices, bueno, tuvimos ya la experiencia de haber estado en la jurisdicción sanitaria, que pues finalmente es atender la salud aquí en la comarca lagunera. En esta ocasión, el ingeniero Miguel Ángel Riquelme, alcalde, pues de hecho lo había comentado, no debe haber curva de aprendizaje. Afortunadamente llegamos conociendo de los temas que se manejan ahí y bueno, encontramos una dependencia que yo de primera instancia quisiera comentar que creo que a veces la población no la conoce, o sea, nos falta que la población conozca que en salud municipal hay servicios médicos a los cuales pueden acceder a costo bajo y en muchas ocasiones de manera gratuita. O sea, también se puede hacer así. Y hay servicios tan interesantes, desde luego, bueno, los principales, medicina general, hay servicios de especialidad como es pediatría para los niños, que también es una población importante que debemos de atender. Hay servicio de ginecología para atención a las mujeres. Ustedes saben que hoy en día la situación de problemas de cáncer, de mama, cervicuterino, enfermedades de transmisión sexual, salud reproductiva. Entonces, todos esos servicios se ofrecen ahí. Hay servicios que son de podología, servicios de medicina física, rehabilitación. Hay acupuntura. ahí en salud municipal.
11: ¿Hay geriatría?
10: Geriatría no, pero por ejemplo, bueno, se da la atención por medicina general y les podemos orientar hacia dónde puedan acudir en caso de un geriatra. Estamos implementando, viendo la manera de hacer ese tipo de gestiones, de no solo el paciente, se le da la atención primaria y si requiere una atención más especializada, pues tratar de canalizarlo, ¿no?
0: Uh-huh. Porque finalmente, doctor, digo, yo creo que ustedes implementan el principio fundamental de la medicina moderna, que es la prevención, ¿no?
10: Sí, de hecho, toda la vida, incluso desde que es uno estudiante en medicina, nos han enseñado que la prevención es lo mejor. Es lo mejor, o sea, con eso podemos disminuir muchas enfermedades, las complicaciones que implican, incluso hasta se disminuye el costo público, el gasto público, y también, pues desde luego, la mortalidad, ¿no? Porque, bueno, un ejemplo de enfermedad, la obesidad, que hoy sabemos todo lo que nos conlleva. Sí quisiera agregar que también tenemos servicio de psicología. Ustedes saben que después de la pandemia se dispararon mucho los problemas mentales. Entonces, contamos con 6 psicólogos, que también a mí me parece un buen número ahí en salud municipal. Entonces,
0: ¿son muchos?
10: Sí, entonces yo quiero invitar a la población y que, pues gracias a ustedes por el espacio y que también nos ayuden a que sepan que está salud municipal, que hay servicios que la población puede acceder. Y pues ahí estamos para atenderlos, ¿no?
9: ¿Y cómo andan en presupuesto, equipamiento, personal?
10: Sí, de hecho, les comentaba, el alcalde nos dio instrucciones de, bueno, incrementar y fortalecer las acciones que se hacen. Y también, pues, nos ha estado apoyando de una forma importante. Uh-huh. Nos ha estado apoyando en equipo, en insumos, incluso, sí, hasta en personal que se requiere, sobre todo para reforzar aquellas áreas como es el área de vectores. Uh-huh. Que ustedes saben que ahorita es un tema también muy importante.
9: Sí, exacto.
11: Y en la parte de análisis clínicos, ¿cómo andan? Porque mire, es un problema muy fuerte, sobre todo en la tercera edad. La capacidad para pagar exámenes muy costosos. ¿Hay análisis médicos disponibles con ustedes?
10: Sí.
11: Le pongo el caso personal. Cumplí 75 años. Fui por primera vez con un geriatra. Es caro y aparte, pues es prevención. Me mandó a hacer muchos exámenes muy caros. ¿Cómo le hace una persona para acceder a esos análisis si no tiene una situación económica que le permita pagarlos?
10: Sí, efectivamente, bueno, salud municipal, les digo yo, ahora que llego hago una evaluación con lo que contamos y sí, tenemos laboratorio, tenemos rayos X, para los exámenes básicos, pero que son de utilidad para poder continuar el manejo y llevar el control de aquellos pacientitos, sobre todo pues aquellos pacientitos diabéticos, hipertensos, o como bien usted lo menciona, pues a veces un pacientito geriátrico, que son los que más necesitan a veces de estos estudios, y los niños.
11: Y cada vez son más.
10: Y cada vez son más. Entonces, sí, contamos con el servicio y desde luego, como le decía, hay cuotas de recuperación, pero también pues tenemos instrucciones del alcalde que apoyemos a la gente, entonces también a veces son gratuitos muchos de los exámenes.
0: Uh-huh. Dejo preguntar, este departamento de vectores, ¿cuál es su espíritu? ¿Qué hacen en dentro de salud municipal con él?
10: Sí, el programa de vectores entra dentro de lo que le llamamos programas especiales, porque les digo, bueno, pues salud municipal se enfoca a todo el mundo, pensamos a la salud humana. El área de vectores es la que se dedica a prevenir y controlar aquellos vectores que nos pueden generar enfermedades como es el dengue o la garrapata, sí, mosquitos, claro. Garrapata, que son los vectores principales que tenemos aquí uh-huh. en la ciudad.
0: ¿Y en este momento hay problemas en este sentido de la presencia de estos animales?
10: Mira, Marcela, por ejemplo, el dengue pues es cíclico, o sea, cada año vamos a tener casos de dengue o problema de este tipo, entonces cada año tenemos que estar previniendo, fumigando, nebulizando, aplicando abate, orientando a la gente, educándola, porque aquí también quiero comentar que además de la responsabilidad que tenemos nosotros como autoridades de salud, a mí me gustaría que la gente también se involucre, que trabajemos en equipo, porque mucho depende también a veces de las actividades que ellos uh-huh. realizan en sus casas. Uh-huh. Entonces el área de vectores es para eso, para prevenir y controlar las enfermedades transmitidas por vector. Uh-huh. En cuanto a la garrapata, sí, hoy en día nos llegan muchos reportes a través de atención ciudadana, otros de manera directa, pues en las colonias donde se detecta la presencia de garrapatas, perritos que andan en la calle que están infestados de garrapatas. Entonces, ahí también entra el área de veterinaria o control canino para, si esos perritos no tienen dueño, recogerlos, se llevan al centro de control canino. Y bueno, pues ahí se les desparasita, se les atiende, incluso es una consulta para un perrito. Y si no tiene dueño, bueno, pues se queda ahí hasta que se rehabilite y que después pueda haber la opción de que los adopción. Puedan adoptar. Uh-huh.
0: Pero es que hay una cantidad de perros callejeros impresionante.
10: Así es, en ese rubro ahí es importante y también que la gente lo sepa y que pueda atender esta... pues este llamado de que pues lleven sus perritos también a esterilizar, ¿verdad? Y que nosotros como salud municipal pues incrementemos, que es lo que nos ha pedido el alcalde, las campañas de esterilización, de fumigación, pues uh-huh. pues para ayudar en, uh-huh. a la población a que tenga menos problemas, ¿no?
0: Y a propósito de esto, nos dicen en el 073, me dijeron que a Salud Municipal le tocan los reportes de perros callejeros. ¿Nos puedes dar un teléfono que no sea de atención ciudadana donde pueda hacer mis reportes de perros callejeros con dueño, sin dueño y con dueños a conveniencia, por favor? Y sí, esto que dice pasa mucho, ¿no?
9: Sí. Sí, es
0: porque
9: muy
0: los perros
9: recurrente.
0: Callejeros puede ser que no tengan dueño, puede ser que sí tengan dueño y que los saquen a la calle y puede ser que sea mi perro cuando me conviene y cuando no me conviene, ¿no?
9: Que ya cuando mordió a alguien ya no
0: sí,
9: es de nadie.
0: O cuando se trata de atenderlo. Exacto. O cuando se trata de atender al perro, pues no es mi perro, ahí está en la calle.
10: Sí, bueno, pero primero el teléfono, sí tenemos un teléfono ahí que es el 871-500-00.
0: Muy bien.
10: Qué buen comentario, Marce, por eso yo quiero invitar a la población a que trabajemos en equipo, de verdad. Nosotros como autoridad, insisto, tenemos esa responsabilidad de fumigar, de desparasitar, de atender a los perritos. Pero, pues bueno, ya lo comentaban ustedes, a veces se llega a recoger al perrito y sí puede salir un dueño o posible dueño y que no deje que se lleven en ese perrito, pero apenas se van la gente que anda haciendo la actividad y los vuelven a soltar. Entonces, uh-huh. yo creo que es más que todo tener conciencia, ¿no?, de lo que puede implicar incluso sí. para su propia familia, porque, digo... ¿Qué nos genera la garrapata? Pues la rickettsiosis y sabemos que a veces nos puede llevar hasta la muerte. Entonces, sí, un llamado a la población para que nos unamos.
9: Sí, totalmente. Hace no mucho nos acompañó la doctora Elizabeth Torres del Centro de Control Canino a Actualidades y nos decía que hay la posibilidad de que los perritos que han rescatado, que los esterilizan, los vacunan, los pueden ir a adoptar. Si hay alguien interesado en adoptar, puede hacerlo, claro, se firma un compromiso, hay un seguimiento, obviamente, pero hay esa opción. Ahora, con relación al dengue, doctor, históricamente los meses de riesgo son septiembre y octubre. Por lo regular, las acciones las encabeza la jurisdicción, pero se concatenan con ustedes, ¿no? ¿Qué se va a hacer en términos de lo del dengue?
10: Sí, mira, de hecho, como bien lo dice, se incrementa el número de casos porque prolifera más el mosco por pues en septiembre, yo creo que es de los meses o el más lluvioso que tenemos, y todos sabemos que el agua estancada que se queda por ahí en los cacharros, en llantas, en botes, etcétera, pues es la fuente para que prolifere el mosquito. Entonces, yo les comentaba al inicio, estas son del tipo de actividades que hacemos en conjunto con la jurisdicción sanitaria, que es del estado. A mí desde que inicié, el alcalde me instruyó para ponerme de acuerdo, que platicara con los titulares de salud, tanto del estado y federales, pues para poder incrementar las actividades en contra del dengue. Ya lo hice con el doctor Salvador Chavarría, que es el jefe de la jurisdicción, y pues más que encabezarlo uno u otro lado, es los dos estamos reforzando esas actividades.
11: ¿Hay vacuna contra el dengue, no, verdad?
10: Creo que existe una vacuna, pero es carísima, no la tenemos todavía en...
11: Digo, porque a mí me dio.
10: Aquí en México no la tenemos, o sea, entonces no podemos manejar que la tengamos aquí, ¿no? Entonces, ahorita son, como lo mencionaba Marcelo, pues son más que todo prevención, tenemos que prevenir y controlar al vector, en este caso al mosquito, pues para poder cortar ese ciclo, ¿no?, de enfermedad, porque pues el dengue y la garrapata son un problema de salud pública, tenemos que entenderlo así.
11: El dengue es muy feo.
10: Cuando se llega a presentar, sí, y además sabemos que hay el dengue clásico y el dengue hemorrágico, que es el peor, que nos pone en riesgo.
9: Sí, exactamente. Bueno, pues todos a contribuir en la prevención. Pues, doctor, le agradecemos mucho el haber estado con nosotros y seguiremos atentos a lo que se haga desde la Dirección de Salud Municipal.
10: Pues muchas gracias, Manuel, Marce, Juan, y de verdad, yo insisto, yo quiero que la población sepa que está Salud Municipal, el alcalde quiere que atendamos a la gente y que nos ayuden a difundirlo a través de este medio tan importante. Y que claro, ahí estamos, pues que nos pongan a trabajar.
9: La ubicación, doctor, por favor, para la gente.
10: Sí, estamos en La Ocampo, esquina con calle 12 o Mariano López Ortiz. Tiene ahí el nombre como hospital municipal o Dirección de Salud Pública Municipal. Pero de verdad, ojalá la gente pueda aprovechar los servicios que damos.
0: Claro que
9: perfecto.
0: Sí.
9: Muy bien, muchas gracias, doctor.
10: Al contrario, gracias.
9: Es el doctor Juan Pérez Ortega, director de Salud Municipal de Torreón. Vamos a la pausa, 9:27, 27 grados.
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0: Son las 9:32. Nos dicen, ¿podrían repetir el teléfono del reporte de perros y el horario? Porque faltan 5:00 p.m. y ya no contestan. Pues sí, es que el horario es de 8:00 a.m. Y el teléfono es 871-500-7200. Voy a repetirlo, 87, de otra manera, 8715-007200. Y con muchísimo gusto nos ofreció el doctor Juan Pérez el compromiso de atenderles. Gracias por la llamada y la comunicación. Bueno, y gracias por todos los comentarios que tenemos acá. Qué lindo las personas que vienen a la laguna y hacen todo por la región, es hermoso. Los de Torreón, que somos meramente originarios, somos la mera neta. Sí, comparto, por supuesto. ¿Cómo se hace para seguir activo y que te contraten a mayor edad? Juan Manuel, esta es una situación que tal vez tendríamos que detenernos un poco más al respecto. ¿Cómo se le hace para seguir activo y que te contraten a mayor edad? Porque, digo, los anuncios de contratación de empleo son por sí mismos discriminatorios, ¿no?
11: ¿Lo contestamos ahorita?
0: Sí, sí, yo creo que vale la pena que lo contestemos, bueno, ahora mismo.
11: Sí, Manuel leyó ese comentario, sí. Y efectivamente, ¿qué se requiere para que la persona siga teniendo trabajo sin importar la edad que tenga? Pues algo muy importante es lo que comentaba Cecilia, la capacidad de adaptación. La gente tiene que adaptarse y tiene que ir aprendiendo lo que las empresas demandan, lo que el trabajo requiere, y cuando tienen algo que ofrecer a las empresas los buscan. No se puede esperar a tener trabajo si no se tiene nada que ofrecer. Hay que tener talento, recursos, conocimientos, habilidades que las empresas demanden, y no importa a qué edad sea. Hay muchas personas de más de 75 o más de 80 años que siguen activas. Siguen activas porque les siguen ofreciendo trabajo. Hablábamos de la autoridad moral, pues vuelvo a lo mismo. Yo tengo 75, gracias a Dios tengo trabajo, no me falta. pero tiene uno que irse adaptando y adquiriendo las habilidades, los conocimientos que se requieren para que las empresas lo busquen a uno. Y si uno los busca a ellas, que se fijen que tenemos algo que ofrecer para la empresa que les va a beneficiar y se consigue trabajo. Pero si no hay nada que ofrecer, definitivamente no va a haber trabajo en ningún lado.
0: Pues sí. Bien, son las 9:34. Vamos a continuar con la agenda de contextos. Toca escuchar el contexto financiero con el licenciado Jorge Cepeda Rubalcaba, experto en finanzas.
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0: Jorge, ¿cómo estás? Bienvenido, buenos días. Excelente viernes para ti, excelente fin de semana y qué bueno que podemos escucharte.
5: Muchas gracias, Marcela, buenos días. Buenos días a todos. Bueno, no puedo dejar de lado hablar del peso o superpeso, la verdad de las cosas. Híjole, ahorita andaban 16.95, esto no lo habíamos visto prácticamente desde marzo del 24, ¿no? Y bueno, pues hay que ver verdaderamente en profundamente de dónde viene esta revaluación fuerte, ¿no? Es una apreciación, pues para mí fuerte, ¿no? Hay que recordar que cuando una moneda es fuerte, la economía es fuerte. Y pues aquí como que está algo paradójico, ¿no? La moneda está fuerte, pero la economía no está todavía, no está fuerte, ¿no? Entonces, en ese sentido, estructuralmente hablando, pues no le podríamos llamar superpeso, ¿no? Sí, verdaderamente lo que ha venido pasando es una franca y fuerte debilidad del dólar. Antes el dólar, no hace mucho, pues era una moneda, una divisa de refugio. Nomás había algún problemita a nivel internacional en los mercados y todo el mundo se iba a los bonos del tesoro o a activos en dólares, ¿no? Y ahora no, ahora se han ido a otro tipo de monedas duras, como el euro, como el yen, como la libra esterlina, etcétera. Entonces, ¿por qué se ha venido debilitando entonces el dólar, no? Hay varias razones, ¿no? La primera razón es de que, mire, acuérdense, hace que 15 días se reunió el Comité de Mercado Abierto de la Reserva Federal de Estados Unidos, y ahí decidieron, contrario a lo que muchos pensaban, no disminuir la tasa de interés. En ese sentido, permaneció alta la tasa de interés. Y en ese sentido, el mercado, ¿cómo compra eso? Ah, caray, si permanece arriba la tasa de interés, quiere decir que traes una política monetaria todavía que le llama hawkish, o dura, o restrictiva, digámoslo así, todavía. Y el mercado no compra bien eso. Y entonces hace que Estados Unidos, por un lado, su economía ha venido debilitándose y por otro, pues trae presiones inflacionarias interesantes, ¿no? Esa es una razón importantísima. Otra razón es de que ayer vi que la deuda de Estados Unidos está creciendo. Ahorita va a niveles de 40 billones de dólares. Hay gente que le llama trillones. ¿Y sabes cuánto vale la economía en Estados Unidos? 32 billones. O sea, 25% más de deuda. Pues eso no lo compra bien el mercado, ¿no? Y cada vez se ha venido endeudando más. Y eso acompañado de un mayor, cada vez más difícil, más alto déficit de carácter fiscal, pues hace que de alguna manera también los mercados se hagan a un lado en el dólar y se van, como digo, a otras monedas. Debilita el dólar. Cuando salen del dólar, el dólar se debilita. Y bueno, pues también como una tercera razón que vi es de que el Departamento del Tesoro de Estados Unidos está inyectando liquidez al sistema. Eso pues tampoco no lo ven bien, a través de la recompra de bonos gubernamentales con más de 4 mil millones de dólares para de alguna manera contribuir a que se aligere la tasa de largo plazo de los bonos. ¿Por qué? Porque la deuda es muy alta y entonces hay que disminuir la tasa de interés, ¿no? Para no pagar tanto servicio de la deuda. Eso, híjole, pues tampoco lo veo bien el mercado. Si fuera de corto plazo el efecto, bueno, pues a lo mejor sí lo pudiese ver bien, pero eso no va a suceder hasta que la tasa de interés del mercado diario overnight, que es la que determina el nivel de la política monetaria, no disminuya. Entonces, pues averiguaremos cómo le seguirá yendo al dólar en el sentido, ¿no? Un cuarto aspecto, pues entonces, ese que señalé, de la condición del refugio, ¿no? Ya no hay refugio en dólares y en ese sentido hay una continua debilitamiento del dólar. En ese sentido, casi todas las monedas emergentes y también las denominadas monedas duras principales en el sistema financiero mundial, pues han venido revaluándose de manera importante. Verdaderamente el peso sí tiene un grado de liquidez alto a nivel mundial, y sí, hay que decirlo, hay unas de las que más han apreciado. En ese sentido, pues también hay que darle mérito, porque todavía hay confianza en inversiones extranjeras, tanto por la vía productiva como por la vía financiera hacia México. En ese sentido, crea una mayor oferta de la divisa y hace que se aprecie más el peso. Por otro lado, paradójicamente yo lo diría, pues como contra una moneda fuerte, tu exportación sigue subiendo. Eso está hablando de que México está portando muy bien en términos de productividad, en términos de competitividad para seguir exportando más. Entonces, la exportación también es un factor o determinante de oferta de divisas, de dólares. Y en ese sentido, pues también está contribuyendo a que el peso se revalúe, se aprecie, ¿no? Y bueno, pues uno muy, muy importante que no deja de existir en favor del peso es de que la diferencia entre las tasas de interés entre México y Estados Unidos todavía al inversionista se le hace atractiva. Por lo tanto, hay un proceso de carry trade. ¿Qué significa ese proceso de carry trade? Pues digo, yo lo había ya expuesto en este foro, pero pues no es no más que un inversionista extranjero solicita un financiamiento, fíjate, ¿no?, a una tasa de interés más baja que lo que te puede pagar acá los CETES o lo que tú quieras, al 6.5% contra un 3.5% que consigas allá, ese diferencial, pues te lo vas a llevar gratis. ¿Por qué? Pues porque vas a conseguir dinero prestado y vas a venir a invertir a México. Y ese carry trade todavía lo utilizan muchos institucionales y hace que verdaderamente el peso siga revaluándose. Entonces, la verdad, la expectativa contra muchos pronósticos de muchos analistas de que vayamos a terminar a 18 pesos este año, bueno, pues vamos a ver qué dice el paquete fiscal que se presenta ahora en el Congreso en septiembre, y vamos a observar cómo vienen los criterios generales de política económica, que aquí en su momento dado, pues comentaré, ¿no? A ver cómo vienen. Lo que sí, la vulnerabilidad que yo he dicho de que el peso se puede devaluar, sí todavía ahí está, en la medida que no se disminuye el déficit fiscal a PIB y la deuda a PIB de parte de México. En ese sentido, si las calificadoras entran en un proceso más adelante de bajarle su calificación de grado de inversión, pues entonces sí puede vulnerar al peso para que llegue a depreciarse de manera importante. No creo que ocurra eso en el muy corto plazo, pero vamos a ver qué dice el 27. Aquí el comentario, ¿verdad?
0: Pues bueno, a ver, digo, ya viene un próximo proceso electoral en Estados Unidos. ¿Tú crees que la situación de... Trump quiere ser el candidato, él ya lo ha manifestado abiertamente. ¿Tú crees que si Trump se queda, que difícilmente, creo yo, lo pudiera hacer, pudieran permanecer las cosas como están, o ante el cambio político electoral que va a sufrir Estados Unidos, modificarse, y que estamos ahorita muy muy tranquilos y estamos muy contentos porque el dólar está barato, como si nosotros hubiéramos hecho algo en la economía mexicana para que estuviera barato, que yo creo que esa es la parte más importante que tenemos que tener claro? No es nuestro comportamiento económico lo que ha abaratado el dólar, es el comportamiento económico de Estados Unidos lo que ha hecho que el dólar esté en esos niveles.
5: Exactamente. Sí le doy un muchísimo más peso al debilitamiento del dólar para la revaluación del peso, pero sí hay cierto mérito también del carácter estructural para el peso. O sea, nuestra competitividad internacional está fuerte. Quiere decir que nuestras exportaciones, en donde hay un proceso productivo importante, somos altamente competitivos porque tenemos altos niveles de productividad. Eso es un mérito estructural. Todavía se sigue confiando en que, amén de cómo vaya a terminarlo el T-MEC, o ya el que se los haya abierto, por ejemplo, la Unión Europea, como socios, de alguna manera, y que tenemos más de 50 tratados comerciales a nivel internacional, pues la verdad de las cosas, la estructura productiva por el lado de abrir más las fronteras de México, pues es algo interesante y sí contribuye verdaderamente a la fortaleza del peso. Oye, que no se compara a esta super hiper debilidad del dólar y que haya contribuido a rebalarlo a las monedas, estoy de acuerdo. Pero sí yo le daría perdido, digo, un mérito interesante, más la posibilidad de que en el nearshoring México siga siendo atractivo para mayores inversiones extranjeras productivas y mayores inversiones extranjeras financieras hacia el país. En ese sentido también podemos evaluar de que si hay confianza en ese sentido, que haya una mejor gobernanza, que haya un verlo del Estado de Derecho, que son cosas difíciles porque pues hemos visto que también se ha fallado en muchos mecanismos por parte del gobierno como para atraer dinero hacia el país. Pero pues, estamos bien en turismo, estamos bien en remesas, estamos bien en exportaciones, estamos bien, o ahí la llevamos, nos falta todavía mucho en inversión extranjera directa. Y todo ello son factores estructurales que de alguna manera, pues sí hay que darle mérito a la fortaleza del peso.
0: Muy bien, Jorge, pues te agradecemos muchísimo tus conocimientos, que siempre los ponderamos, porque la verdad es que vaya que sabes y nos guías muy bien para poder entender un poco la dinámica de la economía nacional e internacional. Muchísimas gracias, Jorge.
5: Muy bien.
0: Hasta luego. El licenciado Jorge Cepeda Rubalcaba, experto en finanzas, estuvo con nosotros. Juan Manuel, muchas gracias por haber estado con nosotros como conductor invitado. Valoramos tu tiempo y valoramos todo lo que nos has compartido en este ratito que hemos estado juntos.
11: Marcela, es un placer trabajar aquí con ustedes y participar. Me da mucho gusto que me hayan invitado y estoy puesto para cualquier día que ustedes lo dispongan.
9: Muy bien.
11: Me
9: perfecto.
11: Muy bien. Pasen muy buen día.
0: Igualmente para
11: todo el auditorio también.
0: Muchas gracias, Juan Manuel. Vamos a ir a la pausa y regresamos.
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0: Son las 9 de la mañana con 52 minutos.
1: Sí, y vamos con algunos de sus comentarios. A ver, gracias por la participación. Acá nos dicen... yo me quiero subir y aprender a surfear en esa ola y no ahogarme, de la inteligencia artificial que nos comentaba Diana, que todavía es la primera ola de la inteligencia artificial. Y si pueden decirle a Diana que no he podido contactarla en sus puntos de contacto. Y bueno, nos comparten aquí una serie de videos que tienen que ver con IA. Y nos dicen, espero que sea de interés, no estamos lejos de vivir situaciones interesantes con la inteligencia artificial y debemos estar un paso adelante. Aquí nos comparten uno de tantos intentos por hackear la IA de los tribunales de Estados Unidos en uno de los videos que nos mandan. Excelente viernes. Bueno, pues para revisarlo y ver de qué va el asunto. Nos dicen acá... A ver, yo que los escucho y los veo todos los días, compruebo que cuando están los invitados en el estudio me gusta más. La interacción es diferente, me doy cuenta que hay cierta sección que es grabada, mi radio está prendido todo el programa y en Face lo sigo de 7:30 a 8:20 más o menos. Bueno, pues muchísimas gracias. Acá nos comentan, una vez le decidí reclamar a un motociclista... que me estaba bloqueando el paso peatonal y me empezó a gritar. Me asusté bastante, así que mejor seguí mi camino en lugar de responderle. Hay que saber cuándo actuar sin ponernos en riesgo.
0: Es que temprano les decía, estas situaciones que luego uno no vive en los trayectos y el enojo que te da que se pase la gente en rojo, porque decía que los ciudadanos tenemos que ser, porque somos los actores principales de los problemas que tenemos en la ciudad. Porque luego pensamos que son los gobiernos.
1: Así es.
0: Y realmente los actores de las problemáticas más serias somos nosotros, porque nosotros originamos el caos. Entonces, digo, a mí me tocó ayer ver una camioneta que se pasó un rojo, hizo ahí una maniobra extraña, pero, o sea, con la tranquilidad de que... O sea, si a mí me ven pasándome en rojo, me voy a sentir abrumada. Y por supuesto que nunca lo hago. Sí, eso es clarísimo. Pero con mucho cinismo, con mucha desfachatez.
1: Sí, entiendo.
0: Y también me tocó, cuando venía temprano a la oficina el día de ayer, una camioneta detrás de mí con un señor tirando cosas a la calle. Entonces yo estaba delante de él y dije, ¿qué hago? No me voy a mover. Para que el señor venga y me reclame, o que me pite, o que se me ponga a un lado para yo decirle que no es posible. Un cochinón marca diablo, o sea, tiró cáscaras, tiró todo lo que le sobraba en su auto.
1: Entonces, okay, dices, qué horror.
0: ¿Cómo?
1: No, qué horror.
0: Y con ganas de haberme levantado y haberle reclamado, haberme bajado de la camioneta y haberle reclamado, pero la pensé, dije, ¿y qué tal que traiga ahí un arma letal que me vaya a dar un golpe o que me aviente la camioneta? No sé, pensé todo eso y pues ni modo, seguí mi camino, pero después me sentí muy incómoda por no haber reaccionado.
1: Sí, exactamente, porque luego vemos cosas que, híjole, te nace como reclamar o por lo menos hacer algún comentario para que no se repita la conducta que atestiguaste, pero luego dices, ¿para qué me meto en una bronca que no sé? O no sé a qué me pueda atener si hago el reclamo. Fíjate que estoy buscando aquí un comentario porque esta semana más o menos abordamos ese tipo de situaciones en actualidades a raíz de que una persona, aquí está, a raíz de que una persona nos hacía la siguiente observación y una propuesta para las autoridades con relación a lo de la obra del Revolución Vasconcelos. Repito, aquí replico el mensaje que nos envió. Urge que se haga algo con el flujo vehicular de la Xochimilco y Presidente Carranza por las obras del Revolución Vasconcelos. Resulta que los conductores que circulan por Revolución y desean dar vuelta hacia la Vasconcelos, como no lo pueden hacer porque está prohibido, dan vuelta en la Xochimilco para cruzar hacia la Vasconcelos, pero se hace un desorden muy fatal porque hay conductores que se meten a la malagueña y nos molesta a muchos que lo hagan, porque pues vamos formados y no los queremos dejar entrar. Mi propuesta es que cierren ese acceso y se les obligue a irse hasta la Juárez, a que den vuelta en U y se incorporen a la Xochimilco. Comparto ubicación y una foto. Y sí, platicamos que luego este tipo de conductas también, de que tú vas en la fila y que luego alguien del otro carril se trate de encajar y se meta ya la brava, de modo que no tengas tú otra opción más que dejarlo pasar para evitar algún problema mayor, luego te quedas como que con el enojo, ¿no? De ese gandallismo.
0: Exacto.
1: De no ir con orden, respetando a quienes vamos en la fila en un carril y que se meta, ¿no? Luego la gente nos estuvo compartiendo también sus experiencias al respecto, y la verdad es que para que podamos aspirar a una mejor cultura vial, pues ahora sí que tenemos que contribuir todos, ¿no?
0: Sí.
1: Pero sí, sí, luego te queda la bronca, ¿no? Acá nos dicen... buenos días, vaya mi reconocimiento y agradecimiento para el ingeniero Juan Manuel González, invitado de hoy. Sí, que lamentablemente se tuvo que ir un poquito antes, pero aquí le mandamos el mensaje. Por su entusiasmo y compromiso, me permito citar la ocasión en la que elaboró aquel manual para adultos mayores en el que se compartía información sobre la prevención de caídas y de recomendaciones sobre qué hacer si te caes. Particularmente agradezco al ingeniero González que él se haya tomado la molestia de ir hasta mi oficina para entregarme un manual que me regaló, siendo que apenas habíamos cruzado un par de llamadas telefónicas. Gracias y felicidades.
0: Así bueno. Es, Juan Manuel, justo así.
1: Sí, exactamente. Sí. Pues muchas gracias por estar con nosotros, por participar de los temas que aquí hemos puesto sobre la mesa y por sumarse a esta emisión de Contextos. La invitación de todos los días es que no perdamos contacto en noticierosgrem.com.mx, que sintonicen mañana la emisión sabatina, igual de 7 a 10, con el tema de la semana a partir de las 9, pero con secciones bastante interesantes. Y ahí estamos también en la aplicación Grem Radio.
0: No me hables. No me hables. Lo hago público, ¿eh? No me hables.
1: Sí, sí, sí. Algún día me habrás de disculpar.
0: Pues no me vas a hablar en 2 semanas.
1: Pues sí, exactamente. Sí, muchas gracias. Y voy a extrañar este espacio estas 2 semanas que estaré de vacaciones. Verá, Geras Torga se ríe. Como tú te vas 2 meses, 2 meses seguidos, pues 2 semanas no son nada, ¿verdad? Bueno, muchísimas gracias de verdad por estar aquí, por permitirnos este privilegio cada mañana de ser parte de su día y de su rutina, como muchos lo expresan. A nombre de Marcela Pámanes, del ingeniero Juan Manuel González, de Geras Torga en los controles, del equipo de noticieros, les damos las gracias. Soy Manuel Cerrato. Tengan extraordinario fin de semana y pues yo hasta ¿qué? Hasta el 7 de septiembre. Hasta el lunes 7 de septiembre. Aquí lo reencontraré.
0: Por favor, ayúdenme. Gracias.
1: Gracias a todos. Bonito fin de semana.
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1: La planta que no enciende mientras la laguna se apaga. La sucesión de apagones que durante los últimos meses han afectado a hogares, comercios, hospitales e industrias de la laguna vuelve especialmente a apagones que durante los últimos meses han afectado a hogares, comercios, hospitales e industrias de la laguna. Vuelve especialmente preocupante una noticia que por sí sola ya debería

0: La nueva central de ciclo combinado fue concebida precisamente para incrementar la capacidad de generación eléctrica de la región. De acuerdo con lo denunciado por el diputado federal Guillermo Anaya, la construcción registra alrededor de 80% de avance y se encuentra prácticamente abandonada. El legislador sostiene además que la infraestructura proyectada podría aportar una cantidad considerable de energía a la demanda de la comarca lagunera. Mientras tanto, miles de usuarios padecen interrupciones frecuentes en el suministro. El abandono resulta todavía más difícil de entender cuando se considera el monto de recursos ya invertidos. Una obra inconclusa no solamente significa que los 5.500 millones de pesos comprometidos no están produciendo el beneficio esperado, implica también el riesgo de deterioro de infraestructura, mayores costos para reanudar los trabajos y una prolongación innecesaria de las carencias del sistema eléctrico regional. A ello se agregan los problemas denunciados con contratistas y proveedores. Empresas laguneras han señalado adeudos millonarios vinculados con la construcción mientras los trabajos permanecen detenidos. La discusión no debe reducirse a convertir el tema en una disputa entre partidos políticos. La pregunta verdaderamente importante es qué hará la Comisión Federal de Electricidad para terminar la planta y cuándo piensa hacerlo. La laguna necesita explicaciones, pero necesita mucho más un calendario verificable de conclusión, recursos suficientes y supervisión efectiva. Si existe alguna dificultad técnica, financiera o contractual que impida continuar, corresponde a la CFE y a la Secretaría de Energía informarla con transparencia y resolverla. Definitivamente, amigo radioescucha, cada nuevo corte de electricidad recuerda que garantizar energía suficiente y confiable no es un lujo, es una condición indispensable para la vida diaria, la actividad económica, la atención médica, la educación y la competitividad de la laguna. Por eso resulta indispensable concluir la central de ciclo combinado de Lerdo. Una inversión de esta magnitud no puede quedarse convertida en monumento a la ineficiencia administrativa. Si buena parte de la infraestructura ya está construida, corresponde terminarla, ponerla a funcionar y hacer que cumpla el propósito para el que fue concebida.
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3: 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Con 3 minutos. La temperatura es 28 grados.
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7: 10 de la mañana, con 4 minutos. La temperatura es 28 grados.
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Lobo. Buenos días, alegría. Buenos días, señor Sol. Es viernes. Y bueno, viernes 21 de agosto. Ya, qué rápido. Bueno, saludamos a toda la gente que nos escucha a lo largo y ancho de la República Mexicana. Muchos gracias a alguna frecuencia de esta cadena tan importante que es la cadena Globo, como la gente en Guadalajara, 98.7, o la gente en Poza Rica, a través del 102.7 también, ¿verdad? Y hoy es viernes, en nuestra gustadísima sección del Café Balanceado, tendremos a nuestra nutrióloga de cabecera, Valeria Rubio, además de que también estará con nosotros Rodrigo Cuevas, un agitador folclórico, nunca había escuchado este término, y pues es un artista total de moda en España y Europa que viene a México, así es que échenle un ojo a sus conciertos. También nos acompaña Ana Robles, que nos viene a invitar a la carrera nacional Todo México Salvando Vidas de la Cruz Roja Mexicana. Y hoy es Día Nacional del Trabajador Social, quienes pues desempeñan un papel fundamental en la atención de diversas necesidades sociales como la educación, la salud y la alimentación. Les cuento que un día como hoy, pero de 1997, la banda de rock Oasis publica su tercer álbum de estudio llamado Be Here Now. Gran, gran álbum. También un día como hoy, pero de 1911, se produce el robo del cuadro de la Mona Lisa en el Museo del Louvre, allá en París, recuperado en 1913. Hoy vamos a estar hablando de el momento en que dijiste: esto solo me pasa a mí. Vele pensando y participa ya a través del 5533-060109, que es nuestra línea de WhatsApp. Hoy vamos a estar hablando de esto, así es que ponte pilas. Vámonos con música. Aquí está Sandoval y esto que es un clásico que se llama A Quien Tú Decidiste Amar. Lo escuchas obviamente en el Café Globo, donde hay éxitos todo el día.

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2: Amigos, buenos días. Todos los días tenemos una palabrita que nos hace switcharnos, ¿no? Que si le ponemos atención y la traemos en la cabeza, puede cambiar nuestro día. La cual hemos bautizado como nuestra endulzada del día, porque es ese terroncito de azúcar que nos pone de buenas, ¿no? Y esa palabra es desatar. ¿Qué es desatar? Bueno, el desatar de tu fuerza interior cuando te liberas de miedos, dudas y límites, permitiendo que tu verdadero potencial fluya y se exprese sin reservas. Así es, el día de hoy te invito a que desates esas cadenas, esas cuerdas que te mantienen estancado. Suelta ya tus miedos, suelta ya esos límites, esas creencias limitantes que tú mismo te has puesto. Y hoy vámonos para adelante, pa'lante, pa'lante, para atrás, ni para tomar impulso. Un consejo te doy porque tu amigo el Bazooka soy: desátate ya de esas cadenas, de esas cuerdas que no te dejan crecer. Desatar es nuestra endulzada del día aquí en el Café Globo, donde hay éxitos todo el día. Vámonos con música. Ahorita regresamos.

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2: Amigos de Café Globo, estamos aquí entregándolo todo. Hoy vamos a hablar de el momento en que dijiste, esto solo me pasa a mí. Y hay mucho mensaje. Por ejemplo, aquí ya se están reportando y dicen, hola Bazooka Joe, soy Tadeo de Monterrey. Saludamos a toda la gente en Monterrey, que nos escuchan a través del 88.1, ¿verdad? Y bueno, dicen, los escucho por la app de Globo. Una vez salí del súper buscando mi coche durante 10 minutos y estaba justo enfrente de la entrada. Pensé, esto solo me pasa a mí. A mí me pasó una vez que de plano yo no encontraba el coche. Y además era el coche de mi novia, me lo había prestado. Y yo lo buscaba y lo buscaba y yo decía, es que juro, apuesto que lo dejé aquí. Y sí estaba ahí, pero en otro piso. Entonces estaba yo, pero muerto de miedo. Dije, ahora sí ya se lo robaron. ¿Qué pasó? Creo que solamente bajé un piso, dije, y estaba en el de arriba, una cosa así. O sea, como que me entré en pánico total. Perder el coche se siente feo, más cuando no es tuyo, ¿verdad? ¿Qué más dicen por acá? Dicen, buen día, Café Lovers. Soy Aitana, me gusta el nombre de Aitana. Soy Aitana de Guadalajara. Un día llegué temprano a una cita y después descubrí que me había equivocado de sucursal. Tuve que cruzar media ciudad corriendo. Híjole, es que las prisas no son buenas. Mejor salga con tiempo y utilice el Waze o algo así que le diga por dónde hay menos tráfico para que tome sus precauciones. Luego dicen por acá, hola, hola, soy Braulio desde Piedras Negras. Saludos, Piedras Negras. Ahí nos escuchan a través del 95.9. Y dice, una vez cerré el coche dejando las llaves adentro y el motor encendido. Ahí sí pensé, ¿por qué siempre yo? Híjole, no sé, eso es terrible. Aunque, pues ya la mayoría de los coches, o sea, si tienen la llave puesta, no se cierran. No hay manera de que se cierren. Pero sí, sobre todo los coches viejitos que estaban prendidos y los cerraste, santo Dios. Por eso hay algunos que otros, o esos viejitos también, traían un seguro que solamente se podía activar como con la llave, ¿no? Pero bueno, sí hay algunos que los puedes dejar prendidos con la llave adentro. O por ejemplo, hay uno, por ejemplo, yo tengo un coche viejito que de repente, pues como no lo uso mucho, se le baja la batería y hay veces que lo llevo a lavar. Una vez lo llevé a lavar, lo cerré, o sea, bueno, no lo cerré, lo dejé así normal, cerré la puerta y que se cierre el coche prendido. De puro milagro me acordé de la clave, porque eran de estos coches viejitos que tenían unos numeritos en la entrada, entonces me acordé de la clave y ya lo pude abrir. Pero si no, imagínate nada más, el coche prendido, con la llave, todo mal, todo mal. 5533-060109, dicen por acá, escuchándolos desde Mexicali, soy Kiara. Una vez fui al trabajo en dos zapatos parecidos, pero diferentes. No me di cuenta hasta que un compañero me preguntó si era nueva moda o qué. Bueno, pues suele pasar. Tenemos que ir un cortecito comercial, ahorita regresamos. Están escuchando este bonito programa radiofónico que responde al nombre de Café Globo a través de la cadena Globo, donde hay éxitos todo el día. Volvemos.
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3: 10 de la mañana con 27 minutos. La temperatura es 28 grados.
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3: 10 de la mañana, con 30 minutos. La temperatura es 28 grados.

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2: Amigos de Café Globo, bueno, tenemos a nuestra experta nutrióloga el día de hoy, porque yo sé que les encanta la leche. Yo sé que a todos nos encanta la leche y el pan, ¿verdad, Dios? ¿Verdad, Dios?
3: Su lechita y a dormir.
2: Su lechita y a dormir. Claro que sí, Dios no se va a dormir sin su lechita y su panecito, ¿verdad? Y la verdad es que creo que la leche, pues, solamente para los niños. En teoría debería de ser solo para los niños, ¿no? Y pues no somos becerros, entonces ¿por qué estamos tomando leche de vaca además?
3: Okay.
2: Y la gran mayoría, pues somos muy intolerantes a la lactosa. Sí. Valeria Rubio, ¿cómo estás?
3: Hola, muy bien, ¿y tú?
2: También muy bien. Cuéntanos,
3: bueno.
2: ¿Por qué nos hacemos intolerantes a la lactosa?
3: Plumazo y todo, enojado con la leche.
2: ¿Por qué? A mí me encanta la leche.
3: Enojado con la leche.
2: Yo sé que me cae mal porque apenas tomo un vasito de leche y me inflamo y me distiendo terriblemente. Pero hay veces que digo, ay, aunque sea un poquito de leche y me la voy chiquiteando ahí. Dos galletas y ya. ¡Ya estuvo!
3: Es como si comes azúcar. Galletas tienen azúcar.
2: Ya lo sé.
3: Bueno, y la leche también. Pero bueno, ahí les va. Justo la leche tiene un carbohidrato que se llama lactosa. Eso es el azúcar como natural de la leche, ¿ok? La lactosa llega al intestino y nuestro cuerpo tiene que producir, que eso es de manera natural, una enzima que se llama lactasa, que es la que hace que se rompa, se absorba, bye. El 70% de los latinos tenemos intolerancia a la lactosa en cierto nivel. O sea, es un tema de raza, es un tema genético. Y lo que sucede es que llega este carbohidrato al intestino, no tiene esta enzima que pues, se la
2: que
3: coma,
2: la
3: literal. Ajá, y entonces te puede provocar, porque hay niveles de intolerancia a la lactosa, desde solamente inflamación, inflamación y gases, inflamación, gases, dolor, náusea, vómito, mareo.
2: Wow.
3: O sea, hay niveles de intolerancia y depende de varias cosas. Bueno, de la persona, pero hay veces que de la cantidad, a lo mejor con poquito no te pasa nada, pero ya con un vaso o dos ya, y del tipo de leche. Por eso, las leches ahora, si tú te fijas, hay leches deslactosadas. ¿Qué sucede con las leches deslactosadas?
2: Pero las leches deslactosadas igual me inflama, igual me
3: extiende. Es que tú tienes una intolerancia importante. Porque lo que pasa con la leche deslactosada es que le bajan le quitan prácticamente el contenido de lactosa, pero además le añaden esta enzima que se llama lactasa, que es la que tu cuerpo no tiene o no produce. Entonces, te cae mejor. Hay gente que con la leche deslactosada es muy feliz y hay gente que ni deslactosada. Entonces, cuando ya llegas al nivel de que ni deslactosada, la leche no es para ti, busca el calcio, eso sí, en otros lácteos, por ejemplo. ¿El yogurt cómo te cae?
2: Todo mal.
3: A mí
2: me cae todo mal, pero yo creo que porque estoy mal del hígado.
3: Okay.
2: O sea, yo creo que el hígado es el causante de todo. O sea, creo que gracias al hígado no. O sea, parte de ahí viene parte de mi inflamación y X, oye.
3: Hay que checar el hígado bien a bien. ¿Qué tiene? Si está inflamado o no. ¿Qué tanto está inflamado? Porque puede ser que esto tiene etapas, la inflamación del hígado o la esteatosis. Y se puede revertir, esa es la buena noticia. Pero llega un punto
2: en el que no se puede,
3: en el que ya no hay vuelta atrás. Pero bueno, sí, puede ser por el tema del hígado. Pero muchas veces, por ejemplo, el yogurt, como el yogurt tiene lactobacilos, que son estos bichitos que justamente digieren la leche, generalmente, o a muchas personas que son intolerantes a la lactosa, les cae mejor el yogurt que la leche, o el kefir, los probióticos, que todavía la leche está mucho más digerida. O sea, estos bichitos como que hicieron la chamba que el cuerpo no puede hacer. Y los quesos, hay quesos que tienen mucho más lactosa que otros. Hay que buscar la tablita. Generalmente, por ejemplo, el parmesano no tiene tanta lactosa. El manchego tiene más lactosa. Entonces, buscar qué tipo de queso es el que no te cae tan mal. Y digo buscar una alternativa de lácteos, te voy a decir, porque lo que me decías al principio de que la leche solo es para los niños. La leche, primero que nada, es un alimento, ¿ok? No es una bebida como un jugo o un refresco. Y por alimento me refiero a que es el único alimento que en una sola porción, al igual que el yogurt, contiene los tres grupos de alimentos. Tiene proteína, tiene carbohidratos y tiene grasa.
2: Es muy buena la leche.
3: Es
2: la leche
3: completa.
2: De verdad, porque la verdad es que ya lo que hay en el súper casi no es leche de verdad, ¿no?
3: Hay que buscar qué marca, qué leche, pero el otro día platicábamos.
2: ¿Cuál podría ser una buena leche?
3: ¿Qué marca?
2: De que encontremos en el súper.
3: A mí me gusta la Alpura, porque he trabajado
2: la
3: muchos
2: de proteína
3: años.
2: O sin proteína.
3: Puede ser la de proteína, porque lo que hay, tiene la de proteína.
2: La gris,
3: es que
2: la negra, la no sé cuál, con super proteína y no sé qué.
3: Es que como ahora está de moda la proteína, pues todos se subieron al tren de meterle proteína. En realidad la leche por sí sola
2: tiene
3: muy buena cantidad de proteína. O sea, un alimento que es leche tiene como 30 gramos de proteína por litro. Entonces es buena fuente de proteína. El calcio de la leche es el calcio que mejor absorbe nuestro cuerpo. ¿Por qué? La lactosa ayuda a absorber ese calcio, pero también como viene de una fuente de un mamífero, de una mama, de un animal, hace que absorbamos ese calcio mucho mejor. Porque, por ejemplo, mucha gente dice, no, leche no, mejor las espinacas que tienen mucho calcio o las almendras que tienen mucho calcio, ¿no? Entonces, sí, puede tener en una tabla nutricional, tú buscas y a lo mejor tienen muy parecido contenido de calcio, pero el calcio vegetal no se absorbe igual al calcio de origen animal. Entonces vas a tomar calcio, pero tu cuerpo no lo está absorbiendo. La leche, por ejemplo,
2: entonces no solo los niños tienen que beber leche.
3: No,
2: todos tenemos que tomar leche.
3: Yo digo que todos tenemos que tomar que seguir tomando leche porque tiene muchos beneficios. Por ejemplo, a nivel cardiovascular tiene vitaminas que hace que vitaminas A, D y E que previenen ciertos problemas cardiovasculares. La leche, hablando de glucosa y de índice glucémico, que esto quiere decir la velocidad con la que un alimento sube el azúcar en sangre. Como tiene proteína, tiene un equilibrio padrísimo de glucosa versus proteína, entonces también tiene un beneficio. Obviamente, hablando, ya decíamos del calcio, que es para los niños, para el crecimiento, mujeres embarazadas, siempre de lactancia, pero también la osteoporosis, que es muy común en mujeres cuando ya dejan de menstruar.
2: Mujeres cuando están en menopausia, la osteopenia es como común, ¿no?
3: Osteopenia es antes de la osteoporosis. Y como los estrógenos fijan el calcio, cuando ya perdemos los estrógenos, es muy común y la leche es una súper buena fuente de calcio junto con el magnesio, las proteínas. Bueno, es que te podría hablar mucho sobre los beneficios. Y en realidad, la cantidad de beneficios que tiene y estudios que han hecho ciencia cierta, probando que tiene beneficios, son muchos mayores a los que no. O sea, hay por ahí mitos de que, que cuando tienes gripa no tienes que tomar lácteos. Cuando yo digo, te puedes estar perdiendo de los beneficios que tienen los lácteos por un mito o por cosas de oreja a oreja, ¿no? Yo sí creo en mi práctica profesional, mi experiencia de muchos años, que el consumo de leche sí tiene que ser a todas las edades. Ahora, si tienes intolerancia a la lactosa, hablando de esta marca que te decía, pues está la leche que es la morada, que es la de deslactosada, está la morada clarita, que es la deslactosada light, que esa lo único que tiene es que además de tener menos lactosa, tiene menos grasa y se digiere mucho mejor. Insisto, si eres intolerante a la lactosa, no hay nada que hacer. Bueno, venden pastillas de lactasa en las farmacias, te la puedes tomar para que no te caiga mal. Pero en general, una leche deslactosada o un yogur te cae mucho mejor que una leche normal. Y sí puedes gozar de sus beneficios. Yo sí soy pro leche y pro lácteos 100%.
2: Ok, pues ahí está. Ya se desmitificó la cuestión de la lactosa. Pues muchísimas gracias, Vale.
3: Gracias.
2: Nos vemos la próxima semana.
3: Va que va.
2: Y mientras tanto nos vamos con más música. Están escuchando esto que es el Café Globo y aquí hay éxitos todo el día.

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2: ¿Qué tal, amigos? Esto es el Café Globo, el mejor programa de radio mundial. Se los firmo ante notario público. Y dicen por acá, saludos desde Tijuana. Soy Matías. Los descubrí en YouTube. Pedí comida a domicilio y puse la dirección de mi trabajo estando en mi casa. Me di cuenta cuando el repartidor me llamó. Híjole, sí, malamente. De hecho, yo, por ejemplo, antes cuando pedía un Uber, siempre se ponía la dirección de mi casa si estaba en mi casa, ¿no? Y ahora me está pidiendo a fuerza el punto de dónde va a llegar y a dónde el destino final. No entiendo por qué, no entiendo por qué. ¿Usted le pasa también? Cuénteme. Bueno, dicen por acá, hola Bazooka, soy Isadora de Torreón, Coahuila. Una vez saludé emocionadísima a alguien en el súper y cuando se volteó descubrí que no lo conocía. Quería desaparecer. Pues eso pasa, que de repente uno identifica a las personas, ¿no? A mí como que todo el mundo me saluda muy, como que la gente seguramente me ha visto en algún lado, no sé, en algún programa o lo que sea, y no lo tiene muy claro. Entonces dice, yo conozco a este güey, pero no saben si somos amigos, si de qué o por dónde me conocen, y yo, con tal de no ser grosero, saludo a todo el mundo increíble y también descubro que no los conozco. Pero bueno. Dicen por acá, hola Café Lovers, soy Benjamín de Poza Rica. Una mañana llegué hasta la oficina y descubrí que era día festivo. Ni siquiera había revisado el calendario. Saludos a todos. No eres la única persona que le pasa. Conozco varios que han llegado a trabajar y es fin de semana. O es día feriado, o lo que sea. Y llegan a trabajar y dicen, ¿qué hago aquí? Una vez a mí me pasó. Gracias a mi TDA, a mi TDAH. Llegué a trabajar y no era día de que tenía que trabajar. Lamentable, se siente horrible. Pero dices, bueno, pues ya me levanté, me voy a poner a hacer algo productivo. Dicen por acá, hola, soy Paloma de la Ciudad de México. Los escucho en Spotify. Una vez corrí para alcanzar el metro. Entré justo a tiempo y después descubrí que iba en dirección contraria. Todo ese esfuerzo para nada. Híjole, sí, terrible. Luego dicen por acá, saludos desde Monterrey, soy Juan. Una vez lavé mi ropa y horas después encontré mis audífonos dentro de la lavadora. Lo peor es que ya era la segunda vez que me pasaba. No, bueno, yo conozco un amigo que se metió con celular y cargadores a la alberca. Creo que se metió con dos celulares y un cargador. Ahí te encargo. No. Bueno, tenemos que ir a un cortecito comercial. Ahorita regresamos. Por favor, no tome las sillas del locutorio. Ahorita volvemos. Esto es el Café Globo, donde hay éxitos todo el día.
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3: 10 de la mañana, con 59 minutos. La temperatura es 30 grados.
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2: 11 de la mañana, con un minuto. La temperatura es 30 grados.

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2: ¿Qué tal, amigos de Café Globo? Bueno, pues ya estamos aquí más que puestos con un invitado que estoy leyendo, digamos, su presentación, su prescript, que dice agitador folclórico. Pero acabo de ver un video donde parece agitador de masa, señoras y señores. No había escuchado nunca el término agitador folclórico y artista local, ¿no? La verdad es que él cuenta con una formación musical académica, grado medio de piano, estudio de tuba en el Conservatorio de Oviedo y 3 cursos de sonología en Barcelona. Bueno, pues tenemos a Rodrigo Cuevas en la casa. ¿Cómo está, Rodrigo?
3: ¿Qué tal? Muchas gracias por acogerme.
2: Primero que nada, cuéntanos qué es un agitador, porque aquí un agitador es el que anda, pues agitando las masas.
3: Revolviendo.
2: Revolviendo, levantando, sí. Qué sé yo, ¿no?
3: Claro, para mí también. Un poco me lo puse esa etiqueta. Muchas veces me preguntan etiquetas, qué es lo que haces, y me cuesta un poco definirlo, porque sí que parte de la música tradicional todo lo que hago, pero no es música tradicional, entonces pues me gustó eso de agitador folclórico, porque sí que intento revolver y remover un poco las cosas desde el folclore.
2: Desde el folclore, y se veía ahí con panderos, de hecho tu fotografía aquí de como de tu currículum viene con un pandero, sí. Y vi un video que está llenísimo de energía, mucha sí. gente... O sea que allá en la madre patria se ve que la rompes durísimo, ¿no?
3: Bueno, más o menos, sí.
2: Y también acá.
3: Se hace lo que se puede. Y acá menos, acá estoy, bueno, aquí hay que remar un poco más y hay que darse a conocer y sí, y para eso venimos un poco, para hacer... Ya estuvimos un par de veces ya por acá con otros espectáculos y ahora vengo con un espectáculo al Festival de Arte Contemporáneo de León, en Guanajuato, y ahí vengo con un espectáculo más tranquilito que el que viste en el video, sí. Oh. Okay. No me desnudo en este espectáculo.
2: Exacto, porque también lo vi así desnudo. O sea, termina el show, se pone el pandero en los wifis, se da la vuelta y se le ve desnudo, ¿no? Ahí con las tepalcuanas al aire, señores, señores. ¿Eso por qué? ¿De dónde sale la idea de encuerarse en el escenario?
3: Bueno, yo creo que eso es algo que los artistas siempre deseamos y pocas veces nos atrevemos. Pero desnudarse físicamente siempre ayuda también a desnudarse emocionalmente y a autoaceptarse uno mismo con todo lo que uno tiene, lo bueno y lo malo.
2: Bueno, es que si te desnudas tú, pues lo entiendo, pero si me desnudo yo, ahí te encargo. O sea, Bernie, imagínate lo encuerado en un escenario, no, ni lo mande Dios, o sea, se va la gente, no, se va la gente.
3: Todo el mundo se puede desnudar. Es verdad que un buen culo, porque tengo un buen melocotón, pues siempre ayuda.
2: Exacto, el tuyo. Pero el de uno que parece de paletero en bajada, pues ahí te encargo. Nomás no ayuda, ¿no? Oye, ¿pero de qué consta tu show? ¿Cantas, bailas, actúas? ¿Qué? O sea...
3: Pues sí, hay mucha música tradicional. Yo principalmente canto, toco también algo de percusión tradicional. Pero también hay mucha danza, hay mucho teatro. A mí me gusta mucho el mundo del cabaret. Y en este espectáculo que viste en el vídeo, que no es con el que vengo, pues es un espectáculo en el que monto un cabaret y lo que intento hacer es que la gente se crea que me viene ella a ver y no que estoy yo girando, ¿no? Es como si fuera mi casa, una casa llena de ¿cómo le llamáis aquí? Elotes, a la mazorca de maíz.
2: Sí, elotes, sí.
3: De elotes, porque allí también es muy tradicional el maíz, porque lo trajeron de acá, evidentemente. Y en Asturias es un elemento muy icónico del paisaje asturiano, ¿no? Ver los maíces colgando en las fachadas de las casas. Y entonces recreamos como si fuera un cabaret asturiano tradicional.
2: ¡Wow! Oye, y digamos que en España pues ya vemos que eres muy famoso. ¿Cuándo decides como decir, bueno, vamos a brincar el charco, vamos a hacer promo en México? Y siempre que vas a otro lugar es como un poco como volver a empezar, ¿no? Digo, cada vez menos con las redes, con la tecnología que hoy en día tenemos, pero al final siempre, si ya estabas llenando un teatro grande, pues tienes que ir por uno más pequeño.
3: Claro, eso es algo que bueno, cuesta mucho y yo creo que por eso los artistas tardan mucho siempre en saltar el charco. Pero a mí como me gusta viajar y me gusta la aventura y me da... Porque es verdad que, yo qué sé, pues allí estamos metiendo 5.000, 7.000 personas en algunos sitios y entonces de repente vienes aquí pues si metes 300, pues ya está muy bien, ¿no? Ya claro. Es todo un éxito. Entonces, claro, eso significa pues reducir la banda, ensayar para hacer el espectáculo de otra forma, tener muchos gastos. Al final siempre gastas mucho dinero en venir hasta aquí. Pero para mí es un público que lo siento muy cercano. Yo viajé mucho siempre por aquí, por Latinoamérica en general. Tuve una pareja en Perú, viajé por Colombia, viajé por México. Y bueno, me gusta mucho venir. Y me gusta mucho venir a tocar. La gente aquí tiene mucha cultura musical. La gente, ¿sabes? Los pocos que me conocen, es como que vienen a los conciertos muy fanatizados. Y eso me flipa, porque en España no pasa. En España somos más distantes, ¿no?
2: ¿Ah, sí?
3: De decir, no te voy a regalar yo un aplauso, gánatelo. Y aquí es verdad que la gente te anima y te dice, venga, arriba, que lo estás haciendo súper bien, ¿no? Como que
2: sí, somos muy efusivos y dejamos ver lo que nos gusta y aplaudimos sí. Desde la primera canción, ¿no?
3: Sin ninguna vergüenza.
2: Y coreamos el primer ole, o sea,
3: exacto.
2: Desde el 2-2-2 primeros pases en el mundial ya cantábamos ole, o sea, imagínate nada más. Somos muy entregados.
3: Eso está muy bien, hay que entregarse en la vida.
2: Oye, ¿y vas a tener algunas otras fechas? Aquí nos escuchan en varias ciudades de la República.
3: Pues no, de momento me viene nada más que para esto de León, pero pensamos venir el año que viene, a principios de 2007, en primavera, en mayo o así, pensamos venir con el espectáculo de la belleza. Y son canciones que aprendí ahí, entonces cuento un poco las historias de esta gente que me las enseñó.
2: ¿Qué te enseñaban? O sea, por ejemplo, dices que ¿por qué te fuiste a ese pueblo a vivir o qué te llevó allá?
3: Bueno, porque a mí siempre me gustó el pueblo de mi abuela, me crié mucho en el pueblo de mi abuela.
2: ¿Qué pueblo es?
3: Rodiezmo de la Tercia, okay. En León.
2: Okay.
3: Un pueblo donde hay muchos mexicanos. Se emigró mucho a México en aquel pueblo. Y entonces a mí siempre me gustaba estar allí. Yo quería vivir allí, mi madre no me dejaba. Me mandaba a estar en la ciudad, en Oviedo, que era donde yo nací. Y bueno, pues ya cuando tuve la libertad de que era soberano de mi vida, pues me fui a vivir a un pueblo en Galicia, una aldea muy pequeña, y a tener cabras y ovejas, que es lo que a mí me gusta.
2: Wow, o sea, ¿andabas ahí pastoreando?
3: Sí, a mí wow. Lo que me gusta son los animales. Tengo animales, me encantan. Tengo cerdos, ¿cómo le llamáis aquí? ¿Chanchos? O
2: Cerdos.
3: Tengo cerdos, tengo burras, tengo gallinas.
2: Wow.
3: Esa es la vida que me gusta.
2: ¿Te gusta la vida del campo?
3: Sí, me encanta.
2: ¿Y la vida del artista?
3: Total, combinada.
2: Combinada. Porque digamos que la vida del artista es como más glamurosa, no es como tanto de rancho, ¿no?
3: Bueno, no te creas, se vende como muy glamurosa, bueno, pero glamurosa, también tenemos mucho barro.
2: A veces es austera, pero uno de afuera siempre los ve muy glamurosos, ¿no?
3: Sí, mucho maquillaje, mucho bling bling.
2: Muy bien.
3: Pero luego también hay mucho barro, como en las pocilas.
2: Ok, oye, tus redes sociales para que la gente esté pendiente de ti, de tu show, de tu música.
3: Pues mira, yo sobre todo trabajo con Instagram, no trabajo nada más, y es @RodrigoCuevasG de González.
2: @RodrigoCuevasG. Pues perfecto, pues que de León salgan más ciudades y que pronto te tengamos aquí en la ciudad o en cualquiera de las donde nos escuchan, Guadalajara, Monterrey, Tijuana, Mexicali, etcétera.
3: Muchas gracias.
2: ¿No? Pues gracias, Rodrigo.
3: Un placer.
2: Nosotros nos tenemos que ir con más música, estar escuchando esto que es el Café Globo, y aquí hay éxitos todo el día.

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4: Amigos de Café Globo, soy su servilleta, su locutor de confianza, arroba Bazooka Joe Radio. Écheme un hueso, coménteme, escríbame. La verdad me hace muy feliz. Le respondo a todo el mundo que me escribe. Y hoy estamos hablando del momento en que dijiste, esto solo me pasa a mí. Dicen, hola Bazooka, soy Montserrat de Guadalajara. Saludos a Guanatos a través del 98.7. Dice, los conocí por TikTok. Una vez estuve buscando mis lentes por toda la casa hasta que mi hermana me dijo que los traía puestos. Qué vergüenza. También suele pasar. Estás buscando las llaves y las traes en la mano. Estás buscando un reloj y lo traes puesto. Estás buscando una gorra y la traes puesta. Suele pasar. No te sientas mal. Luego dicen, por acá, desde Tijuana soy Camilo. Una vez me bajé del transporte pensando que había llegado y estaba varias calles antes. Me tocó caminar con un calor tremendo. Saludos, Café Lovers. Es que hay lugares que se parecen muchísimo, ¿no? Y de repente si tú vienes con tus audífonos en la lela, en la red social, en el chisme, en la plática con tu mejor amigo, tu mejor amiga, tu novia, qué sé yo, pues sí, suele pasar también. Dicen, hola, hola, soy Livia desde Mexicali, los escucho en la oficina. Una vez mandé un mensaje quejándome de alguien y se lo envié justamente a esa persona. Quise aventar el celular. Hijo, a mí también me ha pasado, Y también me han mandado mensajes que sé que no eran para mí, también lo sé, también me ha pasado. Dicen, saludos desde Piedras Negras, soy Lisandro. Una vez preparé café, salí con mucha prisa y dejé el termo en la cocina. Me di cuenta cuando ya estaba estacionándome en el trabajo. Te digo qué pasa. De repente son cosas que dices, nah, eso no pasa. Pero sí pasa, sí pasa. 5533-060109 es nuestro WhatsApp. FM Globo Oficial es nuestro Instagram y Facebook. Dicen por acá, escuchándolos desde Poza Rica, soy Marina. Una vez llegué a una fiesta muy arreglada y descubrí que era hasta el sábado siguiente. Mi familia todavía se burla de mí. También suele pasar. A mí no me ha pasado, pero sí conozco gente que llegó así de smoking, vestido de largo, y la fiesta era hasta el siguiente fin de semana. Pero también sé de gente que llega cuando la fiesta ya pasó. O sea, por ejemplo, si llegas un fin de semana antes, como sea, pues ya el siguiente fin vas. Pero cuando tú llegas bien ataviado y la fiesta ya pasó, era el fin de semana pasado, ahí te encargo. Tenemos que ir a un cortecito comercial. Ahorita regresamos. 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
5: 11 de la mañana con 24 minutos. La temperatura es 31 grados.
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5: 11 de la mañana con 26 minutos. La temperatura es 31 grados.

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2: Amigos, ¿les gusta correr? ¿Les gusta ayudar? Bueno, yo digo que correr es de cobarde, señoras y señores. No, no es cierto, yo porque soy un flojo que no corro y me duelen las rodillas, durísimo. Pero no, yo sé que allá afuera hay demasiados runners que les encanta correr carreras de 5, de 10 y de más kilómetros. Y bueno, pues ahora tenemos una invitada que es nada más y nada menos que la Coordinadora Nacional de Movilización de Recursos de la Cruz Roja Mexicana y precisamente nos viene a invitar a una carrera. Es la licenciada Ana Laura Robles Quijano. Bienvenida, Ana Laura, ¿cómo estás?
3: Muchas gracias, Bazooka. Muy bien, muchas gracias por la invitación y a tu auditorio, sobre todo por escucharnos y bueno, por darnos este espacio para anunciar nuestra próxima carrera, séptima edición de Todo México Salvando Vidas.
2: Es correcto, Todo México Salvando Vidas. A ver, ¿cómo, o sea, cuánto cuesta la inscripción? ¿Cómo es? O sea, ¿cómo es que yo ayudo a salvar vidas?
3: Pues mira, te platico brevemente para que todos nuestro auditorio escuchen. Nosotros estamos promoviendo esta carrera, ya es la séptima edición, y lo que hacemos es que los patrocinadores pagan la carrera y cada una de las inscripciones en los estados se queda como un donativo para seguir ayudando a salvar vidas. ¿Cómo hacemos esto? Pues gracias a toda la red de voluntarios más grandes que tenemos. Es la única carrera en su tipo, la única que hacemos en 32 estados y son 37 sedes de carreras, mismo día, misma hora.
2: Wow, o sea, son 37 carreras.
3: Así es.
2: El mismo día, el mismo horario.
3: 6 de septiembre, 6:30 de la mañana, empezamos. Aquí en Ciudad de México tenemos ruta en Reforma, salimos de la Estela de Luz. La verdad es que todas las rutas en los estados son increíbles, las mejores rutas, la convivencia que estamos promoviendo, convivencia familiar, hábitos saludables, el ejercicio al aire libre. ¿Por qué? Pues porque sobre todo sabemos que en estas épocas la prevención es lo que mejor deberíamos de estar haciendo por tantas enfermedades crónico-degenerativas que tenemos.
2: Claro, ¿tú corres?
3: Camino.
2: ¿Vas a correr o vas a caminar?
3: Sí, voy a caminar, seguramente camino, sí.
2: Vas a caminar.
3: Okay. Te invitamos para que también nos acompañes. Ya aunque sé que tampoco, caminar, pero sí, exactamente.
2: Yo digo que correr sí es de cobardes y sudar es de nacos, señoras y señores. Sí. No es cierto. No, la verdad es que sí, hay que inculcar pues el deporte, ¿no?
3: Sí.
2: El movimiento es vida, el ejercicio es vida, el músculo es vida, entonces hay que generarlo. ¿Y cuánto cuesta la carrera? ¿Dónde me inscribo? ¿Cómo le hago?
3: La carrera vale 500 pesos, la de 10 kilómetros y 5 kilómetros, y la caminata de 3 kilómetros vale 400 pesos. Se pueden inscribir en As Deporte, en entusmarcas.com, en las tiendas Innova, y también directamente en la delegación de Cruz Roja Mexicana en sede nacional en Polanco. En los estados pueden inscribirse en cada una de sus sedes y también estarán publicadas en sus redes los que tengan página para inscripción. Pero además, déjame platicarte que tenemos medallas coleccionables. Estamos okay formando la palabra Cruz Roja. Y bueno, este año nos toca la O. Ya formamos la palabra Cruz okay y la R. Entonces, queremos terminar de formar esta palabra. Son coleccionables. Y también pueden adquirirlas las anteriores el día de la entrega de kits, que es un día antes de la carrera.
2: ¿Ahí las venden?
3: Sí, también para recuperación.
2: Las voy a comprar.
3: Y bueno, es para decir que corriste.
2: Para decir que corrí, para sí, decir sí que corrí.
3: No que corriste, que ayudaste a salvar vidas, porque eso, acuérdense que cada paso que damos con esta carrera, estamos salvando una vida.
2: Oye, se me hace muy barata, porque además dan el kit y dan la medalla y todo, o sea, no hay sí mucha ganancia, ¿no?
3: No, y es pues únicamente recuperación. Sí, la carrera y todo lo que damos es por parte de los patrocinadores, justo para que esta inscripción se quede como donativo y sigamos apoyando. Este okay año el kit trae muchas sorpresas, va a estar increíble. De verdad, inscríbanse.
2: ¿Quiénes participen son los patrocinadores?
3: ¿Podemos mencionar?
2: Sí, dale.
3: Bueno, tenemos Grupo Imagen, tenemos Electrolit, tenemos Nadro, Círculo Dorado. Por ahí hay varios patrocinadores, tiendas Neto, que están apoyando para que podamos seguir llevando esto a cabo. Fundación Coppel es nuestro presenting este año.
2: Ok, pues qué padre que las marcas se sumen para apoyar esta causa, ¿no? Además
3: sí,
2: de la Cruz Roja,
3: increíble,
2: que cuando pues, menos lo piensas, puedes utilizarlo.
3: No, y sobre todo que los estamos invitando para que se unan como sociedad, pero que también inviten a sus empresas como colaboradores, armen grupos, equipos, pueden ir con un banner, tratar de sumarse en grupos para que sigamos apoyando y promoviendo pues esta carrera con causa y sobre todo que sigamos estando presentes donde más se necesita.
2: Oye, ¿y en qué estados va a haber carrera doble? Porque son 32 estados y va a haber 37 carreras.
3: Sí, tenemos en Michoacán, tenemos dos carreras, en Guerrero tenemos dos carreras. carreras, en Estado de México también. Podemos también, si quieren sumarse a nuestras redes, ahí pueden consultar todas las sedes en donde están. Ejemplo, en Guerrero estamos en Acapulco y Zihuatanejo, en Michoacán estamos en Zamora y Morelia. Entonces, dependiendo mucho de la sede y de los lugares y las rutas que se eligieron esta vez, es donde pueden acudir a inscribirse.
2: Ok, pues inscríbanse en AS Deporte y todos los lugares donde dijiste, que ya se me olvidaron porque tengo TDA, pero se los recordamos.
3: En tusmarcas.com, en nuestra página www.cruzrojamexicana.org.mx, en Innova Sports y directamente en las delegaciones de cada uno de los estados.
2: Oye, además es una carrera, estoy viendo aquí que es una carrera incluyente, que se espera la participación de más de 300 personas con discapacidad.
3: Sí, ¿no? Corren, ha habido ocasiones en que incluso hemos tenido ganadores de débiles visuales, corren muchos débiles visuales, en ocasiones invidentes, van acompañados de su coach, y la verdad es que pueden sumarse todos, niños, papás, abuelitos, también a veces van con la, ¿no?, carreola.
2: O sea, van con los animalitos ahí, con
3: sí,
2: el perro.
3: Muchas veces corren con sus perros, o se acompañan con sus perros, por ejemplo, en el caso de débiles visuales. Entonces, la verdad es que es una carrera increíble donde puede participar todo mundo, y sobre todo esta oportunidad que da también de seguir ayudando a los demás.
2: ¿Esta lana dónde se va?
3: Se va justamente a cada una de las delegaciones para seguir operando, para acudir a apoyar en desastres, para dar servicios gratuitos de ambulancia, para estar apoyando con ferias de salud en cada uno de los estados, en colonias vulnerables. Todo lo que son apoyos gratuitos es para lo que a nosotros nos sirven estos donativos, para poder seguir ayudando.
2: Perfecto, pues ya lo saben, ustedes son runners, les gusta correr, nunca han participado en una carrera, es una buena oportunidad. De repente dices 5 kilómetros, se dice, no, capaz que no llego a los 5 kilómetros, pero se va rápido.
3: Sí,
2: ¿no?
3: Además la playera está increíble.
2: Todo México salvando vidas.
3: Y también pueden coleccionarlas.
2: Exacto, también pueden coleccionar la playera. Yo voy a ir a comprar las mías, ¿no? Para decir que ya corrí. Pero, pues muy bien, a inscribirse, a correr, 5K, de verdad está bien bien fácil. Ya los 10K, ahí sí ya que
3: un poquito más poquito, de esfuerzo.
2: Prepárese un poquito.
3: Sí,
2: ¿no?
3: Así es.
2: Muy bien, licenciada, pues muchas gracias. El Café Globo es su casa. Regrese cuando quiera y que se llene esa carrera.
3: Muchísimas gracias. Vale. Los invitamos, inscríbanse.
2: Muy bien, inscríbanse ya. Mientras tanto, nosotros nos vamos con más música. Están escuchando esto que es el Café Globo, y aquí hay éxitos todo el día.

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2: Se acabó lo que se vendía, señores, señores, ya nos vamos. Mil gracias por participar. Aldo y Pato están preparando nuestro podcast porque usted no deje de escucharlo. Si agarró este programa a la mitad, recuerde que vino Rodrigo Cuevas, este agitador folclórico, un artista total español. También vino nuestra nutrióloga de cabecera, Valeria Rubio. Y también nos acompañó Ana Robles, que nos invitó a la carrera nacional Todo México Salvando Vidas de la Cruz Roja Mexicana. Anita está en las redes, Fabi en la cámara. Nuestra HH productora es Joe Cervantes y yo soy su locutor de confianza, el Bazooka Joe. Nos escuchamos el próximo lunes con toda la actitud. Cambio y fuera de 4. Sale, bye.
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3: 11 de la mañana con 54 minutos. La temperatura es 32 grados.
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1: 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Con un minuto. 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Con un minuto. La temperatura es 32

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Son las 12:03. Muy buenas tardes. ¿Cómo están? ¿Cómo van? Viernes 21 de agosto de 2026. Espero que estén llenos de paz, llenos de cosas lindas en la cabeza, en el corazón. Que realmente tengan esta capacidad de apreciar el momento, que es un momento divino. Yo digo que es un momento divino porque finalmente estamos aquí por obra y gracia de la divinidad. En mi caso es Dios y estamos muy contentos entonces de poder compartir este fin de semana de agosto, el previo de finalizar ya agosto. Qué rápido, ¿no? Qué rápido se nos están yendo los días. Yo espero también que estén con paz, planeando ya el regreso de los chicos a sus clases. Yo espero que ustedes, que me hacen el favor de sintonizar donde quiera que se encuentren, que le ponen atención a esto que les ofrecemos. Híjole, que la vida nos rinda a ustedes, a nosotros, para que podamos seguir juntos. Y les deseo toda clase de felicidad. También a quienes hoy cumplen años o celebran algún aniversario importante, muchas, muchas felicidades. Además les quiero recordar algo que me parece que es fundamental. Cuando estamos metidos en una situación incómoda, difícil, que nos está causando muchos estragos emocionales, que está suscitando mucho conflicto, pareciera que nos vamos a quedar ahí para siempre. Bueno, le tengo una noticia. No será para siempre. Muy rápido pasará. Y eso que está tan de moda y que todo el mundo trae en la boca y que no lo sueltan para nada y que quieren hacer gala y ostentación de información privilegiada, déjeme decirle que se va a volver vieja muy pronto, porque además estamos viviendo vertiginosamente. Entonces, así como pasan los días rápidamente, así pasan las novedades. Novedades, entre comillas, ¿no? Digo, a veces para no decirles chismes, para no decirles cuentos, para no decirles historias. Así pasan. Nada es para siempre. Decía Andy Warhol, este gran, gran artista plástico. A veces dicen algunos sobrevalorado. A mí me parece que fue un disruptor de su momento. Decía que todos tenemos derecho a nuestros 5 minutos de fama. A veces preferíamos tener 5 minutos, aunque sea sin fama. Entonces, no sé, creo que la fama es algo tan relativo y que ni siquiera merece explorarse. También es como una burbuja de jabón que se rompe a la menor provocación y se hace agua y cae al suelo y esa fama se esfumó de la noche a la mañana. Nada es para siempre. Ninguna persona en el mundo ha sido para siempre. Nadie se regodea en sus triunfos, ni en sus dineros, ni en sus logros. Nadie. Así es que vamos pensando desde

esta perspectiva para ponerle su justo lugar a las cosas. Nada es para siempre. Mañana ya no estaremos y le tengo otra noticia. Y el mundo seguirá girando. No hacíamos falta. No éramos indispensables. Y nosotros que nos lo creímos. Bueno, viernes 21 de agosto de 2026. Ojalá que se queden con nosotros y que juntos hagamos este espacio. Vamos a tener a Edgar Gouveia desde Brasil, hablando de experiencias de bienestar dentro de Viviremos Positivo. Tendremos efemérides, tendencias y vamos a platicar con Natalia Sánchez sobre el foro metropolitano por el agua. Bueno, todo esto estará aquí en A Mediodía en Globo, 8717-124911. Ay, me iba a equivocar, no me equivoqué. 8717-124911 es el teléfono y el WhatsApp. Estamos en Facebook, en Globo Torreón, y estamos en Instagram, en Globo TRC. Así es que lo que haremos a continuación es agradecer el trabajo en equipo. Gracias, Pau Castro, coordinas, produces y me aguantas las tres cosas al mismo tiempo, que ya es mucho decir. Gracias, mi Pau. Y gracias a Edu Enríquez, que está en la comunicación digital. Tú sí me aguantas, ¿verdad, mijera? Gracias, gracias. Ya me hiciste el día, mi querido Gerardo Astorga, con quien comparto prácticamente toda la mañana. Él se hace cargo del control técnico de la transmisión, hace posible que nosotros estemos llegando hasta donde ustedes están. Bueno, vamos a escuchar la música y ya estamos de vuelta.

0: Son las 12:14. Muchas, muchas gracias por estar con nosotros y por permitirnos entrar hasta donde ustedes se encuentran. Y en Vibremos Positivo hoy tenemos a un invitado con quien nos estamos comunicando hasta Brasil y nos da muchísimo gusto que así sea. Se trata de Edgar Gouveia, espero haberlo dicho bien, Edgar, y si no me corriges con toda la confianza del mundo, con quien vamos a hablar de experiencias de bienestar. Pero para hablar de experiencias de bienestar necesitamos conocer a nuestra personalidad del día de hoy. Que nos platiques de ti, Edgar, que nos digas un poco cómo te has venido construyendo y cómo es que has venido facilitando estas experiencias de bienestar. Saludamos desde Torreón, Coahuila, México. Soy Marcela Pamanes.
1: Un gustazo, Marcela. ¿Me escuchan bien?
0: Perfecto, gracias.
1: Qué bien. ¿Está bien si le hablas en portuñol?
0: Sí, yo creo que sí. Entendemos perfecto el portuñol. Sí, claro.
1: Muchas gracias por la invitación y gracias a todos y a todas que nos están escuchando. Bueno, siempre me pregunto, hablo un poquito de vos. Yo tengo muchas personalidades, ¿no? Pues yo empecé como un jugador profesional, mi vida profesional como un jugador profesional de voleibol. Por muchos años lo he jugado, después me dediqué a arquitectura y urbanismo. Después me dediqué a juegos cooperativos para trabajar con comunidades, el empoderamiento de comunidades. Y es más que nada el cuánto me dedico mi vida profesional hoy día, ¿no? Es como cómo traer el poder del jugar, ¿no? Jugar como niños. La alegría para las transformaciones sociales y cómo movilizar mucha gente, como toda una ciudad, todo un país, para hacer cambios que necesitamos, ¿no? Pero desde el punto del jugar. Por ejemplo, yo, como estoy en México, me acuerdo que subí varias veces, pero una vez me fui a Oaxaca y ahí la gente de ahí llamaba el tequio. No sé si es común para todo mexicano. Tequio es como es un momento cuando toda la comunidad viene junta, se junta a construir algo, una iglesia juntos o trabajar la tierra, ¿no? Arar la tierra. Es como esto, a eso le llamamos como juegos comunitarios. Una manera de hacer cosas como que serían muy duras, pero cuando lo haces colectivamente, con alegría, se lo hace muy bien, muy, muy rápido, ¿no? Se construye una iglesia, por ejemplo, en 2 fines de semana, ¿no? Y acá en Brasil lo llamamos mochirão. Entonces, lo que me dedico ahora es cómo inventar juegos o historias o narrativas que inspiren a la gente a juntarse, en todas juntas, utilizar el poder colectivo para hacer los cambios que queremos, sociales, físicos, ¿no? Materiales, así va, por ahí va.
0: Sí, Edgar. Deja de escuchar. ¿Lo seguimos teniendo por ahí? Tú me informas, por favor, Ger, ahí está. Seguimos escuchándote, Edgar. Te perdimos un momentito, pero tú hablabas de lo que te dedicas ahora, de organizar estos juegos, estas narrativas, todos en aras de la inclusión social.
1: Exacto. A mí que bueno, yo trabajo en varios campos, en escalas chiquitas, por ejemplo, como universidades, escuelas, ¿no? En cada escala más local, pero también con multinacionales y con redes globales. Pero siempre llevando la idea, el tema, como el slogan que utilizamos es ¿qué pasaría si construir el mundo de nuestros sueños pudiera ser fast, free, fun, fantastic? ¿Qué pasaría si construir juntos el mundo que soñamos, solo soñamos, pudiera ser rápido, pudiera ser divertido, pudiera ser gratis y el resultado fuera espectacular, ¿no? Claro. Entonces, ese es como el propósito por detrás, la invitación. Entonces, siempre armamos, si tenemos, por ejemplo, un desastre ambiental o una inundación en la región, como tuvimos acá en Brasil, como 60 ciudades bajo el agua, hicimos un juego. Creamos un juego que invitaba a toda la sociedad local, regional, pero igual a toda la sociedad brasileña, como 200 millones de personas, ¿no? Para que se involucrara en un juego de reconstruir la ciudad. Se puede hacer de varias maneras, se puede hacer como voluntariado, ¿no? Entonces la gente, pues, apúntese, por favor, vamos ahí a ayudar a construir las cosas. Entonces hay una fuerza de transformación. Pero si invitamos a la gente a una aventura, a un reto comunitario, a un reto nacional, la gente viene con una otra energía, ¿no? Es algo similar a la película, no sé si se dice en español, La vida es bella.
0: Claro.
1: La película italiana de muchos uh-huh. años atrás, que ganó el Oscar, que había como todo un tema del chico que miraba a la vida siendo bella, bella, pero con todo es belleza. Entonces, a esto me dedico mucho más, cómo invitar a la gente, cómo animar a la gente a hacer los cambios que tenemos, con todas las dificultades, pero no para luchar, no para sacrificarse, no para trabajar duro, pero para jugar, para aventurarse, ¿no?
0: Claro.
1: Juntos. Si la invitación es para una aventura, sacamos lo mejor de nosotros, ¿no? Todos uh-huh. nosotros mismos. Y toda la gente puede participar, niños pueden participar, los ancianos pueden participar, porque es un juego, es un reto para todos.
0: Claro. Oye, Edgar, me parece fantástico, porque finalmente son ilusiones, que no utopías como alguien pudiera definirlas o calificarlas, o sea, porque a veces nos sentimos tan pequeños frente a un mundo que está compuesto de la manera en cómo ha venido mm. haciéndolo, que tú dices, ¿yo cómo voy a poder cambiar este sistema de vida? Y esto que luego muchas de las veces no nos lo decimos, pero lo actuamos, que no confiamos en nuestra capacidad de transformarnos y poder, a partir de nuestra transformación, transformar nuestro entorno.
1: Qué lindo, Marcela, qué lindo, te puedes seguir escuchando, es muy inspirador. Sí, es totalmente esto. El mundo donde vivimos, como hay una señora, ¿cómo se dice? Una bióloga evolucionista, creo que es inglesa, no me acuerdo su nombre ahora, pero tenía una tesis que decía como el cuento, como el nuevo cuento. Nosotros como humanidad, muchos otros teóricos, antropólogos dicen lo mismo, nosotros nos organizamos como siguiendo un cuento, ¿no? Como comunidad, el cuento del mundo perfecto, el cuento de la otra mitad de la naranja, ¿no? El cuento del paraíso, lo que sea. Inventamos una historia, ¿no? Inspiradora, o seguimos una historia inspiradora que nos ayuda a organizarnos como sociedad para juntos construir esa posibilidad, ¿no? Y el cuento que estamos siguiendo ahora es un cuento muy feo, ¿no? El cuento de mudanzas climáticas, ¿no? O cambios climáticos, desastres climáticos, el cambio de la inteligencia artificial que nos va a sacar todo el empleo, como el cuento de trabajar duro, ¿no? Trabajas duro toda tu vida y al final de tu vida las puede aprovechar, ¿no? Pero lo perdiste como tus hijos creciendo, tus amigos, porque es trabajar duro, trabajar duro, trabajar duro nomás. Entonces nosotros como seguimos ese cuento, cada uno sabe qué cuento está siguiendo en tu vida, que nos está agotando como sociedad, ¿no? No es un cuento inspirador, no es un cuento que nos hace bailar, sonreír, abrazar todos los días, ¿no? Mirar uno a los otros como hermanos y hermanas o posibilidades de disfrutar, pero sí como trabajadores y trabajadoras para producir algo para alguien que no somos nosotros, ¿no? En general. Entonces, ¿cómo podemos inventar una otra historia? Un otro cuento que sea mucho más inspirador. Por ejemplo, tenemos que, cuento digo todo. Por ejemplo, si hacemos un cuento de las vacaciones, nos sonreímos, ¿no? O si hacemos un cuento del happy hour, al final del día, nos sonreímos. ¿Cómo podemos inspirarnos a nosotros y construir nosotros cuentos que nos inspiren a pasar por los momentos ruins, los momentos terribles, ¿no? Pero bailando, danzando, ¿no?
0: Uh-huh.
1: Por ejemplo,
0: sí.
1: Me acuerdo acá hable vos, Marcela.
0: No, es que te escucho y sí, o sea, yo lo que tal vez para la gente que nos hace el favor de sintonizarnos acá de este lado del planeta, decirles que son estas famosas narrativas que son las que luego van guiando nuestra vida y nos vamos creyendo a pie juntillas de memoria eso que nos dicen que somos y también lo que nos dicen que no somos. Entonces, como que la verdadera libertad y la verdadera aspiración sería darte cuenta que eres más fuerte de lo que tú crees y que además de todo, tienes toda la capacidad creativa, los talentos puestos para modificar eso que no te gusta a ti, que está allá afuera y que finalmente no te hace feliz.
1: Exactamente, Marcela, exactamente. Y podemos generar crear nosotros mismos, con nuestros amigos, amigas y familiares, un otro cuento. Y otra narrativa, ¿no? Otra historia. ¿Qué pasa si nos juntamos y vivimos nuestra vida como más alegría, ¿no? Encontrándonos, ¿no? Bailando. Y hubo muchos momentos, la historia que lo han hecho, por ejemplo, acá en Brasil, y yo sé que es conocido en todo el mundo, hacemos el carnaval. El carnaval es una fiesta que la han inventado, el carnaval brasileño, es una fiesta que la han inventado los negros, ¿no? Que una vez al año decidieron nosotros que íbamos a hacer lo mejor de nosotros mismos. Yeah. No gente esclavizada, no el dolor que pasaba, uh-huh. pero íbamos a demostrar a toda la gente lo más bonito, lo más armónico, lo más colorido, lo más, ¿no?
0: Lo más alegre.
1: Que lo más alegre.
0: Sí, entonces, claro. Sí. Oye, Edgar, dame oportunidad, perdóname que te interrumpa, pero tengo que hacer una pausa, será breve, y regreso contigo para la conversación.
1: Claro.

0: conversación con Edgar Gouveia hasta Brasil y estamos hablando de, pues, de él para darle sentido a esto que son las experiencias de bienestar. Y nosotros hemos tenido acá en Vibremos Positivo una cantidad de experiencias en este sentido, buscando el bienestar en el mundo entero. ¿Te parece que es una corriente que está empujando fuerte y que llegará un momento en que todos nos convenzamos que necesitamos ese bienestar para que aflore lo mejor de nuestra humanidad?
1: Sí, estoy totalmente seguro. Es como hay un clamor, hay un deseo profundo en toda la gente, o mucha de la gente, que ya muchos ya no aguantamos más como la historia o la narrativa que estamos siguiendo, ¿no? El trabajar muchísimo, el tener miedo de las guerrillas, ¿no? O de trabajar mucho duro, de la salud, de la vejez. Entonces la gente, como sentimos falta, no solo individualmente, es un clamor general de tener más alegría en nuestra vida, ¿no? Compartir más con la gente que amamos, más placer, ¿no? Más libertad, ¿no? Entonces ese movimiento global, son muchos movimientos globales que de bienestar aportamos muchísimo. Por ejemplo, el poder del arte, ¿no? Pero no solo el arte como la pintura, la pared, por ejemplo, pero el poder de bailar juntos todo un pueblo. A eso me dedico, por ejemplo, poner como 3.000 personas a bailar juntos, bailes circulares, por ejemplo. Y hay población de todo el mundo que hacían, las antiguas, que hacían bailes populares, para que nos acordamos que la vida puede ser mucho más liviana, que juntos y juntas, sin discursos, sin hablar, sin clases, pero solo bailar, un baile circular, como todos juntos, de tu barrio, de tu villa, de tu ciudad, ya nos recuerda algo, el cuerpo se recuerda de algo, que la vida podría ser mucho más bella, ¿no?
0: Claro,
1: por supuesto. Inspirarnos para eso.
0: Por supuesto, los bailes circulares, los de los sufis, los de cualquier lugar, porque finalmente creo que todos compartimos como esto. Nosotros acá, te voy a platicar, Edgar, para que lo sumes a tu experiencia. Nosotros acá tenemos unas danzas que siempre decimos que son las danzas que acompañan las peregrinaciones durante una festividad religiosa donde recordamos la presencia de la Virgen de Guadalupe. Y entonces las danzas de matachines, así se llaman, te hacen colocar, porque van con el tambor, al ritmo del tambor, y yo siento que el tambor tiene que ver con el corazón, y te meten como a un estado, no de conciencia alterada, pero sí de mucha fuerza interior, y el baile circular me parece que también logra esto, ¿no? Meterte a un estado de conciencia donde valoras tu humanidad por el simple hecho de estar aquí.
1: Exacto. Exacto. Tu humanidad, tu pertenecimiento, ¿cómo decir pertenecimiento?
0: Sí.
1: ¿No? A tu comunidad. Entonces uno se acuerda de eso, ¿no? Solo con los bailes. Y yo quiero conocer más de este baile, porque colecto bailes distintos en todo el mundo. Y hay muchas comunidades antiguas, los indígenas de Amazonia, de Amazonía brasileña, dicen que el futuro es ancestral. Y me encanta ese, el futuro es ancestral. Entonces, mucho de lo que estamos buscando, que estamos teniendo, nuestros ancestrales ya lo tenían, ¿no? Podemos inspirarnos, no es que solo hacer el pasado, pero inspirarnos, que hay muchas respuestas ahí. Y me acabaste de decir como las fiestas de Guadalupe,
0: sí,
1: que nuestros ancestrales inventaron bailes que nos acuerdan el poder de ser comunidad, el placer de estar en comunidad, ¿no? Y no es un estado alterado de conciencia, pero algo, nuestras células nos acuerdan de que hay otras posibilidades, ¿no? Pero ¿qué pasaría si pudiéramos estar todo el año, ¿no? No es que bailar todo el año. Hay rituales, hay festivales que es una vez por año. Pero ¿cuál otros rituales podemos generar, un padre o una madre, rituales cotidianos, ¿no? En el pasado en Brasil, por ejemplo, siempre nos sentamos alrededor de la mesa para comer todos juntos, todas juntas. Ya casi no se hace, no tenemos tiempo para eso, ni tampoco los niños, ¿no? Pero son rituales que nos acuerdan, nos hacen mirar a cara del otro, nos traen alegría, si hay tristeza nos componemos todos juntos. Pero cómo reencantar la vida. Y los bailes antiguos lo hacen, la comida junta los hacen. Entonces hay mucho que debemos, que yo me dedico y mucha gente se dedica a traer una vez más para el día a día, para que volvamos a tener la alegría que se fue, ¿no? O la fuerza que se fue,
0: sí,
1: la esperanza que se fue.
0: Bueno, pues nosotros hoy nos quedamos con la alegría de haberte tenido aquí en este espacio y de saber que hay mucha gente que estamos de alguna u otra manera empujando para que tengamos mejor calidad de vida y que no se nos olvide lo importante de la existencia humana, que lo importante no es la acumulación de riqueza ni la fama efímera, sino más bien rescatar esta parte del corazón donde nos podemos ver en los otros y podemos tener la percepción de que podemos dejar este mundo mejor de lo que lo encontramos.
1: Muchísimas gracias, Marcela, y a todos tus oyentes. Y fue un gustazo escucharte también.
0: No, bueno, muchas para gracias. Mí más. Gracias. Te mandamos un abrazo grande hasta Brasil. Muchas gracias por haber estado con nosotros en Vibremos Positivo. Son las 12:35. Vamos a hacer una pausa y enseguida estamos de vuelta.
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0: Son las 12:44. Muchas gracias por estar con nosotros en A Mediodía en Globo. Y vamos al tema de las celebraciones, fechas conmemorativas, acontecimientos, ciencia, literatura, entretenimiento. ¿Qué pasó en un día como hoy? ¿Qué se celebra? Hoy es el Día Internacional de las Víctimas del Terrorismo, jornada global de la ONU para honrar, recordar y visibilizar los derechos de los sobrevivientes de atentados terroristas. Día Nacional de las y los Trabajadores Sociales, una fecha dedicada en nuestro país a reconocer el impacto positivo de estos profesionales en las comunidades menos favorecidas. Hoy también en los acontecimientos históricos, en 1842 muere en la Ciudad de México la heroína de la independencia, Leona Vicario, pieza fundamental en la financiación y apoyo logístico de los insurgentes. Sí, las mujeres siempre hemos sido capaces. A veces nos ha costado que lo reconozcan, pero siempre hemos sido capaces. En 1911, el carpintero italiano Vincenzo Perugia roba la célebre pintura La Gioconda de Leonardo da Vinci en el Museo del Louvre, siendo recuperada. 2 años después, estuvo desaparecida. En 1940 fallece en Coyoacán el líder revolucionario ruso León Trotsky, tras sufrir un ataque perpetrado por Ramón Mercader un día anterior. En 1959, el archipiélago de Hawái se une formalmente a los Estados Unidos como su 50º estado oficial. En 1994, Ernesto Zedillo Ponce de León gana las elecciones presidenciales de nuestro país, asegurando la continuidad del priismo. Y él no lo sabía, pero su sexenio luego catapulta la llegada por primera vez durante todo el periodo postrevolucionario de la oposición. En 1862 nace el célebre novelista italiano Emilio Salgari, célebre creador literario de las aventuras del icónico pirata Sandokan. En 1938 nace el popular cantautor e intérprete estadounidense de música country, ya fallecido y por supuesto famosísimo en los 80s, 90s, Kenny Rogers. En 1967 nace Serge Tankian, reconocido vocalista y compositor de la banda de metal alternativo System of a Down. En 1997, la icónica agrupación británica de Britpop Oasis estrena mundialmente su tercer álbum de estudio. Bueno, algunas fechas relevantes, algunas más, otras menos, pero finalmente acontecimientos que ocurrieron en otro momento, en otro tiempo y en este mismo espacio que compartimos, este mundo, este planeta llamado Tierra. 12:47, entonces 33 grados centígrados, vamos a escuchar las tendencias con Pau Castro.
1: Sopitas. La hormiga ya está en Grecia. Armando González pisó territorio griego. Reportan que hoy mismo hace pruebas médicas y firma su contrato por 5 años con Olympiacos, una exportación más de la Liga MX a Europa. Arroba Polymarket. La película animada china casera Nui Lai supera los $4 millones en taquilla con solo un presupuesto reportado de $200. Una historia increíble. No sé si ustedes la conocían, pero aquí se las cuento. La hicieron una madre de unos 60 años y un hijo de 30 que pasaron 5 años trabajando en una película animada de 86 minutos sobre animales. Y no sé cómo, pero se las ingeniaron para conseguir que llegara a los cines. La película fue un fracaso en su primera semana y recaudó solo $1,000. Sin embargo, era tan mala que terminó convirtiéndose en un fenómeno viral. Arroba Noleila Araiza. La FIFA impuso fuertes sanciones por los incidentes registrados durante la final entre Argentina y España. Leandro Paredes recibió 10 partidos de suspensión y $90,000 de multa, mientras que Nahuel Molina tendrá 7 partidos suspendidos y $90,000 de multa, Thiago Almada una suspensión y $30,000, Roberto Ayala, integrante del cuerpo técnico, con 3 partidos y $30,000. Además, la Asociación de Fútbol Argentina deberá pagar $321,000 en multas y Argentina jugará sus próximos partidos como local con una restricción del 50% del aforo. Arroba el Universal MX. Donald Trump propone enviar más cohetes al espacio con una meta de 1,000 por año para 2030, que incluyen destinos como la Luna y Marte. @CNNEE, el príncipe Harry, Elton John y otras celebridades deberán pagar $13 millones tras perder juicio contra tabloide británico. Soy Paulina Castro y nos escuchamos próximamente.

0: Son las 12:52. Qué bueno que estamos juntos en A Mediodía en Globo. Uy, qué lindo haber podido platicar con Edgar. Me dejó una sensación de mucha paz, de mucha humanidad, de mucho querer participar en la transformación del mundo. Él desde Brasil, él trabaja con las favelas, tratando de darles un sentido de que tenga calidad de vida para los habitantes y a involucrarlos lúdicamente en la transformación del mundo. Y bueno, a propósito de transformación del mundo, vamos a platicar con Natalia Sánchez, quien es pues la organizadora de este Foro Metropolitano por el Agua y el Territorio, que va a tener lugar a partir del domingo en el Museo Regional de La Laguna, con un montón de actividades. Natalia, muchas gracias por estar con nosotros. Me encanta saludarte. Gracias. Bueno, Natalia, cuéntanos, ¿cómo surge este Foro Metropolitano por el Agua? ¿Cuál es la intención? ¿Cuál es el objetivo? ¿Cómo se ha hecho para reunir a esta cantidad importante de personalidades que están trabajando de una u otra manera en la conservación de nuestros recursos naturales?
1: Bueno, pues primero este es el tercer festival del Canto al Agua. Ya me habías recibido aquí para hablar de esto. Y pues nosotros lo que hacemos es integrar el arte como medio de comunicación, como enlace, puente, para que más personas se interesen, se entiendan la problemática regional sobre el tema hídrico y territorial. Y bueno, ahora pues vimos la enorme necesidad por estos movimientos grandes que se han estado dando, manifestaciones, etcétera, en La Laguna, de informarnos. Y ahí es donde surge la idea de crear el Foro Metropolitano por el Agua, componentes que nos hablen pues de todo lo que está aconteciendo en la región, que es mucho.
0: Sí.
1: Así es.
0: Sí, es mucho. Entonces, bueno, es como darle continuidad a lo que han venido haciendo a lo largo de estos 3 años.
1: Así es.
0: Pero ¿cómo ha reunido esta cantidad de expositores que van a estar? Que me llama mucho la atención. Digo, no me sorprende que sí. Miguel Ciprés tenga esta apertura, porque sí. Miguel, la verdad es que ha venido haciendo un esfuerzo grandísimo en el Morel.
1: Gran amigo Miguel.
0: En el Museo Regional de La Laguna. Para que los jóvenes vayan al museo.
1: Apropiarse del bosque nuevamente.
0: Para que las actividades que tienen lugar en el museo sean de su interés. Y lo ha hecho ex profeso.
1: Sí.
0: Entonces, bueno, le mando un saludo muy grande.
1: Querido Miguel, sí, es mi gran aliado, mi gran amigo. Y bueno, siempre me dice, aquí ven y haz lo que tú quieras y que sea de bien para la sociedad, hagámoslo. Entonces, sí, nos permite hacer uso del espacio maravilloso del Murel, que como dices, lo ha hecho maravilloso, él lo ha activado. Ese museo, mucha gente, hay museo en el bosque, y yo, puedes creerlo, la gente no lo sabía. Sí, Miguel ha hecho un gran trabajo, pues elegimos ese espacio que es el pulmón de Torreón, es un lugar maravilloso, emblemático dentro de la región, y bueno, también un espacio donde podamos reunirnos, un foro, ¿no? Y ahí surge primero en el Murel esta conexión, y luego empiezan pues todos estos ponentes importantes que ya muchos pues son nuestros compañeros, aliados, maestros realmente, ¿no? Gerardo Jiménez, sin duda, nuestro mentor, siempre con una fuerza y un valor extraordinario para defender el agua, y es nuestro invitado de honor. Está Manuel Valencia, extraordinario también, pues más preparado que él para hablarnos de la importancia del Cañón de Fernández y el por qué hay que protegerlo con todo este movimiento de protección al Cañón de Fernández que ha surgido. Y luego pues viene también, hay una necesidad enorme de explicar porque Fermaquem, ¿no? ¿Qué es lo que está pasando? La gente quiere entender. Y eso viene una bióloga que es veracruzana, doctora maravillosa, nos va a explicar qué es y por qué la gente, o sea, para que la gente entienda realmente qué es lo que está pasando. Desde la parte técnica viene también Miguel Valdés hablando del fracking, que ahora pues se pretende hacer fracking en el noreste y pues hay una resistencia a eso, que no queremos que suceda en el país, que es parte de la Alianza Mexicana contra el Fracking. Tenemos también a Carla Escofi, que es nuestra ponente, pues digamos magistral. Ella es una abogada, es de Yucatán, pero vive en Monterrey. Y bueno, pues tiene un alcance mediático enorme, le da voz a muchas luchas medioambientales y pues nos apoyó dándole difusión al tema de la sentencia, nos apoyó hablando de temas de la situación de Fermaquem, y así ha sido pues una aliada, y le hicimos la invitación, y es compañera de otras luchas, de otros lugares, de otras regiones, y me dijo, adelante, sí. Entonces la gente está muy emocionada de que venga. También tenemos a Sergio, que viene llegando a la región, pero extraordinario, también es parte de nuestras ponencias magistrales, Sergio García. Y bueno, él ha estado en todo el país y en muchas partes del mundo, trabajado con proyectos de agua y sustentabilidad, y nos va a hablar de lo que es la siembra de agua, cómo recuperas territorios que ya se desertificaron, como el nuestro, ¿no? Que había lagunas y ahora somos el desierto, nos avisaron. Por decisiones humanas, ahora somos el desierto. Y Quique Manos de Tierra, que es un influencer que tiene muchísimo conocimiento, nos va a hablar de lo que son las ecotecnias para el desabasto de agua. O sea, pues no podemos solamente llenarnos de malas noticias. Luis Pedrosa, que es el abogado que gana la sentencia 543, también nos va a hablar de acuífero y la sentencia. Así es que, bueno, todo el tema hídrico lo vamos a estar abarcando.
0: Oye, y también van a tener al doctor Gonzalo García Vargas, que es una referencia obligada.
1: Fíjate que Gonzalo lo vamos a cambiar de fecha porque viaja. Exactamente. ¿Tú crees? Gonzalo no podrá estar, está viajando, y nos quisimos esperar a tener una ponencia con él. Por supuesto, él mismo me dice, me entristece porque es un gran foro, pero no hay como él. No queríamos sustituirlo, queríamos que fuera él. Entonces, pues justo hace 2 días nos avisa que ya no podrá estar. Entonces, por eso no te lo mencioné ahorita, pero bueno, pronto tendremos una ponencia con él exclusivamente.
0: Oye, bueno, pues entonces va a estar con mucha actividad durante todo el día. ¿A qué horas arrancan?
1: Arrancamos a las 9:30, es una ceremonia por el agua, con varios grupos que hacen pues rezo, pues
0: tambores,
1: ahora sí,
0: okay.
1: Tambores, y bueno, pues arranca a 9:30, pero oficialmente el foro arranca a las 10:00 a.m. Y luego vamos a arrancamos ponencias y tenemos pequeñas intervenciones musicales, poesía, y hay varias cosas sucediendo entre foro y foro. Son las 4 primeras ponencias y luego es una mesa de preguntas y respuestas con todos los ponentes para que la gente pueda ir entendiendo, y entre todos los ponentes puedan dar respuestas, no nada más específicamente uno, sino todos. Y luego empezamos a las 4:00 p.m. también con ponencias. Ajá, y al final el cierre, que es Carla Scofi, con también una mesa de preguntas y respuestas.
0: Oye, van a tener lunch, ¿verdad? Van a tener bebida, venta de alimentos y
1: venta
0: bebidas.
1: Alimentos.
0: Para que la gente que no se quiera ir,
1: por
0: sino
1: supuesto.
0: Que se quiera quedar. Pero además el bosque tiene un área muy linda donde
1: hermoso,
0: puedes comer ahí.
1: Por supuesto. Sí, tenemos venta de alimentos y bebidas. Va a haber paella, va a haber alimentos. Sí, va a haber Fidalgo, Jorge Gaffi va a estar. Va a haber paella, va a haber muchos alimentos, varias propuestas. Y y también hay actividades para niños. También van a dar un taller hermoso, Nazas Gráfico y Amorita con Tequio Launero, sobre ser guardianes del Cañón de Fernández.
0: Amorita. También va a estar.
1: Ahí va a estar. Pura eminencia. Ajá. Sí, estamos muy contentos, las personas que van a estar formando el foro y el evento como tal. Mucho artista, música creada para el agua, para el territorio, por artistas locales. Hay lectura de poesía, pintura en vivo. Vampiro Espiricueta va a estar pintando arte en vivo, pues muchas cosas van a estar pasando.
0: ¿Y va a tener costo?
1: Cero, nunca tiene costo, es siempre 100% gratuito. Y porque la idea, bueno, es que la ciudadanía pues se vaya informando y que vaya, pues justo lo acabas de decir, esta necesidad de relevo generacional y también este deseo de las que vaya... esta necesidad de relevo generacional y también este deseo de los jóvenes y también

0: Entre todos, yo coordino, produzco el evento, pero realmente la colectiva es muchísimas personas que ya tienen sus propias colectivas, ciudadanía, etcétera. Es una organización ciudadana.
1: Sí, porque bueno, está Encuentro Ciudadano por el Agua, pero
0: Sí.
1: también está Prodefensa de Nazas.
0: Sí.
1: O sea, como que vas
0: Así
1: aglutinando
0: es.
1: a personas de las otras asociaciones que ya tienen años trabajando.
0: Exactamente, pues dándole su lugar también, ¿no? Esas ponencias, pues ahora sí que no los vamos a alcanzar nunca. Lo que podemos hacer es como impulsar y dar fuerza a sus luchas, ¿no? Como ellos tienen un conocimiento extraordinario. Claro, yo soy parte de Encuentro Ciudadano Lagunero también, por supuesto que va a estar la maestra Pilar con su archivo gigantesco de histórico de temas del agua, ¿no? Ahí va a estar mostrándolo como una instalación artística donde la gente va a poder ver todo, ¿no? La problemática del agua en décadas. Entonces, van a pasar muchas cosas. Te digo, sí, somos muchos, somos muchísimos los que estamos detrás de este evento.
1: Oye, Natalia, ¿y este evento es el culmen de una serie de actividades a lo largo del año? ¿O qué más hacen a lo largo del año además del foro?
0: Pues no, tenemos justo conversatorios, somos parte de ciertas manifestaciones, ya sea artísticas, estuvimos ahí pintando algunos murales en el lecho del río, también interviniendo con arte, varios artistas muralistas estuvimos por ahí. Y te digo, se ha hecho música y estamos en alianza a muchas luchas nacionales. Eso también como pues la Alianza Mexicana contra el Fracking, somos parte de Noreste contra el Fracking, y bueno, estamos en defensa del territorio, alianza también con muchas otras colectivas y con organizaciones.
1: ¿Qué papel juegan las mujeres en estas colectivas, como tú le llamas?
0: Pues te quiero compartir que somos mayoría, somos muchas mujeres, ciertamente las que estamos organizando estas colectivas, la que estamos en defensa del agua y territorio, en algunas somos puras mujeres. Así es.
1: Puras mujeres.
0: Puras mujeres,
1: Oye.
0: biólogas, comunicadoras, de todo hay, pero sí somos puras mujeres.
1: Dime una cosa, ¿cómo mides el impacto del trabajo que ustedes están haciendo?
0: Pues lo mido mucho, por ejemplo, en las opiniones de nuestros mentores como Gerardo, que me dicen, esto nunca había pasado, nunca se había juntado esta cantidad de gente para escuchar sobre el tema, nunca habíamos tenido esta cantidad de personas compartiendo la información. ¿Cómo es que tanta gente ahora habla de estos temas que antes éramos pues los mismos? Nosotros pensamos mucho en que esta lucha ya no puede ser luchas de ambientalistas, son luchas ciudadanas. O sea, ahora sí que el tema del agua nos incumbe a todos. Entonces, pues lo vemos en los eventos, llegan 600 personas, o sea, nuestros eventos pasados, todos han sido de gran alcance. Sí, la gente responde, está interesada. Y pues esperamos que este sea sin duda un
1: Okay,
0: precedente.
1: ¿y qué pasa después del interés? ¿Qué sigue del interés? Porque digo, yo puedo estar muy
0: Sí,
1: interesada y puedo ir a
0: sí.
1: la conferencia y luego ya me voy a mi casa y a lo mejor se me
0: Exacto.
1: olvida. O sea,
0: Eso
1: ¿qué
0: es algo
1: sigue?
0: súper importante dentro de la colectiva y de la manera que comunicamos. Siempre tenemos algo que hacer después. Va a haber varias iniciativas. Por ejemplo, en este tema de las ponencias se van a hacer mesas de trabajo. El que esté interesado va a venir a capacitaciones y mesas de trabajo con los expertos. El que esté interesado, algunas colectivas como la Laguna Sin Amoníaco va a estar juntando firmas para ciertas iniciativas. Otras colectivas como Colectiva Migala va a estar hablando también de otras iniciativas en defensa del agua. Entonces, realmente va a haber muchas opciones si alguien quiere seguir involucrado y si alguien quiere ser parte, ¿no? Hay juntas de firmas, hay muchas cosas pasando. Pero sí, siempre tenemos claro que no nada más podemos dar malas noticias, tenemos que decir hacia dónde vamos como comunidad, ¿no? Y eso es lo que va a pasar también ahí, va a ser la oportunidad, porque nos escribe mucho la gente, ¿y qué hacemos? ¿Cómo le hacemos? ¿A dónde vamos? ¿Qué podemos hacer para esto? Y bueno, pues ahí va a ser una oportunidad para que la gente también tome su lugar y empiece a colaborar y participar.
1: Claro, por

0: supuesto. Muy bien, Natalia, pues está dicha la invitación hecha. Este domingo.
1: Domingo 23.
0: En el Murel, en el Museo Regional de la
1: Laguna.
0: 10
1: de la mañana.
0: En el Bosque Venustiano Carranza, 10 de la mañana. Todo el día habrá actividades, todo el día habrá ponencias. Y bueno, pues acérquense, vayan y escuchen esta necesidad de que todos participemos en la conservación de nuestros recursos naturales.
1: Así es. Muchísimas gracias.
0: Muchas gracias, Natalia, por estar aquí con nosotros. Felicidades y que haya repercusiones sobre
1: Así
0: todo
1: es.
0: Eso. Que no nada más sea ese día.
1: Estoy de acuerdo.
0: Que el impacto se prolongue.
1: Esperamos que así sea.
0: Vamos a la pausa y regresamos.
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0: Es la 1:15. Muchas gracias por estar con nosotros en A Mediodía en Globo. Y yo les quiero invitar a que escuchemos a Miguel Ángel García, que vamos a compartirles esto que es filosofía de Shakespeare.
1: Filosofía en un suspiro, por Miguel Ángel García. Filosofía en Shakespeare, parte 1. El bardo fue tan gran filósofo como poeta. Escribe con el espíritu de un poeta, pero con la profundidad y agudeza de un filósofo. Tristemente poco se ha hecho para sistematizar su conocimiento estrictamente filosófico. El haber vivido en la segunda mitad del siglo XVI y principios del XVII lo coloca en la antesala de las revoluciones científicas. Muy poco de lo que hoy damos por hecho en temas astronómicos, físicos o químicos era entendido en aquel entonces. No había nacido Descartes o Newton. Las enfermedades eran un misterio y muchos sabios creían en brujas, fantasmas y hadas. La ignorancia y la incertidumbre eran sinónimos de la naturaleza humana. Bueno, quizá lo sigan siendo. La filosofía propiamente dicha en Shakespeare contempla tres áreas de esa incertidumbre humana, a saber, conocimiento y escepticismo, naturaleza del ser y naturaleza de la causalidad. Iniciemos por conocimiento y escepticismo. Desde la antigua Grecia, Sócrates creía que la ignorancia era más patente que el conocimiento.
2: No sabemos tanto como creemos saber, decía.
1: Por ello, Platón nos instaba a salir de la caverna de las apariencias, de la ignorancia, y aspirar así a la realidad, al mundo de la belleza, de la justicia, de la bondad, de las matemáticas. Aristóteles, por su parte, afirmaba que el hombre desea el conocimiento por naturaleza. Ante estas ideas, Shakespeare se dio cuenta de lo poco que se conocía de esa realidad. No se sabía qué era un eclipse o la peste. Por ello, el escepticismo fue tan importante para el bardo. En La Tempestad afirma que el hombre es una criatura débil y con un exceso de confianza absurda. Pero ello va más allá al cuestionarse, ¿cómo podemos saber lo que otro está pensando? Vivimos una dualidad, a saber, lo interno y lo externo. Podemos ver a una persona, pero no podemos ver sus pensamientos. Este es el origen de la decepción. La asimetría entre el conocimiento de mi mente y tu conocimiento de mi mente. El problema escéptico del filósofo está formulado desde el exterior del hombre. Por ello vemos que los celos del poderoso Otelo están basados y condicionados a la y en la inaccesibilidad de las mentes. Todo es entonces materia de interpretación. Más que el problema de conocer a alguien, está el problema de construir a alguien. Este es el fundamento de las relaciones sociales. Por un lado, Shakespeare acepta el principio de Aristóteles en el sentido de que todo ser humano desea conocimiento, pero también sabe que este deseo siempre se verá frustrado. Así, el verdadero valor humano en la vida es que el conocimiento del otro es imposible. Nunca podremos conocer la realidad porque está dentro y no fuera. Las tragedias de Shakespeare a menudo circundan por la tragedia del conocimiento en él mismo. Es una gran tragedia, pues, que algo que deseamos con tanta fuerza, es decir, el conocimiento absoluto, nunca pueda llegar. Las tragedias de Shakespeare siempre presentan personajes que no pueden saber qué hacer. Son personajes ignorantes. Somos personajes ignorantes, como decía Sócrates al enfrentar a los sofistas o entes que asumían que algo podían conocer. Por eso también Sócrates huía de los poetas, es decir, de los creadores, de los artistas, pues ellos sí crean. Si bien no conocimiento absoluto, sí crean nuevas realidades. Pero esa será otra historia. Filosofía de Shakespeare. Primero de 3 episodios. Esta historia continuará. La palabra es mitad de quien la pronuncia y mitad de quien la escucha. Filosofía en un suspiro.

0: 1:26. Mire, hoy me voy a despedir diciéndole en la reflexión que de pronto surge cuando nos preguntamos, ¿soy feliz? ¿Siento que la felicidad es parte de mi vida? ¿O estamos en el terreno de la felicidad momentánea? La felicidad provocada como reacción a alguna suerte de evento exterior. Bueno, fíjese, lo que dice el Tao acerca de la felicidad. La felicidad no es un estado efímero que se alcanza a través de la acumulación de bienes o logros, sino un estado de ser que surge de vivir en concordancia con el camino. La verdadera felicidad se encuentra en la aceptación consciente de la vida tal como es, sin resistir la corriente natural de los acontecimientos. El concepto central del Hu Wei, que se traduce como no acción o acción sin esfuerzo. Esto no implica la inactividad, sino una manera de actuar que está en armonía con el flujo natural de las cosas. La práctica del Hu Wei permite que las acciones de las personas sean más efectivas y libere de la ansiedad y el estrés que proviene de la resistencia constante. Además, se promueve la importancia de la simplicidad y la humildad. Así es que los convoco a ser simples y humildes, de verdad, humildes de corazón, humildes de acción, simples, sin tanto recoveco, sin tanto buscarle a la vida esos escondites que lo único que hacen es llenarnos de inquietud y de sombras. Busquemos la simplicidad, la humildad y seamos felices. Se los deseo de corazón. Y deseo que tengan un fin de semana reparador y que el próximo lunes tengamos la suerte de volvernos a encontrar. Hasta entonces.
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2: 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La temperatura es 35 grados.
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0: 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Una de la tarde con 35 minutos. La temperatura es 35 grados.

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1: 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Una de la tarde con 39 minutos. La temperatura es 35 grados.

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1: 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Una de la tarde con 43 minutos. La temperatura es 35 grados.

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0: 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Una de la tarde con 47 minutos. La temperatura es 35 grados.

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0: 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Una de la tarde con 52 minutos. La temperatura es 35 grados.

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1: 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Una de la tarde con 57 minutos. La temperatura es 35 grados. 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
7: Una de la tarde con 59 minutos. La temperatura es 35 grados.
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0: 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Con 4 minutos. La temperatura es 35 grados.

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2: 2 de la tarde con 8 minutos. La temperatura es 34 grados.

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2: Buenas tardes, Global Lover. ¿Cómo estás? Soy Ale Soto. Esto se llama Así la Vida. Y estamos juntos aquí. Iniciamos. Estamos juntos para cerrar semana, para decirle a este viernes, nos estamos echando el viernes, decirle, ya estás, ya te andas yendo viernes, voy con todo, nos faltan unas horas, pero aquí estoy al pie del cañón, así, hay que decirle este viernes, y a disfrutarlo también en la nochecita, ya mucha gente empieza a disfrutar todo, ya como que amanecen con el mood de por fin es viernes, ¿qué sigue? Ya anda uno planeando cómo pasarla más al rato o mañana, qué va a ser el domingo. Y bueno, imagínate. Ya tenemos hasta el plan del domingo, se me hace. Pero bueno, aquí estamos con todo el gusto, Global Lover. Yo soy Ale Soto. Te invito a que te quedes con nosotros hasta las 4 de la tarde. También a que te pongas en contacto para que seas parte de esta comunidad. Ahí en el 871-71-24-911. Va de nuevo, 871-71-24-911. Cuéntame, ¿cómo vas? ¿Qué estás haciendo ahorita? ¿Cuál es tu ubicación también? ¿Qué andas haciendo? Si andas por las calles, si estás en casa y, o si estás haciendo de comer. ¿Qué estás haciendo de comer? Ay, oigan, se me vino a la mente cuando uno llegaba a la casa con... Allá, por ejemplo, mi Charlie Navarro dice que ya está listo para las cheves. Pobrecillo, nomás está ahí paradillo con sus lentes que traen imágenes de chelas, pero pues nadie lo invita, trae él su... No, nomás pasan y lo ven, así como que... No le hagan caso, ese vato vive por mi casa y está raro. Así, nomás uno dice, no le hagan caso, ese vato es de Chapala también y está rarillo. Ahí está mi querido Charlie Navarro. Bueno, les decía que se me vino a la mente como cuando uno llega a la casa de mamá o en aquellos tiempos que llegábamos a la casa y luego tu mamá pues ya tenía avanzada la comida. ¿Sí lo vivieron? ¿Sí lo tienen presente? Cierren los ojos e imagínense... ¿A qué olía? ¿Qué comida estaba ella haciendo? Anda. Luego, desde que entraba decía, no, para mí que hay sopita, para mí que hay tacos dorados. ¿Qué pasa? ¿Qué es esa comida que ustedes recuerdan que tienen anclada de su mamá? O sea, así llegando, es decir, anda, hizo. Ahorita yo me acordé cuando mi mamá se ponía a hacer, por ejemplo, de que chiles rellenos de picadillo. Anda, olía así, mira. Y luego otros de quesito. Y luego cuando olía al arrocito rojo, ¿sí o no? Ay, no, qué rico se me antojó uno. Pero bueno, pues ni modo. Ni modo, estas son las cosas de ser adulto, de ser grande, de que ya uno ya no llega a la casa, ya no encuentras a tu mamá haciéndote comida. Ya le hablas y pues nomás te saluda. Ya te dice, no, mijo, yo ya comí, me compré un taco y no, pues no tengo que comida hecha. ¿Cómo ves? Ya las mamás ya se revelaron. Pero bueno, pues así. ¿Tú cuál tienes anclada? ¿Te acuerdas de alguna? Cuéntame ya rápidamente. Y mientras tanto, yo saludo a Yala Mixer, a mi querido César Rodríguez.
3: Ya tómate café.

Y a veces está con sudadera y todo, ¿eh? Ahorita no, está hasta con gorrito y todo. Ahorita no, ¿verdad? Capuchita y así, pues, por todo lo que tiene. Sí trae chamarrita. No, pues que él está todo dar ahí en su clima, en su, con sus cinco climas. Pero bueno, ahí está mi querido al pie del cañón. Y bueno, iniciamos. Quédate, porque por supuesto tenemos temas sobre la mesa, tenemos cosas que chalear, etcétera, etcétera. Pásala con nosotros. Y bueno, tenemos también éxitos todo el día.

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0: Éxitos todo el día. 91.1. 2 de la tarde. Con 19 minutos. La temperatura es 35 grados.

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0: Éxitos todo el día. 91.1. 2 de la tarde con 24 minutos. La temperatura es 35 grados.
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14: 2 de la tarde, con 27 minutos. La temperatura es 35 grados.
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1: 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Éxitos todo el día. 91.1. 2 de la tarde con 31 minutos. La temperatura es 35 grados.

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Y bueno, ya estamos ahí en el 871-71-24-91-1. Por acá nuestra Globo Lover Lulu dice: excelente viernes, Globo Lovers. Ahorita estoy trabajando y con mucho calor. Y estamos a 35 grados centígrados. Pues sí. Dice, el olor de comida de mamá jamás se olvida. Por ejemplo, esas ricas albóndigas en chipotle. Ay, con verduritas y sopita arroz. Qué rico, ¿verdad? ¿Qué otro platillo de mamá sería? Ay, ya las mamás de hoy casi no veo que hagan mole. Me gusta el mole. Está rico, ¿no? Un molito. ¿Qué dices? Mi mamá de repente se hacía mole. Bueno, ¿qué otra? Ay, no. Cuando mi mamá hacía calabazas, no, quedaba yo payaso, miau, miau, miau, miau. Que me llegaba yo y decía, hice calabacitas y macarrón. O sea, el macarrón como quiera, pero las calabacitas nomás así. Ay. Miau, miau, miau, miau. No me gustaban. Ah, pero ¿qué tal cuando hacían, por ejemplo, las mamás enchiladas rojas? ¡Andas a pie! ¿Qué otra cosa de mamá? ¿Qué más suelen cocinar las mamás? Por ejemplo, que pues el caldito de pollo, ¿verdad? Sí, el caldito de res también lo hacían. ¿Qué otra? Carnita con chile, un guiso y sopita de arroz. ¿Qué te hacía, por decir, garbanzos caldosos, sopa de fideo? ¡Ay, que hiciera los! Anda, esta combinación. Primero tu sopita de fideo. Y luego, que te ponían así una bandeja al centro llena de taquitos dorados. ¡Ay, de papita, de chorizo, de picadillo! Y con la verdurita. Ya tú escogías de dónde le andabas buscando. O que te hacían tortas de papa. Hoy ya, pues ya, están ricas, pero pues hoy es como, digo, dices, ay, es como que pura papa. Y era un menú, o sea, principal así de las mamás. Tortas de papa y arroz o sopita. Y una verdura. Milanesa empanizada también, qué rico. Con un, ay, no, y cuando hacían salsa de molcajete, ¿qué tal? ¿Qué más? A ver, dice, mi mamá la semana pasada, el sábado en la noche y domingo en la mañana, me enseñó a hacer menudo, que le queda bien rico. Pues GPI y no vamos a saber hasta que probemos. No nos consta, querido, lo siento. No sabemos si en verdad aprendiste. Dicen que sí es una friega hacer este menudo, ¿no? Para empezar, que creo que lo tienen que limpiar muy bien. Yo eso no lo haría jamás. Entonces, no. No, pues no, nunca lo haría. Y luego tienen que estar pendientes toda la noche o no sé qué tanto. Mira, y si se ve bueno. Lo importante de un menudo, les voy a decir, que es lo más importante y lo que hace que yo lo pruebe o no lo pruebe, es el olor. Desde ahí podemos decir, no, quítelo de aquí. Pero este se ve rico, mira, con el ahí ya la olla, el pozole también. Muy bien, pues a ver si es cierto que te quedó rico. Dice, le dicen sopita de arroz. Sufrí mucho en Tijuana cuando decían sopa de arroz, nada más sopa. No, es que esto, sopita es con cariño. Sopita, cuando dices sopita, ya se te hizo agua a la boca. Si dices sopa de arroz, pues no, es como X, como decir litro de leche. Pero si es sopita, hasta se te antoja, ¿verdad? Dicen por acá, y las mamás, a ver, espérate, nos dice, arroz y mole, mi mamá, bonita tarde y excelente viernes, dice, arroz y mole, el día de hoy nos tocó entregar paquetes en el centro de Gómez, con 35 grados que parecen 40, ay, querido, pues a darle, pero ya es viernes, ya casi terminas, y pues ahora sí que en la noche un premiecillo, ahí.
al calor, ¿verdad? Ya en la noche, ya cuando hayas entregado todo, compa. No me vas a dejar como el que me anda entregando a mí, compa. Pues hasta el... No, pues dijeron que hoy, pero pues hasta las 8 de la noche, compa. Ya no, ya es tarde, compa. Entrégamelo temprano, ¿no? Dicen aquí... Ya estaba limpio el menudo. Ah, sí. Bueno, muy bien. Pues que va a invitar a la próxima. Ay, esto, querido. Este platillo suena como muy de los que hace Jaime. Dice que él recuerda el delicioso caldo de hongos con albóndigas. Perdona, querido. El caldo de hongos es como tipo crema o así caldillo con hongos. Así a la vista, no entiendo. Yo nunca he comido caldo de hongos con albóndigas. Jaime, por favor, aprende. No quiero que me anden contando. ¿Con hongos enter? ¡Ay, sí! ¿Y están ricos o qué? Por lo menos manden foto para conocer. Hongos así enteros. ¿Y cómo se hace el caldito? ¿Con tipo como el de la sopa o qué? Cuéntenme, eso si no me lo sabía. Bueno, por acá saludos al Chuco, que cierra semana con nosotros y con todos los Globo Lovers. Eso es todo, querido. También saludos a mi buen amigo Carlos Cabral, dice bonito viernes. También gracias. Que si no son hongos alucinógenos, no, es acá sana la cosa. No, luego quién sabe qué pueda pasar. Ah, y luego dice, y le agregas espinacas. Y uff, nunca los he probado. Pero yo soy medio, anda, y sabe rico con las espinacas. Es que mira, yo necesito comerme las espinacas como si fuese lechuga, porque de otra forma como que batallo. Dicen acá, dice, ¿alguien sabe dónde venden menudo blanco como el que hacen en Guadalupe Victoria, Durango? Así, con ese sazón. No, yo ni siquiera lo he visto aquí. No, es más, lo vi quién sabe dónde de niña en otra ciudad. Pero aquí no, y no sé, y nunca lo probé porque no se me antojaba, porque era blanco. ¿Qué le pondrán? O sea, si es nada más tipo caldo o de la carne. No sé. El menudo rojo no me gusta. Ay, no, qué bárbaro. Luego cuando le... Mira, agarras un pan francés, un pedacito. Y luego le remojas tantito o le das mordida y luego, una cucharada al menudo. Sí, dice, ay, acá. Dice, unos lonches de adobada con espinaca. Están ricos. Supongo que, pues, ya que es como, voy a comer adobada para que no me sienta tan mal, pues le pongo la espinaca. Dice. Ese caldito de hongos es especialidad de mi madre. Nadie más lo hace, ¿no? Pues nos quedaremos con las ganas. Dice, al menudo blanco es así solo. O sea, es entonces el caldo que se cose de la carne con los maíces. No se le pone chile colorado. Ok, bueno, pues, oigan, pues pura antojadera, ¿verdad? Para este viernes, ¿qué van a comer? ¿Cómo andan? A ver si es cierto que están con todas esas delicias también. ¿Ustedes continúan con la bonita tradición de comer rico como les hacía su mamá? Bueno, yo les cuento, yo traigo un picadillo con verduras. Y es que hice en la semana, ya no hay cómo terminármelo, fíjate, ya es mucho. Es que, a ver, para empezar, pues necesito una porción de ciertos gramos. O sea, me salen como 3-4 días. No, ya no hay qué hacer, por eso ya traje todo el... La bandeja, sí, y ahorita voy a repartir. Pónganse, porque aunque no quieran, les voy a dar. Vámonos, ya para que se acabe. Bueno, están en Globo 91.1, ya saben, aquí hay éxitos todo el día.

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0: 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Con 48 minutos. La temperatura es 35 grados.

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2: 2 de la tarde con 53 minutos. La temperatura es 35 grados.
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2: 2 de la tarde con 55 minutos. La temperatura es 35 grados.
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1: 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La temperatura es 35 grados.

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Y bueno, nosotros seguimos aquí con, pues, con rolas, con también temas sobre la mesa. Pero antes les tengo una pregunta. Es que me quedé, es una pregunta existencial. ¿Qué quieren? ¿Pregunta existencial o ya el tema? Díganme rápido, al primero que me lo diga ahí, le hago caso. Oigan, también les quiero comunicar. En ciertos momentos no puedo contestar porque no en ciertos momentos estoy batallando para contestar con el teclado. Y el ingeniero, pues, ¿qué crees? Ahorita ya debe estar con su mamá comiendo sopita de fideo y taquitos dorados y pues aquí. Entonces no sirve, no funciona. O sea, estoy... Ya le reinicié y le escribo y escribe lo que quiere. La T no funciona. Me quiero regresar para borrar, tampoco funciona. Ve tú a saber qué le pasó a la laptop. Entonces, no me pidan mucho que les escriba porque no puedo. Nada más los leo, ¿ok? Y les respondo por la radio. ¿Les parece? Bueno, espero que tengamos comprensión, muchachos. Agradecemos su comprensión. ¿A poco no les cae gordo cuando llaman y luego? En este momento, nuestros asesores están ocupados. Agradecemos su comprensión y te cuelgan sas. No, pues así estoy yo ahorita. Oigan, bueno, pregunta, dicen, pregunta existencial. Dice, sí, o sea, no sé, el mouse ya me lo cambiaron, pero el teclado no sé qué le pasó, fue de repente. Desde ayer tengo el problema, pero pues bueno. Bueno, ahí va la pregunta. La verdad es existencial, no crean que sea acá muy profunda. Es que hace rato vi un video donde en una playa de España decía así. Vete a saber si era inteligencia artificial, pero la pregunta está, me lo pregunté. Resulta que según el video, un hombre sale asustado de la playa porque cree que lo viene persiguiendo un tiburón. Y se ve el pez, pues sí, grande, la gente también de alrededor cree que se trata de un tiburón. Entonces el señor sale corriendo. Pero resulta que el pez, que es grande, o sea, sale a la orilla porque incluso se ve cómo está, pues, aleteando y todo esto. Y no es tiburón, es un tremendo atún. O sea, es... ¿Ustedes qué dirían? ¿Regrésenlo al mar? ¿O serían de los que dirían, no, pues hay comida para todos, que ahorita mismo nos hagan un cevichazo? ¿Qué harían? Es que la verdad, yo sí, o sea, parece una pregunta, es una pregunta boba, pero sí me quedé pensando, porque si estuviera ahí diría, ay, pobrecito, regrésenlo. Pero pues la neta, sí es mucha comida para... A lo mejor si estuviera ahí una familia de pescadores, yo diría, anda, pues es como un... que les haya ido bien en la pesca un día. No sabría qué hacer. ¿Ustedes? Cuéntenme, por favor. ¿Les gustó mi pregunta existencial para empezar? Bueno, sí tenemos tema, ¿eh? Ahí está la pregunta existencial. Mientras tanto, vamos con el tema. Hoy vamos a repasar esas veces que hacemos ejercicio y vamos a repasar, pues, como la línea del tiempo, como antes, cómo se hacía ejercicio. Por ejemplo, antes, yo me acuerdo que de niña... pues eran muy socorridos, muy usados, muy como... pues era lo que yo veía en mi círculo cercano. Los aerobics, ¿se acuerdan? ¿Se acuerdan que estaban las...? Por favor, ponte una rolita de aerobics. También, si tú quieres hacer un repaso por la música de antes, de los 80, de los 90, que se usaban para aerobics, échale.

0: Oye, ¿te acuerdas? Hasta me eché un clavado. Me eché un clavado a los videos de aquellos tiempos de aerobics. Y pues sale, hay un video de los 90 de Cindy Crawford. ¿Quién usó uno de estos videos? ¿Alguien conoció a alguien que estuviera haciendo ejercicio con estos videos? Cindy Crawford con su leotardo, unos como mallas abajo. Yo me acuerdo que en aquellos tiempos yo veía a las vecinas haciendo ejercicio, pero ellas no se ponían, se ponían como unas medias como más transparentosas y luego el leotardo y hacían los ejercicios. Hoy que veo, la verdad es que sí me parecen muy sencillos, pero dije, ¿qué tanto tenían éxito? Y la verdad es que, pues, bien, hablan bien de los aeróbics porque, pues, sí te ayudaban, dicen, sí quemabas grasa. Pues, es que tu actividad, pues, digo, quemas calorías. Entonces, tu actividad, pues, si tú, pues, te ayuda a quemar calorías. Obviamente, después tendría que ver el tema de la comida. Pero, según las lecturas, yo le puse, los aeróbics de los 80s realmente funcionaban. Y dice que sí funcionaban para adelgazar porque elevaban el ritmo cardíaco y quemaban calorías de forma continua. Mejoraban la resistencia del corazón, de los pulmones. Siento que ahora pues hay muchas líneas de ejercicio, como por ejemplo que si de fuerza, que si el funcional, que si tal. Y entonces como que se hizo al lado, pues sí, los aeróbics, la verdad, porque ahora le dan más privilegio a la fuerza, al peso, a otras técnicas. Pero bueno, hablando de los aeróbics, híjole, es que echarse un clavado a esa época, la verdad es que es placentero. También se acuerdan, hablando de moda de aquel tiempo, por ejemplo, pues en los aeróbics se usaban, como ya lo dije, los leotardos, luego los calentadores también, ¿se acuerdan? Y luego también se usaban los pantalones, unos estos como más aguados, pero que la tela sonaba con... O sea, todavía hay unos pantalones así que cuando caminas van rozando, ¿eh? Porque es como aulada, como plastificada, cosas así. Entonces, ¿se acuerdan? Bueno, les digo que me puse a investigar y realmente Cindy Crawford, que lanzó videos con rutinas, dice en las lecturas que fueron un éxito, pero brutal. Te recuerdo, hago paréntesis, podemos, dinos, ¿qué rolas te recuerdan aquellos tiempos cuando se hacía ejercicio? Los aeróbics, ahí estuvimos escuchando ya alguna. Mi querido, dime, ¿cómo hacemos aeróbics? A través de la música. Ponme otra, por favor. Dinos tú, mi querido César. Invítame a hacer aeróbics a través de la música. Entonces, el primer gran éxito de Cindy Crawford fue Shape Your Body Workout. Y esto salió en el 92. Y en el 93 ya reportaba más de 2 millones de copias vendidas. Y ya vi los pasos, son muy sencillos, mira. Bueno, de Cindy Crawford también, pero hay otro de aerobics que dije, ay, así se hago yo ejercicio, bien chido, mira. Poco esfuerzo. Me parece como que de poco esfuerzo, pero todo movimiento es bueno. Y luego le hacen patadita para atrás. Échale, César. 1, 2. Pues haces haz de cuenta, tu piecito para atrás y adelante. Atrás, adelante. Con la musiquita. 1. Izquierda. 1. Ah, pues está chido. Los aeróbics. Dicen acá. ¿Cómo nos van a invitar a hacer aeróbics a través de la música sin decirlo así tal cual? Escuchándonos, dicen a Jay, ¿a quién? La de Footloose, mi querido Footloose. A ver, ¿tú sí hiciste aerobics, querida? Cuéntame. Dice, Jane Fonda también tenía videos de aerobics. Ahí está, ahí nos manda la imagen de Jane Fonda con sus leggings. Oh, están chidos. Sus calentos. ¿Para qué eran esos calentadores, Nomás para que diera calor, va. Yo creo, porque no, yo no aguantaría eso. A ver, ponle por favor, mi querido. Dice, no sé nada de hacer ejercicio. Ahora las señoras. Pues no va. ¡Ay, la zumba! Ahorita ponemos algo de zumba también. Dale con ese ejercicio. Mira, nada más. Pierna, abres pierna derecha. Ábrela. Centro y abro. Centro y abro. Ay, a ver si es que. Hace rato me comí chocolates. Voy a ver si me sirve para quemar. U izquierda. Centro y abro. Centro a ese ritmo. Vamos, venga. Oye, sí está bueno el ritmo para hacer, ¿eh? Luego piecito para atrás. Bien, Footloose, dicen. Lo de nosotros ya son gordobics. Pues bueno, de perdido. Y luego se acuerdan también. También se usaban las fajas. Ay, porque se creía que ponte faja, mira, ponte faja porque eso te va a hacer cintura. No le hace que te comas el menudo del domingo. Tú ponte la faja porque te va a apretar. Entonces, para que la piel se quede así. ¿Y cuándo se quedó? Nunca, pues es que el problema es de fondo, es de raíz. Y luego se ponían también. Ay, la. Oigan, yo no sé si a ustedes, pero mucha gente de Gómez, cuando yo era niña, iba a correr al Cerro de Pancho Villa. Entonces, ya esa era toda la rutina. Subías y yo escuchaba platicar de que, oiga, doña Carmen, ¿y si se puso también la, se puso plástico así en la panza? Sí se lo puso, ¿verdad? Y luego iba corriendo, no tienes, y se escuchaba el plástico. No tienes, se iba escuchando como algo así, mira. Cuando iban corriendo. Sí, me la puse con una crema. Me puse algo que hiciera sudar. Porque la creencia era que si tú te ponías esa bolsa de plástico abajo de tu playera o de tu ropa, pues ibas a quemar grasa. Y luego también los tenis, ¿qué tal? Como unos más botincito, ¿no? Mucho tenis blanco. Hoy son, no te quiero decir todos los modelos que hay para cada cosa, los colores que hay, las miles de marcas. Hoy tú puedes ir, atreverte para ir al gimnasio como tú quieras. Me encantan los tenis. Yo podría comprar toda la vida tenis, nada más que Diosito no le da alas a los alacranes. Dicen por acá, ¿a qué hora la clase de aerobics? Véngase, de una vez, prepárese, póngase ahí. Dice, vamos a la Plaza Mayor a los aerobics. Ándale, ahí sí le entro. Si nos ponemos de acuerdo, le entro. Vamos a la clase de aerobics. Dicen por acá.
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0: ¿Qué pasó? ¿Qué pasó? Mi querido, reseteate, César Rodríguez. ¿Qué te pasó? Se te fue el dedo, se te fue la mano. Ay, por favor, regrésale. Ya. No te pongas como el teclado porque yo hoy no puedo con las cosas aquí averiadas. Me desconcentra. Mejor, venga. Ay, esa es muy buena también. ¿Con qué otra rolita podemos hacer aerobics? Dime cómo hacemos ejercicio sin decírmelo. Dímelo a través de la música. El jumping, ¿ese cómo era, querida? Dice acá Sonia Macías, el jumping. ¿Es en qué? ¿No es en el brincolín? Cindy Crawford se le veía en azoteas de Nueva York haciendo ejercicios. Ay, pues lo aparte guapísima, pues yo también compraba el video. A ver si me quedaba. A ver si estaba bella como ella. Oigan, por acá. Ay, también acá nos dicen, querido, para hacer ejercicio. We like to the party de Venga Boys. Échale.

Buenísima rola para hacer ejercicio. Qué maravilla la música que todavía se sigue usando estas rolas para cuando vas al gimnasio. Esa me gusta más para la zumba, ¿no? Venga, comadre, échale. En la zumba. Porque saliendo vamos a ir a los tacos. O vamos a ir por el lonche de adobada. También creo que la zumba tiene su propia moda. O sea, en la zumba es como ir muy colorido. Hasta, ¿no es donde se ponen unos, como unas pañoletas con moneditas? ¿Para qué? ¿Sí, verdad? Ahí las te digo, cada uno tiene su encanto. Buena, buena también esa rola. Acá nos dicen, ¿qué es eso? Me dicen un ransomware en el teclado. ¿Qué es eso? No sé. No sé, ahorita le pregunto al ChatGPT. A mí no me hablen de tecnología porque no sé. Le hago mucho la lucha para entenderle. Por cierto, en ese momento vamos a poner una rolita especial, mi querido, porque hay que celebrar, hay que festejar a aquellos que cumplen años, que hoy nos están confesando que están celebrando, que están de manteles largos. Por ejemplo, mi querido, ¿estás listo? Esperen, deje que César suelte. Ya, como ya estoy saturada de las mañanitas tradicionales y de Don Vicente, que con todo respeto, pero ya. Happy birthday, le pusimos a Lenny Kravitz. Saludos, felicitaciones al ingeniero Juan Roberto Montoya Bernal, que dice que hoy es su cumpleaños. Y que ya le están haciendo en casa la salsita que pica, la que no pica y la que pica más o menos, porque va a haber carnita. ¿Qué tal? Felicidades, ingeniero. Que la vida lo llene de bendiciones, de cosas lindas, de éxitos, de situaciones que a usted le hagan feliz y que sienta que esta vida vale mucho la pena. Todo porque es feliz. Así que muchas felicidades de parte de Globo 91.1. Oigan, pero disfrute su rola. Y hoy, ¿qué tal? Bueno, ¿qué tal? Ya hicimos un breve repaso por la moda de que antes era la que se usaba en los gimnasios, en los lugares donde la gente se ejercitaba, en los parques. Estaba padre también, la verdad. Yo hoy no me pondría unos calentadores, definitivamente. Pero me da nostalgia, me gusta ver esa moda. Hoy en día, ¿qué te pasa? Hoy son los sets, queridos. The tops, tus leggings, coloritos en un monocromáticos, por favor. ¿Qué tal que sean Lululemon, por favor? ¿Aló? Sí, pues todo aló, imagínate. Qué chido, ¿verdad? O definitivamente algunos andan en el running ya sin camisa. ¿Qué tal? Pues sí, hay que mostrar lo que se logra, ¿verdad? Bueno, muchas felicidades. Así la vida. Estamos en esto que es Globo 91.1. Así era el marketing del ejercicio antes. Cuéntanos, ¿cuál era tu experiencia? ¿Recuerdas algo? Bueno, estamos ahí en el 871-7124-911. Y dinos cómo, mejor dicho, invítanos a hacer ejercicio con la música. No lo digas tal cual, o sea, ahora sí como dicen los chavos. Dime cómo hacer ejercicio sin decirlo tal cual. Sí me explico, ¿verdad? Sí me expliqué, mi querido César. Sí, va. O sea, parezco mamá, pero sí me expliqué. Muy bien. Vamos con más en Globo 91.1. Hay éxitos todo el día.

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2: 3 de la tarde con 26 minutos. La temperatura es 36 grados.
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2: 3 de la tarde, con 31 minutos. La temperatura es 36 grados.
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17: Ya regresamos para platicar entre mujeres con mi querida Lili Rincón de Noticieros Ren. ¿Cómo estás, mi
18: Hola,
17: querida?
18: Hola, con el gusto de saludarte.
17: Gracias,
18: estar aquí.
17: Porque los lunes y los viernes Lili Rincón está con nosotros para platicar cosas entre mujeres para todos ustedes. Así que bueno, pues hoy ¿qué traes, mi querida?
18: Hoy traigo mucha felicidad, mucha alegría.
17: ¿Cuál es el
18: motivo? Estoy muy contenta.
17: ¿Acaso cumples años? ¿Acaso te sacaste la lotería?
18: No me quedé sin luz anoche.
17: Ah, ¿por qué? ¿Se iban a quedar o qué pasó?
18: Ah, bueno, es que resulta que el día de ayer estuvo programado un corte de electricidad en Lerdo y fueron varios los sectores afectados.
17: ¿Cuánto tiempo,
18: Desde las 9 de la noche hasta las 5 de la mañana. Y bueno,
17: exactamente cuando estás dormida.
18: Exactamente, no, y cuando dormir, está el calorón y cuando están los mosquitos y cuando, bueno, total que afortunadamente por mi casa, que es tu casa, gracias, no la cortaron. Por la casa de mi hermano, sí la cortaron. Dice que pues no pudo dormir.
17: Estuvo
18: muy bien.
17: Criminal.
18: Sí, y luego otro de nuestros muy buenos amigos y compañeros, Víctor Morlov, también dijo que él estuvo en Lerdo y que no pudo dormir así de plano y que estaba muy oscuro. Y también mi compañero Carlos Gámez, de ingeniería, le tocó porque él es de Villajardín, el Lerdo. Y no, pues venía así casi sin dormir, casi en modo zombie. O sea, plano para tomar tus precauciones.
17: Pero qué bueno que avisen para poder irte ir a casa de la comadre o de tu hermana o algo, porque es con el calor esto no se puede,
18: bueno, cuando
17: ¿no?
18: tienes con quién, ¿verdad?
17: Pues sí,
18: cuando ¿alguien? Tienes con quién, pero cuando quieres, porque luego también yo le decía a mi hermano, vente a mi casa, y no se animó, a lo mejor por mis gatos.
17: Ay, le hubieras hecho un lugar ahí en la sala, hombre.
18: Sí, o a lo mejor te digo por mis gatos, porque mis gatos son los dueños de la casa, de repente andan en la sala, de repente andan en la cama, de repente andan en el refrigerador, de repente andan
17: en
18: todos lados, no sé.
17: Bueno,
18: si
17: es que no todo mundo puede tener esta relación que tú tienes con
18: mis gatos.
17: Sí.
18: No, yo sé que a ti no te gusta.
17: Prefirió pasar el calor.
18: Prefirió pasar el calor.
17: Y oye, ahora sí que se agarren entonces nuestros Globolovers de Matamoros, ¿no? Porque viene un corte.
18: Efectivamente. Okay. Viene un corte para mañana.
17: Ay, luego en fin de semana.
18: A las 7 de la tarde,
17: no,
18: querida.
17: No es
18: bueno, no es en todas las zonas, pero sí son varias zonas. A partir de las 7 de la tarde. Ajá. Y hasta como las 5 de la mañana del domingo. O sea, otra vez.
17: Dios, porque tú estás esperando el fin de semana para disfrutarlo y así.
18: Sí, pues.
17: Pero bueno, pues han de
18: que se vengan a Torres, que se vayan a Gómez.
17: Oh, que la nada les acomoda, han de decir, ¿verdad? ¿Quieren que arreglemos o no?
18: Sí, bueno, que se supone que es para labores de mantenimiento de la Comisión Federal de Electricidad, ¿verdad? Ajá. Bueno, a mí Diosito me hizo el milagro, gracias a mi padre.
17: No necesitaste ni comprar veladoras ni nada.
18: Pero yo conozco gente que sí se preparó, que la veladora, que cargar el teléfono, que esto y que el otro, hasta pues su ruta para en la noche si se tenían que levantar al baño, porque luego a oscuras está muy complicado.
17: Sí. Oye, o ya el celular, pues lo cargas con tiempo, pues de perdido para tenerlo ahí como lamparita.
18: Ándale, exactamente. ¿Verdad? Y bueno, qué bueno que fue programado como tú dices, pero por ejemplo ayer a unos vecinos de la colonia Luis Echeverría, pues iba pasando un tráiler y de repente nomás se oye la tronada.
17: No, me encantan
18: todos los
17: efectos.
18: Cables.
17: O sea, ¿qué efectos ni qué nada? O sea, mi querido, mira, todos los que.
18: Ya
17: favor,
18: los tenía,
17: Lili.
18: Ya los
17: a
18: tenía.
17: Ver, ponlos,
18: a ver.
17: Ay. Lili, por favor, pudiendo tener esos, pero
18: pudiendo
17: no
18: tener el efecto, pero me adelanté.
17: ¿Cómo hicieron los cables de ahí de donde tú dices?
18: Así.
17: Parecía cualquier cosa menos un cable.
18: Y yo de ahí, pues que estaba ahí, yo, espérese, va reventando todos los cables, se me corriendo.
17: Ay, ¿tú viste?
18: Sí, lo ya se para el tráiler, lo ve y luego sigue avanzando y salen las vecinas ahí, corre también, espérese. Lo separó, lo quitó los cables. Y luego ya empezaron, no, es que no se vaya, háblenle a la policía, que estoy calando, que no se calando.
17: Ay, pero pues es que no le calculó, o sea, no fue
18: Es que, ¿sabes qué? Es una zona donde no deben entrar trailers. Porque okay. Sí están muy bajos los cables. Pero de todos modos, pues las pobres señoras se quedaron sin luz.
17: Sí, pues ya sé.
18: Y al último, bueno, se pusieron enfrente del tráiler, le dio, se fue, pero tránsito lo atoró como a unas cuadras.
17: No te ibas a salvar.
18: No se salvó el muchacho.
17: Oye, Lili, hay que hacer un paréntesis porque SAS. Que sí suspendieron las líneas con terminación cero.
18: Sí, pues ya están las pilas.
17: O sea, todo el mundo tenía la esperanza de que algo sucediera a última hora. Y ya ves que hablábamos el lunes de que se iban a suspender gradualmente. Yo todavía pensé, dije, capaz que sucedió un mil algo. Sí la suspendieron.
18: Sí la suspendieron.
17: Tengo un contacto de una de las compañías. Y me dice, está a reventar, o sea, pero peor que reventar
18: la fila,
17: la situación, porque pues están cayendo todos los que tienen la línea suspendida.
18: Claro.
17: Y ahora es más problema porque el sistema pues está, o sea, sí, ahí está medio que a duras penas por tanta.
18: Está saturado. Está saturado. Ajá, de hecho mi hermana fue una de las que tenía la esperanza de un milagro de ese tipo.
17: Ajá.
18: Y ya después lo trató de hacer desde el celular, que desde el celular, pues mejor háganlo desde el celular, los que todavía ya no les llega el cero, digo que los que son de uno para adelante, que todavía tienen
17: tiempo.
18: Que
17: los del uno se vence ahora a finales de agosto. ¿El tuyo en qué termina?
18: El mío, uno termina en 7 y otro en 5.
17: Todavía tienes chance.
18: No, pero los míos ya los registraste. ¿Desde cuándo?
17: Ah, bueno. No, sí estuviste convencida desde el principio.
18: Pues es que de todos modos, pues lo iba a tener que hacer. ¿Para qué lo dejo hasta el último? Mi hermana tuvo que estar formada 2 horas.
17: Sí.
18: Entonces, imagínate.
17: Bueno, pues ojalá que pues ahora sí tenemos que hacer caso, ¿verdad? Nos guste o no.
18: Tú todavía no registras, ¿verdad?
17: La mía es corporativa, querida. A veces que dicen que ahí le andamos echando el barco al ingeniero.
18: Oye, sí es cierto.
17: Esa es responsabilidad del ingeniero.
18: Sí, tengo una de aquí y no sé si ya la dio de
17: ahí. Hay que preguntar. Hay que ¿cómo vas a reportar? A ver.
18: Sí, ¿cómo va a trabajar?
17: No, sí.
18: No, pues sí. Pues no. Pues
17: bueno,
18: ¿cómo?
17: A ver qué pasa. Ahí hay que preguntarle al ingeniero, ¿no?
18: Hay que preguntarle al ingeniero.
17: Que nosotros atenidas al pobre ingeniero, el ingeniero dice, pues espérense, ¿verdad?
18: Y nada, que formadas 3 horas
17: sí,
18: para poder dar.
17: Quedábamos payaso, mi querida Lili y yo, y ahí formadas.
18: A ver, ponnos el payaso.
17: Ahí eso. A muy habladoras en la radio y ahí formadas.
18: Y ahí formadas 3 horas.
17: Bueno, pues así la cosa. Nos llevamos lonche, mi querida Lili.
18: Nos llevamos lonche.
17: Gracias. Puntos de contacto.
18: @lalalarincon@yahoo.com.mx.
17: Muy bien. Gracias, mi querida Lili Rincón de Noticieros Gren. Feliz viernes, Lili.
18: Igualmente. Y a nuestros amigos de Matamoros, tomen sus precauciones.
17: Sí, ni modo. Sí, mejor. Más vale. Bueno, nosotros vamos con más en Globo 91.1. Hay éxitos todo el día.

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2: 3 de la tarde. Con 44 minutos. La temperatura es 36 grados.

0: 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Oigan, hoy estamos platicando de la forma en la que antes, pues, la gente se ejercitaba, que si la moda, que si las creencias, como estos de ponerte una, pues, un hule ahí en la panza, ¿verdad?, para sudar, porque creíamos que si sudábamos, pues bajábamos, pero pues no, es pérdida de agua, no está sudando. También, ¿qué otras creencias? Ay, ¿se acuerdan también cuando vendían estos aparatos que te decían, aunque estés en tu oficina, pones un pie arriba y te vibra y ya hiciste pierna? Anda, ojalá fueran así de fáciles las cosas, pero no. O, por ejemplo, el té, los tés estos que te dicen que te deshacen panza, chupapanza, el chupapa, no, pues no. Las cremas reductoras, quién sabe, yo no sé si funcionen. ¿Alguien ha usado una crema reductora que nos diga? Bueno, y acá nos dicen, mi querido, ¿tú compraste, por cierto, algo de estos? Estas cosas, tú que nos escuchas, Global Lover, unos tenis que supuestamente te torneaban la pierna, que están bien feos, la verdad. Una suela. Una cosa muy, muy, no estaban chidos, la verdad. ¿Alguien alguna vez compró eso? ¿Alguien alguna vez compró un aparato de esos mágicos que decían, ya con esto ya hiciste ejercicio? ¿Gastaron en eso? Cuéntenos. Bueno, por acá nos dicen, yo hace rato hacía una pregunta existencial de la del atún que se andaba saliendo de la playa, el pez, que si tú lo devolvías o lo agarrabas para comer. Y por acá nos dicen, yo devolvía el atún al mar. Hay que cuidar la fauna. Pero si se sale otra vez, pues entonces sí aprovecharía para tener comida toda la semana. O quizá lo podrías haber vendido a un restaurante. Pero bueno, sí hay que cuidar la fauna. Aunque finalmente, pues alguien lo iba a pescar. Dice, mis tías se ponían sus leotardos color pastel. En lo que leo estos comentarios, mi querido, acá nos dicen rolitas para invitarnos a hacer ejercicio. Sin decirlo, solamente escuchando las rolitas. Nos piden, nos dicen Eye of the Tiger y Take on Me de Aja, por favor. Entonces, dicen por acá. Ándale, sí. Está chida, ¿no? Esa sí la ponen en el gym. Y andas ahí tú de que ¡uno! Oh, sí, a todo lo que da. Dice, mis tías se ponían sus leotardos color pastel y a brincar como espinadas. ¿Por qué? Decían que estaban haciendo aerobics. Y aparte hacían, pues sí, es que era como, pues sí, saltar, pues sí. Es la forma en que se ejercitaban antes. Dice, en mis tiempos cuando iba al gym, ya no, ¿por qué? Dice, los hombres usaban unas camisas cuyas mangas estaban más anchas que el cuerpo de la camisa. Ah, sí. Ay, no. Dice, anchas, muy anchas, pero cortas. Incluso en algunas películas, Van Damme y Chuck Norris las usaban. Con la manga, hay que buscarlas. Qué incómodo. Dice, por cierto, Carmen Electra también sacó un video de ejercicios, pero se llamaba Strip Dance, haciendo ejercicios, haciendo, sí, como striptease, ándale. También había un libro, si mal no recuerdo, que lanzó, desmiéntanme, Arnold Schwarzenegger, ¿no? Que yo recuerdo que un entrenador tenía un libro ahí como con, pues antes no había YouTube, o sea, no había videos, ¿a dónde socorríamos? De aquí a que te llegaba, imagínate, pues de aquí a que lanzara a alguien un video. Entonces yo recuerdo que alguien tenía un libro con las imágenes de cómo hacer el ejercicio, o sea, literal así en fotito. También Eye of the Tiger, mi querido, por favor. Dicen aquí, saludos, mi querido. Mi querido Jorge Alberto, que ayer nos mandó un video farmeando ahora y sus hijas le dijeron que les dio cringe. ¿Qué tiene? ¿Qué tiene? Diles. Que apenas se anda enseñando una. Aquí presente dice, ahí le cierran, porque este hombre ya está en la cantina, dice. Eye of the Tiger para correr recio, te dice. Tú sí le corres, ¿verdad, muchacho? Ay, pues bueno, y hoy en día. Ay, qué tal que antes sí llevabas tu Walkman, ¿no? Para hacerte, pero con cable y todo. Para escuchar música, con tu cassette, tus Walkman. Y hoy, o sea, fíjate, cómo sacaron los audífonos, primero los AirPods, es algo así pequeño. Y hoy estamos volviendo al pasado. Es que te digo, somos bien rarillos, porque ahora ya lo totalmente, aquí mi querido César trae unos audífonos así, tal cual, ¿cómo se le llaman? De orejera, así de bocina grande.
1: De diadema.
0: De diadema, o sea, hasta lo dice orgulloso, son de diadema. O sea, esos también nos tocaron, eran nuestros, era un regalazo, eran nuestros audífonos así, padres, con las bocinonas aquí. Y luego quedaron out, o sea, te veías fuera de moda, fuera de onda. Y luego ya empezaron a traer los audífonos pequeños, esos que casi no se ven, y que si los AirPods y no sé qué. Y ahora otra vez, ahí van con sus semejantes audífonos de diadema. De diadema. Y luego hay unos caros, ¿verdad? O sea, también antes eran como de los normales, de los que comprábamos los mortales. Ahorita no. ¿Y se puede hacer ejercicio con ellos a gusto? Ah, sí. No se cae ni anda uno ahí, ¿no? Ay, a ver si en diciembre pruebo. Pero
1: hasta para correr te aguantan.
0: Ah, sí, ¿no sí. se mueven? ¿Seguro? No,
1: ya están probados.
0: Ay, César, ¿tú los probaste? No estés de olichi. ¿Qué? No te escuché.
1: Sí, sí.
0: Ah, sí.
1: He salido a correr con ellos.
0: A ver, pásame la liga de esos para ver si. Para comprar unos de esos.
1: Baratitos, ¿eh?
0: Ah, sí. Oye, pero, o sea, ¿se recargan con
1: sí.
0: USB?
1: Sí, son recargables.
0: Y luego se con, o sea, Bluetooth.
1: Sí.
0: Con tu, toda la cosa. Ay, muy bien. No, mira. ¿Por qué son tan contra? ¿Por qué los chavos son así, eh? Primero que, ay, no, se ven muy out. Y luego, ya, ahora ya los traen. ¿Por qué? Se contradicen.
1: Pues como que es cíclico, ¿no? Todas las modas se van y vuelven.
0: Pues sí. Al rato no lo dudo que al rato traigamos otra vez los calentadores estos. O los leotardos, o no sé. Que andemos muy ochenteras haciendo ejercicio. ¿Quién sabe? Bueno, gracias mi querido César Rodríguez por cerrar semana con nosotros en esto que se llama Así la Vida. Aplausos para mi querido que estuvo allá en la Mixer toda esta semana. ¿Ya el lunes ya no? Bueno, fue un placer mi querido César. Gracias. Y gracias a ustedes Global Lovers que están ahí, que no nos dejan morir. Gracias por seguir en sintonía de 91.1 de esto que es Globo. Oigan, ¡Quédense! Felicidades a todos los que cumplen años, que celebren, sean felices. Ya después les ponemos ahí. A todos los que me escribieron, después les contesto porque el teclado ya no funcionó. Pero bueno, yo soy Ale Soto. ¡Quédense! Porque ¿saben qué? Aquí en Globo 91.1 hay éxitos todo el día.
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4: 3 de la tarde, con 57 minutos. La temperatura es 36 grados.
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4: 3:59 p.m. La temperatura es 36 grados.

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2: 4 de la tarde, con 6 minutos. La temperatura es 36 grados.

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2: 4 de la tarde con 13 minutos. La temperatura es 36 grados.

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2: 4 de la tarde, con 21 minutos.
0: La temperatura es 36 grados.

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2: 4 de la tarde. Con 25 minutos. La temperatura es 36 grados.
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2: 4 de la tarde, con 29 minutos. La temperatura es 36 grados.

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2: 4 de la tarde. Con 36 minutos. La temperatura es 36 grados.

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2: 4 de la tarde con 44 minutos. La temperatura es 36 grados.

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2: 4 de la tarde con 52 minutos. La temperatura es 37 grados.

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3: 4 de la tarde. Con 56 minutos. La temperatura es 37 grados.
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3: 4 de la tarde. Con 58 minutos. La temperatura es 36 grados.

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1: 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Éxitos todo el día. 91.1. 5 de la tarde con 5 minutos. La temperatura es 36 grados.

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1: 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Éxitos todo el día. 91.1. 5 de la tarde con 11 minutos. La temperatura es 36 grados.

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1: 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Éxitos todo el día. 91.1. 5 de la tarde con 20 minutos. La temperatura es 37 grados.

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0: Éxitos todo el día. 91.1. 5 de la tarde, con 24 minutos. La temperatura es 37 grados.
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9: 5 de la tarde, con 28 minutos. La temperatura es 37 grados.

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1: 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Éxitos todo el día. 91.1. 5 de la tarde con 35 minutos. La temperatura es 37 grados.

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1: 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Éxitos todo el día. 91.1. 5 de la tarde con 45 minutos. La temperatura es 36 grados.

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0: Éxitos todo el día. 91.1. 5 de la tarde con 52 minutos. La temperatura es 36 grados.

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1: 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Éxitos todo el día. 91.1. 5 de la tarde con 57 minutos. La temperatura es 36 grados.
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8: 6 de la tarde. La temperatura es 36 grados.
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10: ¿Qué tal? ¿Cómo están? Bienvenidos a Contrapunto. Siempre un gusto enorme encontrarlos en este momento del día. Ya por fin inicio de fin de semana, al fin viernes 21 de agosto de 2026, 6 de la tarde en punto, 36 grados temperatura aquí en el centro de Torreón. Yo soy Manuel Serrato. Les doy la bienvenida. Los invito a que se queden aquí a lo largo de la siguiente hora. Vamos a platicar de muchas cosas, como siempre. A ver, vamos a darle al tema de la movilidad, enfocados particularmente en esto de lo de los taxis entre Torreón y Gómez, ¿no? Un asunto que ya se ha abordado muchísimo, que aquí hemos analizado desde que se puso sobre la mesa y todas las, digamos, reacciones que esto causó. Hoy se llevó el tema a la Comisión Metropolitana, ¿no? Entonces lo vamos a analizar y a revisar. Así como también se ofrecieron algunos datos que tienen que ver, y esto dentro del mismo tema de movilidad, pero en otro aspecto, con accidentes que han involucrado a motociclistas en Torreón. Van en el año cerca de 800 accidentes que involucran a motocicletas y lamentablemente 18 decesos, más de 400 lesionados producto de estos accidentes. La maestra Marta Alicia Faz, directora de Tránsito y Vialidad, ofreció el panorama en cuanto a números en este sentido, ¿no? 35 muertes que se han registrado en accidentes viales, insisto, 18 de ellas de motocicletas, donde, insisto, hay 800 accidentes en lo que va del año donde se han visto involucrados quienes conducen estos vehículos, ¿no? Las motos, y ya decía, más de 400 lesionados. Vamos a revisar ese asunto. Vamos a revisar también. Habíamos hablado de los suicidios. El agrupamiento Violeta en Gómez Palacio había informado de que habían recibido en lo que va del año 114 peticiones o casos relacionados con ideaciones suicidas o intentos de suicidio. 114 en lo que va de 2026, ¿no? De los cuales 25 se habían consumado. Recordar que la semana pasada, pues tristemente se reportó el suicidio de dos menores de edad, uno de 13 y uno de 17 años, y el joven de 21 años que intentó tirarse de un puente y que afortunadamente policías lo contuvieron. Bueno, en ese tenor, en el tema de los suicidios, se analizó en la mesa de seguridad y se están rastreando los mapas de calor elaborados por corporaciones policiales para ubicar las zonas con mayor incidencia de reportes tanto de intentos como de, tristemente, consumaciones de suicidio. Esto en Gómez Palacio, lo vamos a revisar, por supuesto. Y un poquito más adelante, en el primer plano, voy a platicar con Luis Javier Cortés, maestro en Administración y Políticas Públicas por el CIDE, especialista en temas de salud, seguridad social y otros rubros, ¿no? Él analiza constantemente estos temas, es articulista de Nexos y de Animal Político, y publicó un artículo titulado La salud se encarece más que el costo de la vida. Sabemos que en México, pues, gastamos mucho en servicios de salud privados por cómo está de deteriorado el sistema público, ¿no? Y, a ver, estamos hablando de que las familias mexicanas destinan cerca del 41% de su gasto en salud a pagos de bolsillo, más del doble de los países de la OCDE, que más o menos andan en 18.6%. Nosotros estamos en 41% de lo que gastan las familias mexicanas en salud. Hay que tomar en cuenta que los gastos justamente en salud se encarecieron más que la inflación, nada más para dar unos ejemplos. Entre julio de 2025 y julio de este año, una consulta médica aumentó 5.9% su costo.